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Bien, oye, saludo grande para nuestro amigo Patito ahí que está en la sintonía. Hola Patito Cue Cue, hola Patito Cue Cue, Patito Cue Cue. El patito chiquito no puede ir al mar porque el agua salada le puede hacer mal. Bueno, a Patito parece que le hace mal hasta el agua de la ducha, ¿no? ¿Ah? Hasta el agua de la ducha le hace mal a mi compadre Patito. Un abrazo grande ahí para Patito que está en la sintonía de la radio a esta hora. Malo para el agua, Patito. Malo para el agua, Patito. Malo para el champú, malo para el champú. 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Ve, datito que le estoy dejando a esta hora, aquí hay la 101.9 en este super lunes. Seguimos con la buena música.

Ay, oiga, saludos para Maribel, Maribel, Maribel, que en este día lunes se acompaña con nosotros. Está llegando dormida en la pega la Maribel. ¡Despierta, miércoles! Saluda ahí para nuestra amiga Maribel. Súbele el volumen a la radio, sacúdase la flojera y póngale bueno, pues. ¿Ah? 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Nosotros seguimos revisando buena música, seguimos revisando las canciones, la programación que nos realiza por acá. Lo tenía anotado. Espérese, espérese, acá está. Ya, la programación que nos realiza nuestra amiga Sofía ahí, que está en la sintonía. Sofía, un abrazo para ti, para tu bebé también. Uy, que tiene poquitos días nacido, qué lindo. Un abrazo. Acá está la canción que nos pide.

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1: Las 20 horas y 23 minutos.
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0: dice, ey, que le den cumbia a la gente.
1: Voy a recordarles que tenemos esta actividad, chiquillos, esta bonita actividad, ya haciendo ambiente para lo que se viene, Fiesta Patria, porque el próximo mes ya Fiesta Patria, aunque usted no lo crea, próximo mes ya Fiesta Patria. Qué manera, vamos rápido, ya próximo mes Fiesta Patria, oh, increíble, hay que ir guardando y juntando platitas, ¿eh? Oiga, ya tenemos fecha para nuestro cuarto campeonato abierto de Cueca y Destreza Guasa. Con mucha alegría queremos invitar a toda la comunidad y a todas las agrupaciones folclóricas, o sea, a toda la familia, a todos los amantes de nuestras tradiciones, a ser parte de nuestro cuarto campeonato, ¿eh? El día 15 de agosto, desde las 13 horas en adelante, en la sede comunitaria de San Lorenzo, comuna de Cabildo, le invitamos a disfrutar de una jornada llena de tradición, talento y competencia, compañerismo también, con competencia de cueca en distintas categorías, destreza guasa para damas y varones. Contaremos además con rica cocinería, muestra de campeones y la música en vivo del grupo Quinta Collera, categoría mini infantil, infantil, junior, juvenil, adulto y libre para que puedan participar. Consultas, bases e inscripciones en el más 569-8654-6184 o el más 569-8400-4837. Oye, la invitación, adivina de quién, pues de la agrupación Renacer Cuequero. Ya, la invitación a cargo de la agrupación folclórica Renacer Cuequero, que nos hace esta tremenda invitación para este próximo 15 de agosto, ya para ir a hacer ambiente, ¿cierto? Para que se nos vendrá próximamente el próximo mes. ¡Fiesta Patria! ¡Están ahí a la vuelta de la esquina! ¡Óndate, pisao! Pucha, que vamos viendo rápido. Vamos a la música, vamos a las canciones. Seguimos nosotros, pues. Día lunes, en vivo, a través de su Red Cristal.

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1: Las 20 horas y 51 minutos.
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con esto ya estamos llegando al final en esta programación. Fuiste buenos días lunes. Hasta acá nomás llegaste. Queremos agradecer la sintonía, agradecer a cada uno de ustedes también por habernos acompañado. La invitación para que usted se mantenga junto a nosotros. Siga a través de la radio. No se me vaya, no se me mueva, se mantenga, porque seguimos viviendo la programación de la radio. Gracias. Hasta acá. Ha llegado la tarde el día lunes. Fuiste bueno día lunes. Me despido, Wilson Tapia, mi nombre. Que tenga buen resto de día lunes. Que tenga buena noche. Que descanse. Será hasta mañana si Dios así lo permite. Quédese en la sintonía de cristal. No se vaya, no se mueva. Un abrazo para todos y todas. Chao, chao. Que le vaya bonito.

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1: Las 21 horas y 8 minutos.

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1: Las 21 horas y 14 minutos.
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1: Rezo del Santo Rosario. En el nombre del Padre, del Hijo y del Espíritu Santo. Amén. Misterios gozosos. Primer misterio de gozo: el anuncio del Arcángel Gabriel a María Santísima, que va a ser Madre del Redentor. Padre nuestro que estás en el cielo, santificado sea tu nombre. Venga a nosotros tu reino. Hágase tu voluntad, así en la tierra como en el cielo.
2: Danos hoy nuestro pan de cada día, perdona nuestras ofensas, como también nosotros perdonamos a los que nos ofenden. No nos dejes caer en la tentación y líbranos del mal. Amén.
1: Dios te salve María, llena eres de gracia, el Señor es contigo. Bendita eres entre todas las mujeres y bendito es el fruto de tu vientre, Jesús.
2: Santa María, Madre de Dios, ruega por nosotros pecadores, ahora y en la hora de nuestra muerte. Amén.
1: Dios te salve María, llena eres de gracia, el Señor es contigo. Bendita eres entre todas las mujeres y bendito es el fruto de tu vientre, Jesús.
2: Santa María, Madre de Dios, ruega por nosotros pecadores, ahora y en la hora de nuestra muerte. Amén.
1: Dios te salve María, llena eres de gracia, el Señor es contigo. Bendita eres entre todas las mujeres y bendito es el fruto de tu vientre, Jesús.
2: Santa María, Madre de Dios, ruega por nosotros pecadores, ahora y en la hora de nuestra muerte. Amén.
1: Dios te salve María, llena eres de gracia, el Señor es contigo. Bendita eres entre todas las mujeres y bendito es el fruto de tu vientre, Jesús.
2: Santa María, Madre de Dios, ruega por nosotros pecadores, ahora y en la hora de nuestra muerte. Amén.
1: Dios te salve, María, llena eres de gracia, el Señor es contigo. Bendita eres entre todas las mujeres, y bendito es el fruto de tu vientre, Jesús.
2: Santa María, Madre de Dios, ruega por nosotros pecadores, ahora y en la hora de nuestra muerte. Amén.
1: Dios te salve María, llena eres de gracia, el Señor es contigo. Bendita eres entre todas las mujeres y bendito es el fruto de tu vientre, Jesús.
2: Santa María, Madre de Dios, ruega por nosotros pecadores, ahora y en la hora de nuestra muerte. Amén.
1: Dios te salve María, llena eres de gracia, el Señor es contigo. Bendita eres entre todas las mujeres y bendito es el fruto de tu vientre, Jesús.
2: Santa María, Madre de Dios, ruega por nosotros pecadores, ahora y en la hora de nuestra muerte. Amén.
1: Dios te salve María, llena eres de gracia, el Señor es contigo. Bendita eres entre todas las mujeres y bendito es el fruto de tu vientre, Jesús.
2: Santa María, Madre de Dios, ruega por nosotros pecadores, ahora y en la hora de nuestra muerte. Amén.
1: Dios te salve María, llena eres de gracia, el Señor es contigo. Bendita eres entre todas las mujeres y bendito es el fruto de tu vientre, Jesús.
2: Santa María, Madre de Dios, ruega por nosotros pecadores, ahora y en la hora de nuestra muerte. Amén.
1: Dios te salve María, llena eres de gracia, el Señor es contigo. Bendita eres entre todas las mujeres y bendito es el fruto de tu vientre, Jesús.
2: Santa María, Madre de Dios, ruega por nosotros pecadores, ahora y en la hora de nuestra muerte. Amén.
1: Gloria al Padre, al Hijo y al Espíritu Santo.
2: Como era en el principio, ahora y siempre, por los siglos de los siglos. Amén.
1: Segundo misterio de gozo: María Santísima visita a su prima Santa Isabel.
3: Padre nuestro que estás en el cielo, santificado sea tu nombre. Venga a nosotros tu reino, hágase tu voluntad en la tierra como en el cielo.
1: Danos hoy nuestro pan de cada día, perdona nuestras ofensas, como nosotros también perdonamos a los que nos ofenden. Y no nos dejes caer en tentación, mas líbranos de todo mal. Amén.
3: Dios te salve María, llena eres de gracia, el Señor es contigo. Bendita tú eres entre todas las mujeres y bendito es el fruto de tu vientre, Jesús.
1: Santa María, Madre de Dios, ruega por nosotros pecadores, ahora y en la hora de nuestra muerte. Amén.
3: Dios te salve María, llena eres de gracia, el Señor es contigo. Bendita tú eres entre todas las mujeres y bendito es el fruto de tu vientre, Jesús.
1: Santa María, Madre de Dios, ruega por nosotros pecadores, ahora y en la hora de nuestra muerte. Amén.
3: Dios te salve María, llena eres de gracia, el Señor es contigo. Bendita tú eres entre todas las mujeres y bendito es el fruto de tu vientre, Jesús.
1: Santa María, Madre de Dios, ruega por nosotros pecadores, ahora y en la hora de nuestra muerte. Amén.
3: Dios te salve María, llena eres de gracia, el Señor es contigo. Bendita tú eres entre todas las mujeres y bendito es el fruto de tu vientre, Jesús.
1: Santa María, Madre de Dios, ruega por nosotros pecadores, ahora y en la hora de nuestra muerte. Amén.
3: Dios te salve María, llena eres de gracia, el Señor es contigo. Bendita tú eres entre todas las mujeres y bendito es el fruto de tu vientre, Jesús.
1: Santa María, Madre de Dios, ruega por nosotros pecadores, ahora y en la hora de nuestra muerte. Amén.
3: Dios te salve María, llena eres de gracia, el Señor es contigo. Bendita tú eres entre todas las mujeres y bendito es el fruto de tu vientre, Jesús.
1: Santa María, Madre de Dios, ruega por nosotros pecadores, ahora y en la hora de nuestra muerte. Amén.
3: Dios te salve María, llena eres de gracia, el Señor es contigo. Bendita tú eres entre todas las mujeres y bendito es el fruto de tu vientre, Jesús.
1: Santa María, Madre de Dios, ruega por nosotros pecadores, ahora y en la hora de nuestra muerte. Amén.
3: Dios te salve María, llena eres de gracia, el Señor es contigo. Bendita tú eres entre todas las mujeres y bendito es el fruto de tu vientre, Jesús.
1: Santa María, Madre de Dios, ruega por nosotros pecadores, ahora y en la hora de nuestra muerte. Amén.
3: Dios te salve María, llena eres de gracia, el Señor es contigo. Bendita tú eres entre todas las mujeres y bendito es el fruto de tu vientre, Jesús.
1: Santa María, Madre de Dios, ruega por nosotros pecadores, ahora y en la hora de nuestra muerte. Amén.
3: Dios te salve María, llena eres de gracia, el Señor es contigo. Bendita tú eres entre todas las mujeres y bendito es el fruto de tu vientre, Jesús.
1: Gloria a Santa María, Madre de Dios, ruega por nosotros pecadores, ahora y en la hora de nuestra muerte. Amén.
3: Gloria al Padre, al Hijo y al Espíritu Santo.
1: Como era en el principio, ahora y siempre, por los siglos de los siglos. Amén. Tercer misterio de gozo, el nacimiento de nuestro Señor Jesucristo. Padre nuestro que estás en el cielo, santificado sea tu nombre. Venga a nosotros tu reino. Hágase tu voluntad, así en la tierra como en el cielo.
3: Danos hoy nuestro pan de cada día. Perdona nuestras ofensas, como también nosotros perdonamos a los que nos ofenden. No nos dejes caer en la tentación y líbranos del mal. Amén.
1: Dios te salve María, llena eres de gracia.

0: Eres entre todas las mujeres y bendito es el fruto de tu vientre, Jesús.
1: Santa María, Madre de Dios, ruega por nosotros pecadores, ahora y en la hora de nuestra muerte. Amén.
0: Dios te salve, María, llena eres de gracia, el Señor es contigo. Bendita eres entre todas las mujeres y bendito es el fruto de tu vientre, Jesús.
1: Santa María, Madre de Dios, ruega por nosotros pecadores, ahora y en la hora de nuestra muerte. Amén.
0: Dios te salve María, llena eres de gracia, el Señor es contigo. Bendita eres entre todas las mujeres y bendito es el fruto de tu vientre, Jesús.
1: Santa María, Madre de Dios, ruega por nosotros pecadores, ahora y en la hora de nuestra muerte. Amén.
0: Dios te salve María, llena eres de gracia, el Señor es contigo. Bendita eres entre todas las mujeres y bendito es el fruto de tu vientre, Jesús.
1: Santa María, Madre de Dios, ruega por nosotros pecadores, ahora y en la hora de nuestra muerte. Amén.
0: Dios te salve María, llena eres de gracia, el Señor es contigo. Bendita eres entre todas las mujeres y bendito es el fruto de tu vientre, Jesús.
1: Santa María, Madre de Dios, ruega por nosotros pecadores, ahora y en la hora de nuestra muerte. Amén.
0: Dios te salve María, llena eres de gracia, el Señor es contigo. Bendita eres entre todas las mujeres y bendito es el fruto de tu vientre, Jesús.
1: Santa María, Madre de Dios, ruega por nosotros pecadores, ahora y en la hora de nuestra muerte. Amén.
0: Dios te salve María, llena eres de gracia, el Señor es contigo. Bendita eres entre todas las mujeres y bendito es el fruto de tu vientre, Jesús.
1: Santa María, Madre de Dios, ruega por nosotros pecadores, ahora y en la hora de nuestra muerte. Amén.
0: Dios te salve María, llena eres de gracia, el Señor es contigo. Bendita eres entre todas las mujeres y bendito es el fruto de tu vientre, Jesús.
1: Madre de Dios, ruega por nosotros pecadores, ahora y en la hora de nuestra muerte. Amén.
0: Dios te salve María, llena eres de gracia, el Señor es contigo. Bendita eres entre todas las mujeres y bendito es el fruto de tu vientre, Jesús.
1: Santa María, Madre de Dios, ruega por nosotros pecadores, ahora y en la hora de nuestra muerte. Amén.
0: Gloria al Padre, al Hijo y al Espíritu Santo.
1: Como era en el principio, ahora y siempre, por los siglos de los siglos. Amén.
0: Cuarto misterio de gozo. Nuestro Señor Jesucristo es presentado en el templo.
1: Padre nuestro que estás en el cielo, santificado sea tu nombre. Venga a nosotros tu reino, hágase tu voluntad en la tierra como en el cielo.
0: Danos hoy nuestro pan de cada día, perdona nuestras ofensas, como nosotros también perdonamos a los que nos ofenden. Y no nos dejes caer en tentación, mas líbranos de todo mal. Amén.
1: Dios te salve María, llena eres de gracia, el Señor es contigo. Bendita tú eres entre todas las mujeres y bendito es el fruto de tu vientre, Jesús.
0: Santa María, Madre de Dios, ruega por nosotros pecadores, ahora y en la hora de nuestra muerte. Amén.
1: Dios te salve María, llena eres de gracia, el Señor es contigo. Bendita tú eres entre todas las mujeres y bendito es el fruto de tu vientre, Jesús.
0: Santa María, Madre de Dios, ruega por nosotros pecadores, ahora y en la hora de nuestra muerte. Amén.
1: Dios te salve María, llena eres de gracia, el Señor es contigo. Bendita tú eres entre todas las mujeres y bendito es el fruto de tu vientre, Jesús.
0: Santa María, Madre de Dios, ruega por nosotros pecadores, ahora y en la hora de nuestra muerte. Amén.
1: Dios te salve María, llena eres de gracia, el Señor es contigo. Bendita tú eres entre todas las mujeres y bendito es el fruto de tu vientre, Jesús.
0: Santa María, Madre de Dios, ruega por nosotros pecadores, ahora y en la hora de nuestra muerte. Amén.
1: Dios te salve María, llena eres de gracia, el Señor es contigo. Bendita tú eres entre todas las mujeres y bendito es el fruto de tu vientre, Jesús.
0: Santa María, Madre de Dios, ruega por nosotros pecadores, ahora y en la hora de nuestra muerte. Amén.
1: Dios te salve María, llena eres de gracia, el Señor es contigo. Bendita tú eres entre todas las mujeres y bendito es el fruto de tu vientre, Jesús.
0: Santa María, Madre de Dios, ruega por nosotros pecadores, ahora y en la hora de nuestra muerte.

0: muerte. Amén.
1: Dios te salve María, llena eres de gracia, el Señor es contigo. Bendita tú eres entre todas las mujeres, y bendito es el fruto de tu vientre, Jesús.
0: Santa María, Madre de Dios, ruega por nosotros pecadores, ahora y en la hora de nuestra muerte. Amén.
1: Dios te salve María, llena eres de gracia, el Señor es contigo. Bendita tú eres entre todas las mujeres, y bendito es el fruto de tu vientre, Jesús.
0: Santa María, Madre de Dios, ruega por nosotros pecadores, ahora y en la hora de nuestra muerte. Amén.
1: Dios te salve María, llena eres de gracia, el Señor es contigo. Bendita tú eres entre todas las mujeres, y bendito es el fruto de tu vientre, Jesús.
0: Santa María, Madre de Dios, ruega por nosotros pecadores, ahora y en la hora de nuestra muerte. Amén.
1: Dios te salve María, llena eres de gracia, el Señor es contigo. Bendita tú eres entre todas las mujeres, y bendito es el fruto de tu vientre, Jesús.
0: Gloria a Santa María, Madre de Dios, ruega por nosotros pecadores, ahora y en la hora de nuestra muerte. Amén.
1: Gloria al Padre, al Hijo y al Espíritu Santo.
0: Como era en el principio, ahora y siempre, por los siglos de los siglos. Amén. Quinto misterio de gozo. Nuestro Señor Jesucristo estaba perdido y fue hallado en el templo. Padre nuestro que estás en el cielo, santificado sea tu nombre. Venga a nosotros tu reino. Hágase tu voluntad, así en la tierra como en el cielo.
1: Danos hoy nuestro pan de cada día. Perdona nuestras ofensas, como también nosotros perdonamos a los que nos ofenden. No nos dejes caer en la tentación y líbranos del mal. Amén.
0: Dios te salve María, llena eres de gracia, el Señor es contigo. Bendita eres entre todas las mujeres y bendito es el fruto de tu vientre, Jesús.
1: Santa María, Madre de Dios, ruega por nosotros pecadores, ahora y en la hora de nuestra muerte. Amén.
0: Dios te salve María, llena eres de gracia, el Señor es contigo. Bendita eres entre todas las mujeres y bendito es el fruto de tu vientre, Jesús.
1: Santa María, Madre de Dios, ruega por nosotros pecadores, ahora y en la hora de nuestra muerte. Amén.
0: Dios te salve María, llena eres de gracia, el Señor es contigo. Bendita eres entre todas las mujeres y bendito es el fruto de tu vientre, Jesús.
1: Santa María, Madre de Dios, ruega por nosotros pecadores, ahora y en la hora de nuestra muerte. Amén.
0: Dios te salve María, llena eres de gracia, el Señor es contigo. Bendita eres entre todas las mujeres y bendito es el fruto de tu vientre, Jesús.
1: Santa María, Madre de Dios, ruega por nosotros pecadores, ahora y en la hora de nuestra muerte. Amén.
0: Dios te salve María, llena eres de gracia, el Señor es contigo. Bendita eres entre todas las mujeres y bendito es el fruto de tu vientre, Jesús.
1: Santa María, Madre de Dios, ruega por nosotros pecadores, ahora y en la hora de nuestra muerte. Amén.
0: Dios te salve María, llena eres de gracia, el Señor es contigo. Bendita eres entre todas las mujeres y bendito es el fruto de tu vientre, Jesús.
1: Santa María, Madre de Dios, ruega por nosotros pecadores, ahora y en la hora de nuestra muerte. Amén.
0: Dios te salve María, llena eres de gracia, el Señor es contigo. Bendita eres entre todas las mujeres y bendito es el fruto de tu vientre, Jesús.
1: Santa María, Madre de Dios, ruega por nosotros pecadores, ahora y en la hora de nuestra muerte. Amén.
0: Dios te salve María, llena eres de gracia, el Señor es contigo. Bendita eres entre todas las mujeres y bendito es el fruto de tu vientre, Jesús.
1: Santa María, Madre de Dios, ruega por nosotros pecadores, ahora y en la hora de nuestra muerte. Amén.
0: Dios te salve María, llena eres de gracia, el Señor es contigo. Bendita eres entre todas las mujeres y bendito es el fruto de tu vientre, Jesús.
1: Santa María, Madre de Dios, ruega por nosotros pecadores, ahora y en la hora de nuestra muerte. Amén.
0: Dios te salve María, llena eres de gracia, el Señor es contigo. Bendita eres entre todas las mujeres y bendito es el fruto de tu vientre, Jesús.
1: Santa María, Madre de Dios, ruega por nosotros pecadores, ahora y en la hora de nuestra muerte. Amén.
0: Gloria al Padre, al Hijo y al Espíritu Santo.
1: Como era en el principio, ahora y siempre, por los siglos de los siglos. Amén.
0: Oremos por las intenciones del Papa y de la Iglesia Universal. Padre nuestro que estás en el cielo, santificado sea tu nombre. Venga a nosotros tu reino. Hágase tu voluntad, así en la tierra como en el cielo.
1: Danos hoy nuestro pan de cada día. Perdona nuestras ofensas, como también nosotros perdonamos a los que nos ofenden. No nos dejes caer en la tentación y líbranos del mal. Amén.
0: Dios te salve María, llena eres de gracia, el Señor es contigo. Bendita eres entre todas las mujeres y bendito es el fruto de tu vientre, Jesús.
1: Santa María, Madre de Dios, ruega por nosotros pecadores, ahora y en la hora de nuestra muerte. Amén.
0: Dios te salve María, llena eres de gracia, el Señor es contigo. Bendita eres entre todas las mujeres y bendito es el fruto de tu vientre, Jesús.
1: Santa María, Madre de Dios, ruega por nosotros pecadores, ahora y en la hora de nuestra muerte. Amén.
0: Dios te salve María, llena eres de gracia, el Señor es contigo. Bendita eres entre todas las mujeres y bendito es el fruto de tu vientre, Jesús.
1: Santa María, Madre de Dios, ruega por nosotros pecadores, ahora y en la hora de nuestra muerte. Amén.
0: Gloria al Padre, al Hijo y al Espíritu Santo.
1: Como era en el principio, ahora y siempre, por los siglos de los siglos. Amén.
0: Salve. Dios te salve, Reina y Madre, Madre de Misericordia, vida, dulzura y esperanza nuestra. Dios te salve, a ti clamamos los desterrados hijos de Eva, a ti suspiramos gimiendo y llorando en este valle de lágrimas. Ea pues, Señora abogada nuestra, vuelve a nosotros esos tus ojos misericordiosos y después de este destierro, muéstranos a Jesús, fruto bendito de tu vientre. Oh clemente, oh piadosa, oh dulce siempre Virgen María, ruega por nosotros, Santa Madre de Dios, para que seamos dignos de alcanzar las promesas y gracias de nuestro Señor Jesucristo. Amén. Sagrado Corazón de Jesús, Inmaculado Corazón de María, San José y todos los santos, en el nombre del Padre, del Hijo y del Espíritu Santo. Amén.

0: Juan Pizarro, Roberto Pizarro, Silvia Molina, Delia Páez, Eugenia Pizarro, Sara Pizarro, Juan Orrego, Enrique Gálvez, Lorenzo Julio Tapia Morales, Julio Enrique Tapia Alvarado, Segundo Gatica, Isabel Gatica Silva, Claudio Gatica Silva, Pizarro, Sergio Herrera Silvia Godoy, Silvia Molina, Enrique Arancibia Alvarado, Eugenia Precia Tapia Aguilar, Segundo Arancibia Tapia, Hernán Arancibia Tapia, Juan Arancibia Tapia, Rosendo Arancibia Tapia, Gerardo Arancibia Tapia, José Manuel Arancibia, Efraín Valencia, Alfredo Valencia. Por todos ellos roguemos al Señor.
1: Carlos Centeno, Sandra Centeno, Margarita Chacana, Ruperto Órdenes, Laura Varas, César Holguín Tapia, Amelia Holguín Holguín, Arturo del Carmen Villarroel, Manuel Zapata, Guillermina Gutiérrez, Hipólito Zapata, Hernán Holguín, Manuel Zapata Gutiérrez, María Valdés, Titina Carvajal, Reinaldo Orellana, Alfredo Gallardo Astudillo, Abelina Ramírez, Gremilda Rosa Gallardo, Yolanda Gallardo Ramírez, Salomón Tapia, Teresa Saavedra, Rosalindo Moraga, Irene Tapia Saavedra, David Pizarro. Por todos ellos roguemos al Señor. Escúchanos, Señor, te rogamos. Javier Eduardo Castro, Fernando Tapia, Anita Belén Astudillo, María Galdames, Teresa Cisternas, Celinda Delgado Silva, Óscar Estay Estay, Sergio Estay Delgado, Violeta Quirós Lascano, Lorenzo Maldonado Quirós, Fanny Herrera Godoy, Amelia Godoy Tapia, Manuel Trujillo Tapia, Raúl Trujillo Tapia, Inés Tapia, Rosa Castillo, Delfín Leighton, Manuel Vilches Delgado, Manuel Vilches Ollanedel, María Tapia Osandón, Luis Tapia Tapia, Jaime Tapia Tapia, Amelia Godoy Tapia, Óscar Manríquez Evia, Luzmira Rivera Puga. Por todos ellos roguemos al Señor. Escúchanos, Señor, te rogamos.
0: Odulio Aguilera, Bernabé Tapia Vargas, Sandra Paola Holguín Silva, Hernán Holguín, María Adriana Campos, Emilia Campos, Aide Teresa Tapia, Octavio Moreno Silva, Luis Moraga Pino, Rosario Arancibia Arancibia, Ana Luisa Moraga, Rosalindo Moraga, Pablo Arancibia Arancibia, Anita Belén Astudillo, Diego Toledo Illáñez, María Isabel Pacheco, Benito Tapia, Creta Arancibia, Patricia Tapia Arancibia, Jaime Tapia Tapia, Rosa Silva Zapata, Juan Tapia Osandón, Guillermo Tapia Silva, Juan Tapia Silva, René Tapia Silva. Por todos ellos roguemos al Señor. Melania Tapia Tapia, Juan Díaz, Juan Cisternas, Pedro Escobar Vergara, Pedro Tapia Tapia, Olimpia Gacitúa, Victorina Carmona, Juan Gacitúa, Mireya Contreras Centeno, Enrique Contreras Centeno, Isaías Sáez, Enrique Vélez, David Retamales, Guillermina Núñez, Berta Centeno, Ernesto Contreras, Remigio Cavieres, Pedro Carmona, Fernando Carrillo, Daniel Morales, Amelia Rosa Díaz, Margarita Olivares Díaz, María de la Cruz Osandón, Ángel Custodio, José Saavedra. Por todos ellos roguemos al Señor.
1: Carlos Rodríguez Torres, Guillermina Núñez, Eliana Ollanedel en su cuarto aniversario, Elías Ollanedel, Hernán Ollanedel, Nivaldo Villegas en su octavo aniversario, Amelia Silva, Carmen Ramírez, Leticia Zúñiga, Segundo Tapia, Enriqueta Vargas, Servando Ollanedel, Matilde Ollanedel, Rosenda Ollanedel, José Olmos, Luis Olmos, Juana Báez, Mario Collao, Salomón Tapia, Teresa Saavedra, Irene Tapia, David Pizarro, Santiago Ruiz Geria, Mario Trujillo Tapia, Elías Castro Macaya. Por todos ellos roguemos al Señor. Ya no, Señor. Yolanda Holguín Tapia, Juan Altamirano Peralta, Marco Altamirano Holguín, Emma Tapia Tapia, Mario Sepúlveda Rodríguez, Surelia Tapia Osandón, Dionisio Tapia Castro, Julia Bernal, Marcial Fernández, Óscar Tapia Tapia, Hilda Tapia Tapia, Humberto Gálvez Núñez, Marta Martínez Pérez, Victoria Gálvez Martínez, Teresa del Pilar Figueroa Gálvez, Mario Figueroa Quesada, Luisa Aguilera Tapia, Javier Tapia Tapia, Ángel Pérez, Salomón Aguilera, Teresa Jamet, Aurelia Tapia, Daniel Serrano, María Olmos, Renato Echeverría. Por todos ellos roguemos al Señor.
0: Manuel Saavedra, Claudina Clavería, Claudio Clavería, Clotilde Correa, María Clavería, Ana Clavería, Segundo Clavería, Zulema Rojas, Tabita Porras, Emilio Rodríguez, Carlos Clavería, Pedro Alvarado Silva, Herminda Astudillo Ibacache, Mónica Alvarado Astudillo, Gustavo Ulloa Silva, Felipe Zamora Alvarado, Hernán Zamora Lazo, Emma Alvarado Silva, Berta Guzmán Barrera, Berta Álvarez Guzmán, Nelson Álvarez Guzmán, Gladys Rojo Morales, Joaquín Astudillo, Atanasio Caballero, Margarita Alicera. Por todos ellos roguemos al Señor. Juan Moreno, Isolina Silva, Raúl Moreno Silva, Adriana Caballero, Raúl Patricio Moreno, Cristian Moreno, Evaristo Alvarado, Adriana Campos Silva, Nora Campos, Mirta Abayay, Carlos Holder, Teresa Caballero, Luis Caballero, Edubina Caballero, Olivia Caballero, Segundo Caballero, Elsa Moreno, Catalina Moreno, Hipólito Zapata, Ernestina Carvajal, Iris Barrera, Juan Pizarro, Elsa Díaz, Carlos Caneo, Carol Joana Mercado Pérez. Por todos ellos, roguemos al Señor.
1: Fernando Córdoba Pérez, Enrique Silva, Eduviges Espinosa, José Manuel Draz, María Espinosa, Manuel Benito Draz, Zulema Delgado, María Delgado, Hipólito Delgado, Octavio Delgado, Rosa Delgado, Alfredo Tapia, Inés Delgado, Armando Delgado, Aurora Vergara, Teresa Tapia Aguilar, Octavio Moreno, Juan Mancilla, Sicto Montesinos, Óscar Fernández, Adela Bernal, Sergio Suárez, Humberto Olmos Estay, María Silva Páez, Mercedes Olmos Silva. Por todos ellos roguemos al Señor. Humberto Olmos Riquelme, Rebeca Estay, Manuel Enríquez Ibaceta, Miguel Enríquez Núñez, Manuel Enríquez Núñez, Sergio Enríquez Núñez, Anita Montero, Tabita Porras, Juan Arancibia, Javier Tapia, Benedicto Navarro, Creta Arancibia, Benito Tapia, Patricia Tapia, Mónica Tapia, Cecilia Enríquez Núñez, César Holguín Caballero, Brisa Tapia Osandón, Víctor Godoy Holguín, Miriam Roa Silva, Hermanos Holguín Caballero, Rebeca Cerda Jara Quemada, Augusto Pinochet Ugarte, Sebastián Piñera Echeñique, Javier Castro. Por todos ellos roguemos al Señor.
0: También haremos oración por Celinda Aguilera Pizarro, Amelia Godoy Tapia, Luis Hernán Castro Castro, Gabriel Cortés, Sara Barraza, María Vargas, Carlos Vargas, Roberto Torres Vilches, Alicia Pizarro, José Hernández, Andrés Villegas, Elsa Pizarro, Pía Román, César Gallardo, Rolando Alam, Pedro Villegas, Arturo Pizarro, María Garay, Rubén Pizarro, Raúl Pizarro, Renato Pizarro, Jimena Vergara, David Vergara, Elsa Villegas Caete, Benito Díaz Beas. Por todos ellos roguemos al Señor. Lorena Díaz Villegas, Isoria Gaete, Carlos Villegas, Ignacia Gaete, Jacqueline Díaz, Takaki Soto, Takaki Sato Cisternas, Nelly Cisternas, Olga Barrios, Beatriz Ugarte, Mónica Villegas Cisterna, María Cisternas, Eugenio Villegas, Joseph Fachilongo, Fabián Pizarro, Casiano Pizarro, Eduardo Silva Silva, Florentino Brito Aspe, Leontina Mendoza Chacana, Samuel Saavedra Peralta, Norma Rosa Brito Mendoza, familia Mendoza Chacana, familia Brito Aspe, Jorge Varas Manzano, Jorge Vergara, por todos ellos roguemos al Señor.
1: Yolanda Holguín Tapia, Juan Altamirano Peralta, Marco Altamirano Holguín, Víctor Godoy Holguín, César Holguín Caballero, Brisa Tapia Ostandón, Amelia Peralta Peña, Arturo Altamirano, Felisa Altamirano Peralta, Nazarena Galás Duarte, Sergio Holguín Caballero, Humberto Holguín Caballero, Orlando Holguín Caballero, Óscar Holguín Caballero, César Holguín Tapia, Adriana Campos Silva, Delfina Mena Cisterna, Lorena Díaz Villegas, Benito Díaz Beas, Karina Silva Zamora, Noris Saavedra, Lorenzo Maldonado Quirós, Franco Saavedra Saavedra, Sergio Mancilla Romero, Raúl Cortés. Por todos ellos roguemos al Señor. Abelino Pacheco Núñez, Jaime Tapia Tapia, Rebeca Cerda Jaraquemada, Jaime Cerda García, Carlos Lara Figueroa, Olga Figueroa Castro, Stephanie Apablaza La Rosa, Elsa Holguín Caballero, Juan Arancibia Tapia, Sebastián Piñera Echeñique, Pedro Holguín Gutiérrez, Humberto Duarte, Sergio Suárez, Luis Zapata, Eduardo Silva Silva, Adriana Caballero Alicera, Augusto Pinochet Ugarte, María Huerta, Margarita Rocco, Esther Cabrera Pinto, Marta Cabrera Pinto, Alberto Foster Lacampret, Manuel Villalobos, Janina Cruz Pérez, Luis Cruz Ibacache, Luis Alberto Guerrero Arrozco. Por todos ellos roguemos al Señor.
0: Daniel Ríos Ostandón, José Luis Neira Vélez, Saturnino Díaz Ostandón, Lidia Villalobos Tapia, Violeta Contreras Villalobos, Palmenia Contreras Villalobo, Rosa Arancibia Estay, Luisa Estay, Eduardo Díaz Ostandón, Estefanía del Tránsito Ostandón, Osvaldo Maldonado Carvajal, Margarita Maldonado Carvajal, Tío Ta, Melchor, Juanito Astudillo, Floridor Ollanedel, Milton Ollanedel, Fernando Carrillo, Rosario Arancibia, Luis Moraga, Enrique Ahumada, Amalia Vélez, Luis Hernán Ahumada, Ana Luisa Moraga, Anita Belén Astudillo Moraga. Por todos ellos roguemos al Señor. Luis Moraga Pino, Rosario Arancibia, Albertina Beas, Víctor Astudillo, Mario Dubó, Carlos Dubó, Arionel Olivares Godoy, Juan Ramón Olivares, Minda Godoy, Patricio Olivares Godoy, Leonel Torres González, Maciel Vergara, Marta Esther Delgado, Leonardo Delgado, Mario Zapata Tapia, Dorila Vilches Ayala, Mario Zapata Vilches, María José Jiménez Zapata, Rosa Ayala Estay, Delfín Vilches Vilches, Irene Aguilera Aguilera, Ana Saavedra Donoso, Guillermo López Santos, Álvaro Huerta Daza, Juanito Arancibia Tapia. Por todos ellos, roguemos al Señor.
1: Blanca Olivares, Inés Olivares, Juan Pérez, Leontina Guzmán, Edelmira Briceño, Lorenzo Guzmán, Juan Lillo Ávila, María Luisa Soto Soto, Hipólito Osandón Díaz, Teresa de Jesús Holguín Gutiérrez, Olga Osandón Holguín, Rosa Esther Osandón Holguín, Señora Iris, Olga Manzano Estay, Bartola Manzano Estay, Tránsito Campos, Mario Castillo Campos, Clorinda Castillo Campos, Berta Olmos Campos, Luis Saavedra Peralta, Narciso Saavedra, Pilar Peralta, Aida Saavedra Peralta, David Aguilera Tapia, María Olga Tapia. Por todos ellos, roguemos al Señor. Cloro Aguilera Peña, Luis Andrés Aguilera Peña, Raúl Fernández Ibarra, David Aguilera Peña, Remigio Aguilera Peña, Camilo Ollanedel, Lucía Donoso, Margarita Cortés, Juana Donoso, Margarita Donoso, Benito Donoso, José Luis Donoso, Martín Eduardo Borges, Paula Esperanza Ollanedel, Víctor Borges Beas, Manuel Caneo, Marcela Paz Ollanedel Silva, Victoria Ollanedel Pérez, Ramón Silva, Albina Abarca, Cirila Silva, Mario Tapia, Ricardo Zuleta, Mauricio Briceño, María José Abarca. Por todos ellos, roguemos al Señor.
0: Abelardo Rodríguez, Adriana Rodríguez, Deuvilde Rodríguez, Segundo Rodríguez, Salomón Rodríguez, Silvia Rodríguez, Emma Olivares, Eva Plaza, Eduardo Gil, Luis González Lorca, Lucía Echeverría, Nelson González Echeverría, Luis González Echeverría, Jaime Gil Plaza, Aldo Gil Plaza, Patricia Sotomayor, José Allende, Ángela Delgado, Segundo Delgado, Carlos Gatica, Padre Mario Lazo, Dayana Briceño, Ramón Muñoz, Margarita Lascano, Clotilde Valdivia. Por todos ellos, roguemos al Señor. Patricio Miño, Juan Araya, Orfelina Osandón Osandón, María Bustamante Millones, Carmen Calderón, Roberto Estay Lazo, Mario Bustamante Millones, Juan Pablo Arancibia Muñoz, Carmen Gloria Lobos Peña, Leonardo Domingo Maldonado Báez, Benito Zamora, Luis Alfredo Latorre, Mario Juárez Jofré, Fresia Olivares Mena, Silvana Santibáñez Toro, Ernesto Plaza Plaza, Edith Olivares Mena, Ana Ángel Olivares, Nélida Juárez Jofré, Mariana Juárez Jofré, Clara Luz Fredes en sus 10 meses, Rosa Villalobos Juica, Luis Villalobos Hidalgo, Gloria Ivón Núñez Bravo, Carmen Núñez Bravo. Por todos ellos roguemos al Señor.

Continuamos poniendo en oración a los siguientes difuntos: Sofía Hidalgo Cofré, Luis Zapata Hidalgo, Tránsito Hidalgo Acosta, Cosme Hidalgo Cofré, Juan Soriano Ramos, Raquel Pérez, María Soriano, Eduardo Silva, Alfredo Tapia, Armando Delgado, Inés Delgado, Aurora Delgado, Teresa Tapia Aguilar, Octavio Moreno, Juan Mancilla, Erika Latorre Estay, Manuel Vilches Ollanedel, Manuel Vilches Delgado, Sunilda Arancibia, Lindorfo Pérez, María Vilches, Guillermo Arancibia, Gustavo Gallardo, Vicente Vial, Albina Pérez. Por todos ellos roguemos al Señor. Señor. Ramón Vilches, Manuel Núñez Bravo, Lidia Sepúlveda, Lidia Torres, Camilo Rodríguez, Óscar Rodríguez, Benilde Zamora, José Manuel Hernández, Pía Román Hernández, Carlos Ernesto Olivares, Guillermina Silva Pizarro, Berta Villa, Segundo Castillo, Marcelo Castillo, Gladys Ahumada. Por todos ellos roguemos al Señor. Escúchanos, Señor, te rogamos.

También haremos oración por los siguientes hermanos difuntos: Urbano Venegas, Jaime Farías, Clara Olivares, Javier Castro, Eduardo Castro, Eusebio Castro, Jaime Tapia, Juan Arancibia, Juan Pérez, María Cifuentes, Patricio Cifuentes, Francisco Araya, Ángelo Arancibia Pérez, Tabita Porras, Anita Astudillo, Luis Moraga, César Núñez, Domingo Pizarro, Carol Mercado, Fortunato Aguirre, Cristian Pérez Garay, Dominga Núñez Toro, Patricio Pérez Núñez, Patricia Arraño Manzano, Manuel Lascano. Por todos ellos, roguemos al Señor. Albertina Silva, Carmen Silva, Inés Silva, Jenny Lascano, Rosendo Silva, Otilia Villarroel, Rigoberto Godoy, Pedro Alvarado, Herminda Astudillo, Mónica Alvarado, Gustavo Ulloa, Hernán Zamora, Felipe Zamora, Patricio Castillo, Lorenzo Castillo, Amador Ollanedel, María Elena Quiroga, Norma Ollanedel, José Luis Ollanedel, Verónica Sáez, Irma Gaete. Por todos ellos roguemos al Señor.

0: Estamos en la transmisión en directo en esta jornada de día lunes 10 de agosto de 2026 de la festividad religiosa de San Lorenzo en la comuna de Cabildo. Recordemos que cada 10 de agosto San Lorenzo conmemora el día de su santo patrono con una masiva fiesta de bailes chinos y religiosos que estamos viviendo en este momento.
1: Manuel Rocco Bustos, Isabel Aguirre, Lady Araya, Manuel Aguirre, Brisalia Roble, Urbano Manzano, Débora Olmos, Alberto Abarca, María González, Luis Humberto Silva, María Inés Abarca, Sergio Silva, Ricardo Jiménez, Mario Mella Silva, Mario Mella, Roberto Saavedra, María Palacios, familia Saavedra Peralta, Rosa Villalobos Cuica, Eduardo Silva, Eduardo del Tránsito Silva Castro. Por todos ellos roguemos al Señor. Erika Latorre Estay, Lidia Zapata Hidalgo, Anaí Herrera Naranjo. Por todos ellos roguemos al Señor.

0: Se está viviendo esta festividad religiosa en la localidad de San Lorenzo, en la comuna de Cabildo. Recordad de que esta localidad tiene una amplia tradición religiosa y la festividad también se vincula históricamente a las rogativas por las lluvias y el bienestar de la agricultura y la vida campesina, que es la actividad económica más fuerte en este sector. Festividad religiosa que se celebra todos los años en la fecha que cae el día de la celebración del Santo San Lorenzo, con una gran cantidad de visitantes de otros sectores, de otras comunas. Luis Alberto Guerrero, ¿cómo está? Aprovecho de saludarlo. Incluso desde la capital regional, desde Valparaíso, teníamos gente que nos comenzaba a visitar ya desde muy temprano, salvando todos los obstáculos que se puedan dar por el tema de de los sistemas frontales, caminos cortados, pero se las arreglaron para llegar de igual forma a estar formando parte de esta festividad religiosa en esta jornada.
1: Sí, han sido muy buenos días, una jornada bastante extenuante, pero muy satisfecho por todo lo que se está haciendo y por lo que se está realizando en el

0: ese motivo no han podido estar porque están enfermos, están postrados, en fin. Entonces, es un momento importante para todos. Así que bienvenido a esta transmisión y bueno, tratar de hacer el mejor trabajo posible para las personas que están en cama, que están postradas, que están lejos de Cabildo, con toda la gente que nos estaba siguiendo durante estas 9 días ya.
1: Así es, en este momento se acaba de finalizar con la rogativa por los difuntos del sector. Es una tradición de esta misa del pan que se efectúa durante cada año.

Rosanita Osandón Astudillo, Albertina Beas, Paula Astudillo Beas, José María Osandón, María Osandón Órdenes, José Saavedra Campos, Manuel Saavedra Campos, Manuel Eduardo Saavedra, Patricia Arancibia Tapia, Sicta Montesinos, Eduardo Saavedra Campos, Silvana Zapata Hidalgo, Arionel Olivares Godoy, Bienvenida Martínez Núñez, José Yanca Barraza, Aliro Tapia Yanca. Por todos ellos roguemos al Señor. Enrique Romero Venegas, Luis Farías Aguirre, Olga Farías Aguirre, José Tejeda Contreras, Luis Lucero Vázquez, Sara Vilches Vilches, Alamiro Ollanedel Menares, Luis Adam Rodríguez, Manuel Vilches Delgado, Manuel Jesús Estay Estay, Etelvina Ramírez Toro, Rosa Ramírez Toro, Fernanda Rojas, Emilia Bruna Peña, Diego Plaza Narbona, Pedro Martínez González, Paula Astudillo, Rosario Arancibia, Luis Moraga. Por todos ellos roguemos al Señor. Idiosil Silva, María Castillo, Ruth Silva, Luis Estay, Franco Leandro Hidalgo Alvarado, Luis Alfredo Hidalgo Alvarado, Orlando Ollanedel Riquelme, Yolanda Gallardo Ramírez. Por todos ellos roguemos al Señor.

También queremos encomendar al Señor a nuestros hermanos y hermanas que se encuentran enfermos, así como a quienes atraviesan momentos de dolor, dificultad o preocupación. Pidamos a Dios que les conceda fortaleza y esperanza, que alivie sus sufrimientos y que acompañe especialmente a sus familias y a quienes con amor y dedicación están a su cuidado. Por intercesión de San Lorenzo, pongamos con confianza estas intenciones en las manos misericordiosas del Señor. Oremos por

Salomón Castizaga, Alonso Vivanco, Lidia Rebeca Villarroel, Valeria Villarroel, Lidia Vergara, Adriana Altamirano Villalobos, Hernán Godoy Torres, Alejandro Godoy, Sergio Valdebenito, Luis Silva Abarca, Pedro Cortés, Andrés Ramírez, Teresa Ramírez, Ana Cartagena, Ana María Avaroa, Roberto Sandoval Tejeda, María Estay Gallardo, Sebastián Olivares Mesa, Kimberly Guerra Pérez, Gabriel Cortés Barraza, Luis Armando Zúñiga, Rosa Cornejo, Juan Pardo, Irene Torres, Félix Briceño. Por todos ellos roguemos al Señor. Jorge Luis Quirós, Alejandra López, Pedro Morales, Claudio Araya, Carla Araya, Eugenio Torres, Jaime Torres, Jorge Prado, María Báez, Adolfo Pérez Arancibia, Berta Tapia Delgado, Pedro Alejandro Astudillo, Maximiliano Plaza Juárez, Romina Aliaga, Guillermo Fernández, Esther López Ortiz, Julio Quesada Núñez, Joana Serrano Núñez, Tamid Romero, Francisca Abarca, María Córdoba, Miriam Gárate, José Serrano González, Ana Ollanedel, Clara Quiroga. Por todos ellos roguemos al Señor. Jaime Tapia Mena, Regina Huerta, Daniela Lacampret, Teolisa Lacampret, Marco Lacampret, Regina Rocco, Alonso Vivanco, Edmundo Flores, Javier Castillo Valdenegro, Sergio Zamora, Madeleine Serrano Núñez. Por todos ellos roguemos al Señor.

Queridos hermanos, antes de comenzar esta Eucaristía por nuestro santo patrono San Lorenzo, queremos solicitarles que por favor pongan sus celulares en silencio.

Queridos hermanos y hermanas, con mucha alegría y esperanza nos reunimos hoy como pueblo de Dios para celebrar a nuestro santo patrono San Lorenzo, diácono y mártir, quien entregó su vida al servicio de Cristo y de los más necesitados. Su servicio a los pobres y su fidelidad hasta el martirio nos recuerdan que la fe verdadera se manifiesta en el amor y en la entrega generosa a nuestros hermanos. Que al celebrar hoy su fiesta, podamos pedir al Señor que nos conceda un corazón semejante al suyo, dispuesto a servir, a compartir y a permanecer firmes en la fe. Es por ello que, reunidos en comunión, preparamos nuestro corazón y nos ponemos de pie para recibir a quien preside en el nombre de Cristo, nuestro obispo, Gonzalo Bravo, junto a nuestro párroco, diáconos, quienes lo acompañan. Cantamos junto al coro.

En nombre del Padre, del Hijo y del Espíritu Santo. Amén. Buenos días, hermanos y hermanas. Buenos días. Quiero darle gracias al Señor por estar acá. Qué bonito estar una vez más, un año más. Un año más. ¿Qué más da? Dale gracias al Señor por estar acá. Qué bonito es el arreglo. Le contaba ahí recién al Padre Jimmy. Le decía, qué cosa más linda ha quedado esta sede, con tanto cariño, con tanto amor. Sé que han trabajado, sé que muchos han venido de otros lados. ¿Quién no es de San Lorenzo aquí? Levante la mano, a ver, que levante la mano, que no es de San Lorenzo. Mire, demos un aplauso grande a los que han venido a visitarnos. Qué bonito, qué bonito. Bienvenidos, bienvenidas. La paz esté con ustedes. Miren, esta parte de la misa es, a veces pasa súper piola, y uno dice, el curita dice, vamos a pedir perdón por nuestros pecados, y el coro llega y canta la canción número 2. Ya, perfecto. No lo vamos a hacer así esta vez. Yo lo que quiero es que en este ratito nosotros cada uno, cada una, pueda pedir perdón al Señor por algo. Quizá un poquito de orgullo, quizá un poquito de vanidad, quizá un poquito de egoísmo, cada uno donde sabe dónde le aprieta el zapato, digamos. Entonces, en 15 segundos, en silencio, vamos a pedir perdón de verdad, así como de la verdad rosa. Así, vamos a pedir perdón.

0: Dios Todopoderoso tenga misericordia de nosotros, perdone nuestros pecados y nos lleve a la vida eterna.
1: Amén.
0: Cantamos la gloria de Dios.

0: Oremos. Dios nuestro, encendido por el fuego de tu amor, San Lorenzo, patrono de los mineros y agricultores, brilló por la fidelidad en el servicio y la gloria en el martirio. Concédenos amar lo que él amó y practicar lo que él enseñó. Por nuestro Señor Jesucristo, tu Hijo, que vive y reina contigo en la unidad del Espíritu Santo y es Dios, por los siglos de los siglos.
1: Amén.
0: Por favor, tenga la bondad de tomar asiento.
2: Liturgia de la Palabra. Primera lectura. El apóstol San Pablo nos recuerda que quien siembra con generosidad también cosechará. San Lorenzo hizo vida estas palabras, entregándose con amor al servicio de los más necesitados. Escuchemos con atención esta lectura y dejemos que su mensaje nos anime a compartir con alegría y generosidad. Escuchemos.
3: Lectura de la segunda carta del apóstol San Pablo a los cristianos de Corinto. Hermanos, sepan que el que siembra mezquinamente tendrá una cosecha muy pobre. En cambio, el que siembra con generosidad cosechará abundantemente. Que cada uno dé conforme a lo que ha resuelto en su corazón. No de mala gana o por la fuerza, porque Dios ama al que da con alegría. Por otra parte, Dios tiene poder para colmarlos de todos sus dones, en fin, de que siempre tengan lo que les hace falta, y aún les sobre para hacer toda clase de buenas obras. Como dice la Escritura, el justo ha prodigado sus bienes, dio a los pobres, y su justicia permanece eternamente. El que da al agricultor la semilla y el pan que lo alimenta, también les dará a ustedes la semilla con abundancia y hará crecer los frutos de su justicia. Esta es palabra de Dios.
1: Te alabamos, Señor.
2: Al salmo responsorial cantamos su antífona.

Evangelio. Jesús nos presenta hoy la imagen del grano de trigo que al caer en tierra y morir produce mucho fruto. San Lorenzo comprendió profundamente estas palabras, entregó su vida por Cristo y esa entrega continúa dando frutos en la Iglesia. Abramos nuestro corazón para escuchar la palabra del Señor. Nos ponemos de pie para escuchar la proclamación del Santo Evangelio.

Aleluya. El que me sigue no andará en tiniebla, sino que tendrá la luz de la vida. Aleluya.

0: El Señor esté con todos ustedes.
1: Y con tu espíritu.
0: Proclamación del Santo Evangelio de nuestro Señor Jesucristo según San Juan.
2: Gloria a ti, Señor.
0: Jesús dijo a sus discípulos: les aseguro que si el grano de trigo que cae en la tierra no muere, queda solo. Pero si muere, dará mucho fruto. El que tiene apego a su vida, la perderá. Y el que no está apegado a su vida en este mundo, la conservará para la vida eterna. El que quiera servirme, que me siga. Y donde yo esté, estará también mi servidor. El que quiera servirme será honrado por mi Padre. Es la palabra del Señor.
1: Gloria a ti, Señor Jesús.

0: Tenga la bondad de tomar asiento, hermanos y hermanas. Permítanme contar una historia antes. ¿Puede ser o no? Padre Jimmy, ¿me da permiso? ¿Sí? Esta es la historia, una historia nomás. Venía la mentira y la verdad por aquí, por Cabildo. ¿Sí? Iban pasando por los molinos y la mentira le dice a la verdad, oye, pasa si el agua no está tan helada. Y la verdad tuvo una duda. Incluso, mira, la mentira dijo, yo voy a pasar primero y va que tú veas. Y va pasando y estaba reón, venía mucha agua, tuvo que sacarse toda la ropa, la mentira, y la dejó ahí. Y pasó y efectivamente vio que la mentira estaba bien, va a pasar la verdad, por supuesto sacó la ropa porque vio que se iba a mojar, la dejó ahí, y estaba lo mejor, y se pusieron a bañar súper bien, tranquilo, y la mentira salió antes que la verdad y se puso la ropa de la verdad. Y tomó la ropa, su propia ropa, y se fue. Así que la verdad estaba desnuda. Y tuvo que salir desnuda. Y desde ese tiempo se dice que la mentira siempre va disfrazada de la verdad. Y la verdad desnuda, nadie la quiere mirar. ¿Sí? ¿Se entendió? Sí. Ya. La verdad desnuda no nos gusta a nosotros. Eso es lo que quiero decir. No nos gustan las verdades desnudas. Y yo le voy a decir verdades desnudas esta mañana, porque San Lorenzo fue un hombre que se la jugó completamente. Y uno dice, sí, súper bien San Lorenzo, en ti pienso, tú eres un encanto, y yo todo momento voy a seguir por ti. Sí, pero tenemos limitaciones. Yo tengo muchas, ustedes menos, ciertamente. La primera cosa de verdad desnuda es que uno, cuando se busca a sí mismo, como dice acá la primera lectura, cuando uno se busca a sí mismo, siempre se pierde. Así de simple. Cuando uno busca siempre ser feliz, termina siendo infeliz. Cuando uno busca hacer siempre lo que quiere, comienza a darse cuenta que no puede y se frustra. Usted sabe que en Chile somos el país de la OCDE. OCDE siempre, no sé por qué significará, pero cuando comparan Chile con algo, dicen los países OCDE, que son los países más desarrollados, parece, ¿sí? Pero en Chile, cuento corto, somos los países, uno de los países que tenemos más ansiolíticos, que tenemos que tomar radotril, que tenemos que tener una pastillita. En buen chileno, disculpa Padre Jimmy, somos los más empastillados de Sudamérica, lejos. Fíjense. ¿Y por qué? Porque nos han dicho una mentira que tiene pinta de verdad, como la verdad que anda con ropa, como la mentira que anda con ropa, la verdad. ¿Cuál es la mentira que nos han dicho? Que será usted va a ser exitoso, que usted va a tener plata, que va a tener salud y que va a tener pelo. ¿Ah? Esas son las mentiras que nos han dicho. ¿Y qué nos dice Dios? ¿Qué nos dice Jesucristo? Nos dice esto, exactamente esto. Nos dice feliz el que se compadece y da prestado. Fíjense lo que nos dice, es todo lo contrario. Hoy día todo es para mí, ¿se han dado cuenta? No, todo es para mí, yo quiero tener esto, yo quiero aquí, yo tengo acá. Disculpe, señor alcalde, que usted está donde va, alcalde, mire, yo necesito esto, esto, esto, esto. El pobre viejo ahí ni siquiera se atreve a ir, ¿sí? Queda tiritón cuando va a una visita de terreno, digamos, ¿sí? O si no, a mi amigo, a mí mismo, yo necesito esto, ya viene, ¿y usted? ¿Usted cuándo va a dar algo? ¿Cuándo te va a entregar? Yo pienso en las mamás. Yo soy el sexto de 7 cabros chicos. Y ustedes saben que ahí siempre hay WhatsApp de hermanos, por supuesto, en mi familia también. Puras imbecilidades. Pero ayer uno de mis hermanos, parece que estaba con los copetes, eran como a las 2 de la mañana, mandó una foto al grupo familiar. Y estábamos todos los cabros chicos, chiquititos. ¿Me va a creer que yo tenía pelo en ese entonces? Así es el tiempo. Yo pensaba en las mamás de antes. ¿Alguna mamá antes se habría preocupado? Es que no tengo tiempo. No, es que mira, es que no me gusta. Mira, es que tú sabes cómo soy. Las mamás le ponían bueno y chao. Iban para adelante, le ponían bueno. Si había que buscar ropa para allá, se iba para allá. Si había que buscar agua para acá, salga. Y se acuerdan de los toneles grandes, esos tambores donde se lavaban las sábanas, ¿se acuerdan o no? Con un palo, hombre. No, es que hoy día me falló la calefacción. Tengo problema el aire acondicionado. Fíjense cómo nos ha cambiado la mentalidad. Verdad desnuda. Hermanos queridos y hermanas queridas, San Lorenzo nos enseña una verdad desnuda. Se lo voy a decir derechamente. Si nosotros no cambiamos nuestro corazón y ponemos al prójimo delante de nosotros mismos, jamás seremos felices. Por más que pasemos 8 horas ante el celular, por más que tengamos todo Instagram, Facebook, Snapchat, pongamos la inteligencia artificial, Google Gemini, ChatGPT, y todo, no vamos a ser nunca felices. Nunca. Porque nuestro corazón está hecho con una sola cosa, igual que el de San Lorenzo, para amar a Dios. Y San Lorenzo no dijo, ¿sabéis que no me está conviniendo esta movida? No, porque San Lorenzo era diácono de Sixto II, que hace pocos días celebramos. Y cuando el emperador Valeriano, que era un desgraciado, dicho sea de paso, quiso confiscar todos los bienes de la iglesia, habló con San Lorenzo. Le dijo, San Lorencito, oye, pásame la riqueza de la iglesia. Y San Lorenzo le dijo, ya, espérate unos días. Y Valeriano que dijo, oh, buena onda, espérate unos días, entonces va a juntar toda la riqueza. Ya, pues juntó la riqueza de la iglesia. Pobres, enfermos, vagabundos. Y esa es la riqueza de la iglesia. Y Valeriano se va manejando y lo matan en una parrilla. Pero San Lorenzo le habrá gustado ir a la parrilla. Dijo, qué buena onda, voy a una parrilla. No. Él fue gestando en su dimensión de interioridad darse. Hermanos y hermanas queridas, eso es lo que se nos pide. Fíjense lo que dice San Juan y voy terminando para que no me expulsen. El que tiene apego a su vida, ¿qué va a pasar? El que tiene apego a su vida, ¿la va a ganar o va a perder? Va a perder siempre. Si cuando yo soy una persona que lo único que busco es ganar, ¿conocen alguna persona que siempre gana todas las discusiones, nunca pierde, siempre tiene la razón? ¿Conocen a alguien así o no? Sí. No hay nadie en San Lorenzo así, supongo yo. Ah. ¿Sí? Ese es el problema, siempre pierde. Y sigue Jesucristo, el que no está pegado a su vida en este mundo, la conservará. Por eso que San Lorenzo es un modelo. Por eso que es patrono de los mineros y los agricultores. Porque si hay una pega difícil en la sociedad, es meterse a esas minas, buscar esos campos, esperando que gracias a Dios hoy haya caído la lluvia, pero cuántos años en sequía. Pidamos, Señor, que nos anime a entregarnos a Él. Cuando uno ama, sabe cómo hacer la pega. Yo siempre pienso en las mamás, en los papás que sacaban la mugre. ¿Y sacaban la mugre vos? Papá que llegaba a la hora del ñafle, las mamás que estaban hasta la hora del ñafle, ahí estaban. Yo nunca escuché a una mamá decirme o al papá decirme, no, es que yo tengo derecho a descansar. ¿Ustedes escucharon eso de su mamá alguna vez? Yo no sé, ahora, de aquí a lo último digo, para no embarrarle. ¿Para qué me invitan si saben cómo me pongo, digamos, sí? Dios, aquí les quiero decir una cosa, Dios nos ama con locura de Jesús, con locura de Jesús. Con la cura de cruz. Así nos ama Dios. ¿Sí? Si usted quiere saber cuánto nos ama Dios, miremos la cruz. Esa es la mejor medida. La medida del amor es el amor sin medida. Primera cosa. Dios nos ama desde el dolor de un amor en cruz. Si Dios no sufre, ese Dios no es Dios. Nosotros estamos llamados a entregar ese corazón al Señor y que pasa a través de los hermanos y hermanas. Y les digo más, pasa por aquella persona que me cae horriblemente mal, esa persona que me cae bomba, esa persona insoportable, por allí pasa el amor de Dios. Si estamos en San Lorenzo y no pescamos a la persona que me cae mal, que imagino puede estar incluso aquí, no estamos celebrando San Lorenzo. Podemos bendecir el pan, podemos hacer la fiesta, la procesión. Fíjense, porque en el fondo es entregar nuestra vida. En el fondo, nuestra vida se tiene cuando se da. Es todo el contrario. ¿Usted quiere tener fe? De fe. ¿Quiere tener amor? De amor. ¿Quiere tener paz? Regale paz. Porque los bienes de Dios se tienen cuando se dan. ¿Podemos repetir la frase? ¿Los bienes de Dios se tienen cuando? ¿Los bienes de Dios se tienen cuando? Espectacular. Renovamos nuestra fe. Creo en Dios, Padre Todopoderoso, Creador del cielo y de la tierra. Creo en Jesucristo, su único Hijo, nuestro Señor, que fue concebido por obra y gracia del Espíritu Santo. Nació de Santa María Virgen. Padeció bajo el poder de Poncio Pilato. Fue crucificado, muerto y sepultado. Descendió a los infiernos. Al tercer día resucitó de entre los muertos. Subió a los cielos. Y está sentado a la derecha de Dios Padre Todopoderoso. Desde allí ha de venir a juzgar a los vivos y a los muertos. Creo en el Espíritu Santo, en la Santa Iglesia Católica, en la comunión de los santos, en el perdón de los pecados, en la resurrección de la carne y en la vida eterna. Amén. Elevamos al Señor nuestra oración.
1: Por nuestra Iglesia, por el Papa, por nuestros obispos, sacerdotes, diáconos, religiosos y religiosas, y por todos quienes han recibido la misión de anunciar el Evangelio y servir al pueblo de Dios. De manera especial, en esta fiesta de San Lorenzo, diácono y servidor de la Iglesia, pidamos por todos los diáconos presentes y por quienes, siguiendo su ejemplo, entregan su vida al servicio de sus comunidades. Que el Señor les conceda fortaleza, sabiduría y un corazón siempre dispuesto. Con San Lorenzo roguemos al Señor.
2: Escúchanos, Señor, te rogamos.
3: Por nuestras autoridades nacionales, regionales y locales, y por todos quienes tienen la responsabilidad de trabajar por el bien de nuestra sociedad, que Dios les conceda sabiduría para tomar buenas decisiones, prudencia para ejercer sus responsabilidades y un corazón generoso para buscar siempre el bien común, especialmente de quienes más necesiten. Con San Lorenzo roguemos al Señor.
2: Escúchanos, Señor, te rogamos.
1: Por todos los hombres y mujeres que se dedican a la minería y por sus familias, especialmente en este día que celebramos y reconocemos su trabajo. Que Dios bendiga sus manos, proteja cada una de sus jornadas, los acompañe en sus labores y les conceda seguridad, fortaleza y esperanza. Que San Lorenzo, patrono de nuestra comunidad, intercede especialmente por ellos y por todos los trabajadores que con esfuerzo construyen día a día nuestro país. Con San Lorenzo roguemos al Señor.
2: Escúchanos, Señor, te rogamos.
3: Por nuestra comunidad de San Lorenzo, que hoy celebra con alegría y fe a su santo patrono, que siguiendo su ejemplo, sepamos ser una comunidad unida, generosa y servicial. Una comunidad que sepa acompañar a quienes sufren, tender la mano a quien lo necesita y mantener siempre encendida la luz de la fe. Que San Lorenzo interceda por nuestras familias, nuestros niños, jóvenes y adultos, y nos ayude a caminar siempre unidos como comunidad. Con San Lorenzo roguemos al Señor.
2: Escúchanos, Señor, te rogamos.
1: Oremos por la reconstrucción de nuestra querida capilla de San Lorenzo, para que con la ayuda de Dios y la generosidad de toda la comunidad, podamos pronto volver a reunirnos en ella para celebrar nuestra fe y alabar juntos al Señor. Que San Lorenzo interceda por quienes trabajan y colaboran en este proyecto, bendiga cada esfuerzo realizado y nos ayude a permanecer unidos, con esperanza y confianza, hasta ver nuevamente levantada nuestra capilla como casa de oración y encuentro para toda la comunidad. Con San Lorenzo roguemos al Señor.
2: Escúchanos, Señor, te rogamos. Quiero pedir el día de los diáconos por nuestros hermanos diáconos aquí presentes, ¿sí? Don Roberto, don Bernardo, don Jorge, den un aplauso en este día del diácono, ¿sí? También por la salud de don Juan Ramón, y también permítame rezar por un padrecito que está grave, está conectado al padre Luchito Núñez, pero está luchando, el hombre está luchando, así que Luchito Núñez tiene mucha fuerza. Así que pedir al Señor que, bueno, lo ponemos en sus manos tiernas y amorosas, roguemos al Señor. Escucha, Padre Santo, estas oraciones. Escucha también aquellas que quedan escondidas en nuestros corazones y que muy bien conoces. Te lo pedimos por Jesucristo nuestro Señor. Amén. Tengan por favor la bondad de tomar asiento.

presentamos ante tu altar estos frutos del campo, signo de la tierra que nos alimenta y del esfuerzo de tantas personas que con sus manos trabajan y cultivan. Que estos frutos nos recuerden que todo lo que recibimos es un regalo de Dios y que estamos llamados como San Lorenzo a compartir con generosidad aquello que tenemos.

Presentamos estas piedras que representan la riqueza de nuestra tierra y especialmente el esfuerzo, sacrificio y trabajo de nuestros mineros. En ellas queremos colocar la vida de cada trabajador que diariamente enfrenta su jornada con valentía, junto a sus familias, sus esperanzas y sus preocupaciones. Que San Lorenzo los acompañe y proteja siempre.

0: presentamos esta canasta con alimentos, signo de la solidaridad y de la preocupación por quienes más lo necesitan. Que San Lorenzo, quien dedicó su vida a servir a los pobres y necesitados, nos enseñe que compartir nuestros bienes y preocuparnos por nuestros hermanos es también una manera concreta de vivir el Evangelio.
1: Presentamos ante el altar este producto de repostería, fruto del trabajo, la creatividad y el esfuerzo de tantas personas que con sus manos transforman ingredientes sencillos en alimentos y alegría para los demás. En esta ofrenda queremos recordar especialmente a quienes trabajan en la cocina y servicios alimentarios. Que San Lorenzo, patrono de los cocineros, les colme de bendiciones.
0: Presentamos el pan y el vino, frutos de la tierra y del trabajo humano, que por la acción del Espíritu Santo se convertirán para nosotros en el cuerpo y la sangre de Cristo. En ellos presentamos nuestra propia vida, nuestra familia, nuestros trabajos y todo aquello que hoy llevamos en el corazón. Que al igual que San Lorenzo entregó su vida por Cristo, nosotros sepamos entregarnos cada día al servicio de Dios y de nuestros hermanos. Mientras se preparan los dones en el altar, algunos hermanos realizan la colecta, cantamos.

0: Oren, hermanas y hermanos, para que este sacrificio que es mío y también es de ustedes sea agradable a Dios, Padre Todopoderoso.
1: El Señor reciba de tus manos
0: este sacrificio, para alabanza y gloria de su nombre, para nuestro bien y en toda su santa iglesia. Acepta con bondad, Señor, los dones que te presentamos con gozo en la fiesta de San Lorenzo, patrono de la agricultura, la minería y la cocina. Y por ellos, concédenos tu salvación por Jesucristo nuestro Señor.
2: Amén.
0: Este gorrito se llama solideo, ¿sí? ¿Y por qué me lo quito ahora? Porque solideo significa solo ante Dios. Significa solideo, solo ante Dios. Y aquí nunca más va a haber un poco de pan y un poco de vino, sino para siempre estará el cuerpo y la sangre del Señor. Como estará Dios presente aquí y es solideo, solo ante Dios, Por eso me lo retiro. Qué cosa más linda el milagro de amor, no solamente el pan de la solidaridad y la fraternidad, sino que el pan de la salvación, que es Jesucristo, estará en esta celebración. El Señor esté con ustedes.
1: Y con tu espíritu.
0: Levantemos el corazón.
1: Lo tenemos levantado hacia el Señor.
0: Demos gracias al Señor nuestro Dios.
1: Es justo y necesario.
0: En verdad es justo y necesario. Es nuestro deber y salvación darte gracias siempre y en todo lugar, Señor, Padre Santo, Dios Todopoderoso y Eterno, porque la sangre de tu mártir, San Lorenzo, derramada como la de Cristo para confesar tu nombre, manifiesta la acción admirable con que tú robusteces nuestra debilidad y demuestras que a partir de nuestra fragilidad podemos llegar a ser testigos de Cristo, Señor nuestro. Por eso, unidos a los coros de los ángeles, te aclamamos en la tierra, cantando sin cesar el himno de tu gloria.

Bendito sea Jesús, tu enviado, el amigo de los niños y de los pobres. Él vino para enseñarnos cómo debemos amarte a ti, Padre nuestro, y amarnos los unos a los otros. Él vino para arrancar de nuestros corazones el pecado y el mal que nos impide ser amigos y el odio que no nos deja ser felices. Él ha prometido que su Espíritu Santo estará siempre con nosotros para que vivamos como verdaderas hijas e hijos tuyos. A ti, Dios y Padre nuestro, te pedimos que envíes tu Espíritu para que estos dones de pan y de vino se conviertan en el cuerpo y la sangre de Jesucristo nuestro Señor. El mismo Jesús, poco antes de morir, manifestó tu amor infinito. Cuando estaba sentado a la mesa con sus discípulos, tomó el pan, dijo una oración para darte gracias, lo partió y se lo dio diciéndoles: tomen y coman todos de él, porque esto es mi cuerpo, que será entregado por ustedes.

Después tomó el cáliz lleno de vino, con una oración te dio gracias de nuevo y lo pasó a sus discípulos diciendo, tomen y beban todos de él, porque este es el cáliz de mi sangre, sangre de la alianza nueva y eterna, que será derramada por ustedes y por muchos para el perdón de los pecados. Hagan esto en conmemoración mía.

0: Cristo presente acá en medio de nosotros, este es el sacramento de nuestra fe. Anunciamos tú. Por eso, Padre, recordamos ahora la muerte y resurrección de Jesús, el Salvador del mundo. Él se ha puesto en nuestras manos para que te lo ofrezcamos como sacrificio nuestro y junto con Él nos ofrezcamos a ti.
1: Escúchanos, Señor Dios nuestro, y danos tu espíritu de amor a todos los que participamos en esta comida, para que vivamos cada día más unidos en la Iglesia, con el Santo Padre, el Papa León, con nuestro obispo Gonzalo, con los demás obispos y con todos los que trabajan por tu pueblo. Que todos seamos una sola familia para gloria tuya. Reúne un día contigo, Padre, y junto a María la Virgen, la Madre de Dios, Nuestra Señora del Rosario de Andacollo, para celebrar en tu reino la gran fiesta del cielo. Entonces, unidos, como amigos de Jesús, nuestro Señor, podamos cantarte eternamente, para que todos seamos una sola santa familia para gloria tuya. Por Cristo,

0: Somos hijos e hijas de Dios, esa es nuestra característica fundamental para ganar la vida y que perderla y encontrarnos con Jesucristo, quien se ha perdido en la cruz para encontrarnos como luz. Digamos juntos, Padre nuestro que estás en el cielo, santificado sea tu nombre, venga a nosotros tu reino, hágase tu voluntad en la tierra como en el cielo. Danos hoy nuestro pan de cada día. Perdona nuestras ofensas, como también nosotros perdonamos a los que nos ofenden. No nos dejes caer en la tentación y líbranos del mal. Líbranos de todos los males, Señor, y concédenos la paz en nuestros días, para que, ayudados por tu misericordia, vivamos siempre libres de pecado y protegidos de toda perturbación, mientras esperamos la gloriosa venida de nuestro Salvador Jesucristo. Señor Jesucristo, que dijiste a tus apóstoles, la paz les dejo, mi paz les doy, no tengas en cuenta nuestros pecados, sino la fe de tu iglesia y conforme a tu palabra, concede la paz y la unidad. Tú que vives y reinas por los siglos de los siglos.
1: Amén.
0: La paz del Señor esté siempre con cada uno de ustedes.
1: Hermanos y hermanas, nos saludamos deseándonos la paz del Señor.
2: Gracias.

0: lado del mundo. Dichosas las personas invitadas a la cena del Señor.
1: Señor, no soy digno de que entres en mi casa, pero

En este momento nos acercamos a la mesa del Señor para recibir a Jesús, quien se entrega por amor a cada uno de nosotros. Que al recibir el cuerpo de Cristo, todos renovemos nuestro compromiso de ser una comunidad servidora, generosa y cercana, siguiendo el ejemplo de San Lorenzo, que entregó su vida al servicio de Dios y de los más necesitados. Cantamos.

0: Démosle gracias al Señor por nuestra fe. Démosle gracias porque nos permite algo distinto a lo que somos. Nos permite pensar más en los otros que en nosotros. Cuánta libertad, cuánta valentía, cuánta revolución existe, la revolución del amor, como diría San Juan Pablo II. Qué hermoso es poder vencer nuestras limitaciones, nuestros egoísmos, porque somos amados y amadas por Dios. La Virgencita María nos enseña cómo hacer este servicio. Ella dijo, hágase en mí según tu palabra, no según mi palabra. Que ella nos ayude a poder perder la vida para realmente ganarla y poder estar siempre con nosotros en lo más profundo del alma, sabiendo que solamente allí nuestro corazón es feliz. Digamos juntos, Dios te salve María, llena eres de gracia, el Señor es contigo. Bendita eres entre todas las mujeres, bendito es el fruto de tu vientre, Jesús. Santa María, Madre de Dios, ruega por nosotros, pecadores, ahora y en la hora de nuestra muerte. Amén. Oremos. Alimentados con estos dones sagrados en la fiesta de San Lorenzo, patrono de la agricultura, de los mineros y de los cocineros, te pedimos, Padre, que por la ofrenda de nuestro servicio podamos experimentar el aumento de tu gracia. Por Jesucristo nuestro Señor. Amén. Muy bien, vamos a hacer la bendición de este pan. Ustedes supieran el rico olor que tiene este pan, pues ya. No voy a decir que me desconcentré en la misa, porque es evidente, ¿sí? Qué cosa. Y sabe que yo pienso en las manos que prepararon este pan, solamente con amor, para que una persona lo pueda consumir con ternura, con gozo. Ojalá que a todos, así como le han puesto tanto amor a hacer este pancito, le pongamos amor cuando discutamos, cuando tengamos que llevarnos bien con esa persona que nos trata mal. Ojalá que pongamos más amor en la vida. La revolución cristiana es la revolución del amor, porque eso nos cuesta la vida. Pero en ese costar la vida se nos entrega la paz, el amor y la alegría. Vamos a bendecir entonces este hermoso pan. Dios Padre Santo, desde la encarnación de tu Hijo, quisiste hacerte concreto, cercano, y te quedaste en el pan de la Eucaristía. Bendice este pan, Señor, que han sido preparados por estas manos de tantos aquí presentes. La hicieron con amor y ternura, con humildad y fe. Que este pan bendito sea también signo de tu instrumento de tu paz. Que cada uno de nosotros, como concreción bendita de tu presencia en este mundo, seamos pan que alimente de alegría, de paz, de encuentro y reconciliación con tantas personas de San Lorenzo y el mundo entero. Que quienes han hecho este pan y quienes lo recibirán sientan tu presencia protectora en este hermoso día de San Lorenzo, patrono de agricultores, de mineros y cocineros. Que esa entrega de San Lorenzo sea pan vivo para nosotros y nos alimente la esperanza de cada día. Te lo pedimos por Jesucristo nuestro Señor. Amén. Y bendice, Señor, este pan en el nombre del Padre, del Hijo, del Espíritu Santo. Amén. Hacemos la oración. Todos tienen la oración de San Lorenzo, ¿no? ¿Sí? ¿Quién no la tiene? A ver, levante la mano quien no la tiene. Ah, oh, llegamos atrasados al alcalde. No. Muy bien, ahí tiene, ya. Lo cachamos. No, sí. Pura buena onda. Hacemos toda la oración. El coro tampoco la tiene por ahí, ¿eh?
1: Se la dejamos a los...
0: Ah, se la dejamos, muy bien. Dios nuestro, que inflamaste con el fuego de tu amor a San Lorenzo para que brillara por la fidelidad a su servicio diaconal y por la gloria de su heroico martirio, haz que nosotros te amemos como Él te amó y practiquemos lo que Él enseñó, la comunión eclesial, como una comunión en la palabra, en la Eucaristía y en el servicio caritativo. Te lo pedimos por Jesucristo, tu Hijo, nuestro Señor. Amén. Qué bonito. Bien, vamos entonces a hacer la bendición. Ah, mire, aquí tenemos unos recuerdos, el día del diácono. ¿Ve? El 10 es el día del diácono. Aquí vamos a decir estos recuerditos para... Bueno, no está don Juan, pues está enfermito, pero don Bernardo, Roberto y don Jorge, a bendecir este recuerdo en nombre del Padre, del Hijo y del Espíritu Santo, que una comunidad les ha regalado. Agradecer esta Santa Misa, agradecer los preparativos, agradecer cómo han adornado, yo sé la pega que significa, agradecer también la presencia de vuestra autoridad sobre el alcalde y todas las personas que la acompañan, agradecer a cada uno de ustedes los que vienen de lejos, agradecer los que han seguido esta Santa Misa por las redes sociales. Dice aquí, me están soplando por la muela, primera vez que se transmite, dice, ¿sí? Toda la novena y la misa, ¿ves? Entonces, qué bonito. Dele gracias al Señor por estar acá y recemos que esta bendición sea para aquellas personas que están en su corazón. Y permítanme decirle algo difícil. ¿Se lo puedo ver algo difícil, no? ¿Sí? Que pensemos con amor a aquella persona que nos cae horrible, que nos cae bomba, que deberíamos querer más. ¿Puede ser o no? Muy difícil. San Lorenzo la hizo, ¿ah? ¿Eh? San Lorenzo la hizo. ¿Sí? Piensen en la persona que le caiga muy mal. No la miren para el lado, sí, pues sería feo. ¿Sí? Tranquilo, soy el alcalde, no mira nada. Pensemos en esa persona que me cae bomba y que esta bendición va a dar para esa persona. No es tan difícil. Hay que ser valientes para amar. Cuando se ama con valentía, todo se transforma en paz, en amor y en alegría. Al final de cada invocación respondemos amén. Dios, gloria y felicidad de los santos, que les concedió celebrar esta fiesta, los santifique con su eterna bendición. Amén. Que la intercesión de San Lorenzo los libre de todo mal y su ejemplo los estimule para servir incansablemente a Dios, a las hermanas y hermanos. Amén. Dios les concede reunirse con todos los santos en la felicidad del reino eterno, donde la Iglesia contempla con gozo a sus hijas y a sus hijos entre los ciudadanos del cielo. Amén. Y la bendición de Dios Todopoderoso, Padre, Hijo y Espíritu Santo, descienda sobre ustedes, sus familias, sus comunidades, y esta bendición permanezca para siempre. Amén.
2: Hermanos y hermanas, vamos a vivir la alegría y la paz de nuestro Señor.
0: Demos gracias a Dios. Nos vemos a las 3, ¿sí? ¿Qué pasa a las 3?
3: La procesión.
0: Muy bien, a las 3. Ah, muy bien. Venga para acá, venga para acá.
4: Queremos hacerle la invitación a que puedan quedarse en sus lugares porque unos hermanos de la comunidad pasarán, por supuesto, repartiéndole este delicioso pan bendito.
5: Parroquia es la otra semana.
4: Y también recordarles lo que decía nuestro padre obispo, que la procesión saldrá de esta sede a las 15 horas hacia el puente La Sirena, regresará hacia la población Santa Teresa y regresamos a la sede para culminar con una Eucaristía.
6: Al finalizar esta solemne celebración, queremos agradecer a Dios por habernos permitido reunirnos como comunidad en torno a la mesa de la palabra y de la Eucaristía, celebrando con alegría a nuestro querido patrono San Lorenzo, diácono y mártir. Que su ejemplo permanezca siempre vivo entre nosotros, que aprendamos de él a servir con generosidad, a defender nuestra fe con valentía y especialmente a reconocer a Cristo en quienes más necesiten de nuestra ayuda. Nos llevamos hoy el compromiso de hacer de nuestra comunidad un lugar donde nadie se sienta solo, donde podamos compartir nuestras alegrías y dificultades y donde el servicio y la solidaridad sean verdaderos signos de nuestra fe. Que San Lorenzo, nuestro santo patrono, interceda siempre por nosotros y nos enseñe a vivir con un corazón generoso, dispuesto a servir a Dios y a nuestros hermanos. ¡Viva San Lorenzo!
7: ¡Viva!
6: Nos despedimos cantando.

0: ¿Cómo están? Muy buenas tardes ya. Ya estamos con el padre Jimmy. Hemos estado durante estos 9 días trabajando para poner ya esta transmisión, que es una transmisión histórica. Padre Jimmy, usted no lo ve. Bueno, está aquí. El joven que está al lado ya fue el primero que transmitió, Eric Araya, en el año 2003, 2004. Es muy importante, le queremos agradecer que nos haya dado esta oportunidad. Bueno, y su mensaje de lo que ha significado estos 9 días.
1: Bueno, muy agradecido especialmente de ustedes como medios de comunicación que han podido transmitir esta novena y hoy día esta misa solemne en la fiesta de San Lorenzo. A todos quienes nos han visto desde sus hogares, vaya de aquí la bendición del Señor y la protección de nuestro santo patrono. Han sido 9 días de preparación, de mucha gente, de mucha alegría y mucha fe. Y hoy día un marco de repleto de gente que vino a celebrar la Eucaristía de San Lorenzo, esta hermosa tradición de compartir el pan bendito. Mucha gente traía su pan preparado, así que estamos muy contentos. Para mí es la primera fiesta que puedo vivir acá junto a la comunidad y estamos muy contentos de poder estar junto a la comunidad y tantas personas que han venido de distintas partes. Así que a seguir dándole gloria a Dios y nuestro cariño y nuestra fe y devoción a San Lorenzo, diácono y mártir.
0: ¿Cómo se ha sentido usted en esta primera hora? Podemos la posibilidad de entrevistarlo, no hemos podido conversar, hemos trabajado solamente. ¿Cómo se ha sentido como sacerdote, como párroco con los vecinos y vecinas? Antes de echar la talla de la chicha y de mucho pancito que llega a la parroquia, cuéntanos, ¿cómo se ha sentido usted? Porque sabemos que fueron 9 años en Limache con mucha pertenencia. Yo tengo la imagen de las primeras misas que venía gente de Limache y sigue viniendo.
1: Sí.
0: ¿Cómo lo percibe usted ese decir adiós y este decir bienvenido Cabildo?
1: Bueno, el salir de Limache fue difícil después de 9 años, pero llegar a una comunidad de tanta fe, con tanto cariño, tan cercana, gente humilde y sencilla, pero muy cercana, me ha dado, ¿no es cierto?, a este ministerio un nuevo aire, un nuevo empezar, con mucho cariño de la gente y de las personas que de tantas comunidades, 19 capillas. Así que yo como párroco me he sentido muy bien y en este momento acá en la comunidad de San Lorenzo, también muy contento de que la gente verdaderamente quiera su santo, su fiesta, quiere y ama al Señor y lo preparan con cariño. Todo esto ha sido un trabajo enorme de la comunidad y nosotros solamente nos queda seguir apoyándolo y seguir, ¿no es cierto?, acrecentando esta fiesta en honor a San Lorenzo. Así que ha sido una experiencia muy bonita, muy de Dios y la verdad es que la penita que uno es innegable dejar una comunidad que estuve tanto tiempo. Pero llegar a una comunidad que te recibe con tanto cariño, que es tan esforzada, humilde, a uno le da fuerzas para seguir en el ministerio.
0: Muy bien, aprovechemos que estamos con las radios conectadas y con nuestro Facebook, más el Facebook mío y todas las plataformas de YouTube, porque ayer finalmente pudimos transmitir en YouTube, hay que decirlo, ¿eh? Gracias a Vladi Arenas, que por ahí se lo voy a presentar, que es el que nos ayudó desde el principio, hemos podido transmitir por YouTube, así que todo va a quedar para siempre ahí, claro. Y nos alegramos mucho. Vamos con la fecha importante, porque se va a celebrar San Lorenzo en Cabildo, sí. Porque se va a hacer el Día de la Solidaridad, porque además tenemos la fiesta de la Virgen del Carmen, que usted dice, usted dijo en la misa, me preguntan y me preguntan, el que no llora no mama, algo así dijo usted. Entonces, el que no llora no mama. Entonces, dígame, cuéntenos todas las fechas para que la gente que está escuchándonos y viéndonos tenga clarito y vaya y participe.
1: Muy bien. Bueno, la primera invitación, este domingo 16, la misa se adelanta a las 11 de la mañana, y después de las 12 salimos con la imagen de San Lorenzo de la parroquia, porque hay que recordar que nuestra parroquia está dedicada bajo el patrocinio de San Lorenzo. Y también en Cabildo, por las calles céntricas, vamos a hacer la procesión en honor a San Lorenzo este domingo 16. A las 11 la misa y a las 12 la procesión. Después el día 22, sábado 22 de la tarde, de las 3 de la tarde, vamos a tener la tradicional caravana solidaria. Vamos a ir recolectando por las calles alimentos, así que vamos a dar pronto el recorrido, en los horarios estimados para ir juntando alimentos para las personas que más lo necesitan. Bueno, este mes.
0: Vamos a estar ahí nosotros en paralelo con Almacén Olga, Supermercado La Estrella, La Cuenta y otros comerciantes. Ya hace 7 años que lo hacemos. También en la mañana de 9 a 1 de la tarde tarreando en los semáforos y también recibiendo aportes económicos y también alimentos. Y en la tarde ustedes rematan con la operación Rastrillo.
1: Exacto, vamos a ir por las calles pidiendo ahí la cooperación de todos, alimentos no perecibles para las personas que lo necesitan. Y la gran fiesta de la Virgen, al final hemos decidido junto al Consejo Parroquial, buscando fechas, va a ser la fiesta chica el sábado 5 de septiembre para dar inicio al mes de la patria y el domingo 6, la fiesta grande. La fiesta chica, el día sábado a las 14 horas la misa en la Casa de Oración y después el tradicional recorrido de todos los años. Y el domingo parte la fiesta grande con la misa, Dios mediante, si es que nos acompaña el clima, la misa de fiesta el domingo a las 10:30 en la plaza y después a las 3 de la tarde la procesión. A las 2 de la tarde baja la Virgen de la Casa de Oración, 2:30 el esquinazo, el homenaje de los Guasos, y después la procesión a las 3 de la tarde.
0: Muy bien, usted dijo cuando llegó acá, tengo todo el recuerdo, dijo, estas procesiones son de muy, muy, muy lejano, las primeras procesiones que usted le tocó estar. ¿Cómo ha sentido también ese cariño de la gente en términos de mantener las tradiciones? Porque usted dijo, yo no sabía por qué me había quedado en Cabildo, por qué llegué aquí, pero empecé a ver la chinita en varios lugares. Cuéntenos un poco sobre aquello.
1: Bueno, sí, acá en Cabildo las personas son muy devotas de la Virgen de Acoyo. Cuando llegué acá yo dije, cuando me dijeron su destino es Cabildo, yo al tiro me recordé de mi chinita porque a Andacoyo va mucha gente de Cabildo. Y al llegar ya acá me he dado cuenta que la devoción a la chinita Andacoyo es muy grande. Por todas partes está, en los altares, las procesiones, en los negocios, en calendario, en los autos ahí, en el típico, ¿no es cierto?, este adhesivo que se pone. En todas partes, verdaderamente, yo digo, ay, ya me salió la chinita. Por todos lados está mi madre de mi montaña, de Andacoyo, acompañándome. Así que estoy en ese aspecto muy contento, muy feliz de que la encuentro en todas partes. Acá también hay una imagen grande que sale en procesión a la tarde. Y ha sido muy bonito eso, encontrarme con mi madre en la advocación de la Virgen de Andacoyo. Y también son recordar mi pueblo, mis raíces. Y aquí, en este pueblo de Cabildo, la devoción es muy grande. Así estoy muy contento.
0: Sí, usted se emocionó en la misa de la Virgen del Carmen porque dijo que sintió el cariño de la gente, que lo va a ver. Que eso, el cabildano en general es así. Eso también se va plasmando también en todo lo que son las misas. Usted dice siempre la misa porque aprovechemos de hacer catequesis que tanto le gusta a usted.
2: Claro.
0: Si uno va a una procesión, ¿tiene que ir a la misa o se puede devolver al final de la procesión?
1: Claro, yo le digo que lo más importante es encontrarnos con Jesús Eucaristía. Desde ahí salimos a procesión o salimos a procesión y llegamos a la Eucaristía. Eso es súper importante, que vayamos afianzando nuestra fe en el centro de nuestra fe, que es Jesús, el Hijo de María. Yo siempre en Andacoyo, un santo de la iglesia, Antonio María Claret, decía, María es mi maestra, mi amiga, mi todo, después de Jesús. Y Jesús lo encontramos en la Eucaristía. Y María nos lleva a Jesús. Así que sí, pues yo siempre digo, o partimos con la Eucaristía y después vamos a la procesión, o partimos en la procesión y terminamos con la Eucaristía. Pero siempre en torno al Hijo de María, a Jesús.
0: Muy bien, finalmente el Padre, cuando hicimos esto, y nos decía, aquí no importa la cantidad de gente que vea, que llega la gente que está postrada, los que no pueden movilizarse. Padre, aprovechemos aquí y les damos una bendición a la gente que nos está viendo en todas las plataformas, porque hasta de Puerto Natales nos estaban viendo, de tantos lugares. Y nos sentimos muy bendecidos por el Señor, porque esto no es gloria para nosotros, sino que todo es la gloria para el Señor, porque esto lo hacemos todo con cariño y con amor. Así que le dejamos para que bendiga a la gente que está ahí en la cámara.
1: Vamos a pedir al Señor que bendiga a todos quienes no han podido llegar, especialmente los enfermos, y especialmente a quienes nos ven a través de las redes sociales. El Dios de la vida les bendice, les colme su amor, el que es Padre, Hijo y Espíritu Santo. Amén. Dios les bendiga, y nuestro santo patrono San Lorenzo los cubra siempre con su protección y su cariño.
0: Muchas gracias, Padre, lo dejamos liberado. Finalmente, lo pudimos entrevistar. Ya, seguimos con otras imágenes para que puedan buscar, por favor, para seguir con las notas. Ya. Vamos a ver si hacemos más notas. Bien, Eric.

0: Sí, Luis, ahora estamos con Álvaro Olivares, que es miembro de la comunidad de San Lorenzo y que ha participado también, ya podríamos decir, de manera histórica en la organización de esta festividad. ¿Cómo está, Álvaro? Gusto en saludarle. Su impresión de lo que ha sido la celebración durante esta jornada.
1: La verdad que muy satisfecho porque se ha derramado el Espíritu Santo y lo que quería y lo que quiere San Lorenzo de todos nosotros, como decía el Padre Obispo, ayudar al otro, entregarse, hablar con el que no te cae muy bien. Yo creo que ese es el gesto más extraordinario de un ser humano, decir, ya, voy a aceptar al otro que no me cae bien y de a paso, de a poquito, para poder que realmente tú estés en plenitud con lo que Dios quiere, con lo que el Señor quiere, con la Santa Madre Iglesia quiere y lo que quiere también San Lorenzo, que seamos todos una gran familia.
0: ¿Cómo han sido estas jornadas de organización? Porque la festividad no solamente es hoy, han habido jornadas de novena, donde la comunidad también se ha reunido.
1: Así es, sí, hemos tenido una asistencia, la verdad que nos ha sorprendido bastante. Hemos visto cómo los feligreses llegan a buscar esa necesidad espiritual que la da el Señor a través de la Santa Eucaristía, de la comunión, del perdón de nuestros pecados. Hemos sentido que lo que estamos haciendo es en beneficio de ellos, de todos nosotros, para crecer en comunidad. Y aprovechando las redes sociales, que la tecnología que nos da también la oportunidad de llegar a muchos hogares a través de la radio, a través de la imagen, a través del Facebook, sentimos que esto es lo que nos pide el Señor, lo que nos pide esta nueva iglesia, llegar a aquel que lo está pasando mal. Incluso voy a, disculpa que me explaye un poquito, sobre todo a aquel que está postrado. Ese que no puede salir, ese adulto mayor que se siente un poco desvalido. Pero aquí estamos, esta es nuestra misión y muy agradecido especialmente a San Lorenzo que está ahí.
0: ¿Cuántas personas trabajan en la organización durante todos estos días? La comunidad aquí se une en forma bastante particular y que no se da en todas las comunidades.
1: Sí, mira,
0: Hoy,
1: nosotros, sin dejar. Ah, sí.
0: diciendo que hoy día es día laboral, ¿eh?
1: Claro, sí, eso es súper importante. La verdad que tenía un poquito de temor, voy a decirlo, porque nosotros somos así, tenemos, como decía la lectura de ayer, cuando Pedro caminó sobre el agua y sintió temor y empezó a hundirse. También nosotros somos carne y tenemos temor, pero el Señor siempre nos da esa oportunidad. Y reconocemos que un marco extraordinario de feligreses, eso te da el plus para seguir y continuar. Y como decías tú, a la pregunta que me hacías, mira, debemos ser unas 50 personas aprox que estamos trabajando y todos como un cuerpo entero. A veces hay miembros que no se ven, como por ejemplo también como las raíces del árbol que no se ven, pero también sustentan una estructura. Así hay personas que nos ayudan muy sutilmente, pero también son parte de este gran equipo que hay.
0: ¿Qué es lo que queda de esta festividad hoy día?
1: Mira, nos queda ahora compartir con las personas que se quedan acá en la capilla y de ahí nos preparamos para las 3 de la tarde, para la procesión, recibimos los bailes religiosos. Y algo significativo que es la misa de la tarde, de las 7, porque hay, como tú dices, que es laboral, muchos no pueden asistir, entonces ahora está el momento y ustedes pueden, le hablo a ustedes, vengan a las 7, compartan con el Señor. Así que un gran abrazo y que Dios los bendiga a todos. Y
0: Muchas gracias, muy gentil.
1: gracias a ustedes, muchas gracias, bendiciones.
0: Álvaro Olivares, quien es parte de la comunidad de San Lorenzo, que ha trabajado durante toda esta jornada, todos estos días en la organización, y por acá también, muy cerca mío, está la señora Charo, pues. ¿Ah? ¿Cómo
2: Hola,
0: está?
2: buenos
0: Gusto en
2: días.
0: saludarle. ¿Qué le ha parecido la celebración durante, no solamente el día de hoy, sino que también días atrás, donde se han realizado otras actividades?
2: Buenísima, muy bonita. Dar gracias en especial a todos y a cada uno que nos han acompañado estos 10 días con hoy día, a todos los grupos, a todos los bailes, a toda la gente que viene desde lejos. Yo recién conversaba con un caballero y me decía, yo vengo de Ventana, entonces somos conocidos en hartas partes, así que muchas gracias y bien, todo bien, nos salió, pero excelente.
0: ¿Cómo se organizaron este año? ¿Había temor por los frentes de lluvia que habían? Día laboral, día lunes, que también complica un poco las cosas, pero al parecer eso no se dio, ¿no?
2: Bueno, aquí desde años que se hace el mismo día. El día que cae es el día, no el día domingo, solo el día 10. el día que cae se hace, y usted ve mucha gente, siempre nos acompaña. Claro, un poco de temor a la lluvia porque se nos llovió un poquito acá, pero lo arreglamos con los chicos, tienen muy buena voluntad los chicos para venir a ayudarnos, para la decoración, para todo. Así que bien, muchas gracias a toda la gente que nos acompañó. Bueno, y pedirle que el próximo año nos sigan acompañando también, pues Dios mediante, estamos con vida y salud para hacerlo de nuevo.
0: Bueno, a las 15 horas la procesión y a las 19 horas, para los que no tuvieron la oportunidad de estar en esta jornada en la misa, pueden hacerlo a las 19, ¿no?
2: Claro, sí, hay una misa al final del para todos, es más como para los bailes, para las personas que trabajan, que somos siempre los que nos quedamos hasta el final, pero para todo público. Así que si no alcanzó en la mañana, venga que hay una misa a las 7 de la tarde.
0: Muchas gracias y felicitaciones por la hermosa organización.
2: Gracias a ustedes.
0: Bien. Bien, pues ahí está parte de la comunidad que ha trabajado durante todos estos días en la organización de esta festividad religiosa de San Lorenzo. Nuestra producción está trabajando ahí para conversar con más de las personas, aproximadamente medio centenar que estuvo directamente relacionada a la organización de esta festividad. Don Alejandro, ¿cómo está? Alejandro Tapia, cuéntenos un poco su impresión sobre la organización y cómo salió la festividad, que todavía queda durante el transcurso de la tarde, pero hasta el momento... mucha participación de la comunidad, mucha participación de gente que nos ha venido a visitar también.
3: Sí, buenas tardes a todos. La verdad que es un evento que nos une todos los años como San Lorenzino y a la gente alrededor. Todos nos llenamos de orgullo, de fe y tratamos de hacer que este evento llegue a todos. La organización... Hay mucha gente detrás, la que limpió, la que ordena, la que limpia la silla, la que barre. Pucha, la verdad que colaboraciones para preparar todo este evento. Y en general se está desarrollando de una forma correcta. Hoy día estamos en esta sede. Espero que el próximo año, yo soy parte del grupo de la reconstrucción, que estamos a cargo del templo nuevo que estamos haciendo, que hoy día ya tenemos todas las paredes paradas, estamos en el proceso de armar todo lo que es techo y queremos, ojalá, esta Navidad tener ya lo que es paredes, techo listo para poder celebrar la fiesta de la Navidad y así para el próximo año recibirlos a todos en la casa de San Lorenzo.
0: Todo a fuerza de voluntad, ¿no?
3: Todo a fuerza de voluntad, hay mucha gente detrás, hay empresas, todos aportamos para poder lograr este sueño que hoy día que tenemos es poder tener nuestro templo, nuestra capilla, donde siempre ha estado eso.
0: Muchas gracias. Y a disposición también para apoyar esa actividad.
3: No, muchas gracias a todos los que vinieron. Luego en la tarde viene la procesión, acompañemos a todos, al santo, a nuestro patrono, y que esta linda fiesta nos siga uniendo a todos en la fe del Señor.
0: Muy amable, Alejandro.
3: Muchas gracias.
0: Hasta luego. Bueno, la impresión de la comunidad misma, eso es lo que está pasando en este momento. La gente se ha quedado a compartir un rato. Monseñor todavía se encuentra acá en esta capilla. Por acá está don Jorge Godoy también. ¿Cómo está? Gusto en saludarle.
4: Muy bien, gracias. Gracias por
0: muy satisfecho, yo creo, después de lo visto el día de hoy.
4: Bueno, estamos muy contentos porque harta gente, yo pienso que la gente está dando gracias, tan lindo que se portó Dios con la lluvia, que estamos muy agradecidos, los ríos bajan con agua, nosotros estamos siempre trabajando y somos del campo, entonces uno es feliz. Y esta fiesta sí, bueno, esta fiesta lo estamos haciendo ya, yo tengo cuánto trabajando, como 18 años, con mi señora, con todo aquí, tenemos un grupo, y trabajando para la construcción, porque digamos, son más de 5 años que la iglesia... Estamos ahí dándole, entonces feliz, contento porque la gente los coopera y feliz porque todos preguntan cómo vamos y bueno, hay que poner duro nomás.
0: Bueno, para la gente que nos ve en otros lugares del país, esta es una zona que tuvo una sequía de más de una década, que se prolongó por más de 10 años y esta festividad siempre es un canal de comunicación para pedir por las rogativas de lluvia, para mantener obviamente los campos, que es el principal sustento de esta zona.
4: Sí, pues esta zona es muy linda, es muy rica de todo. Aquí se da la parte, se da la papa, se da, o sea, es la parte muy privilegiada de la comuna, pero sin agua usted sabe que no baja todo y a nosotros lo frustra porque una vida ya trabajando en esta zona, igual que lo mismo que los mineros, esto es una cadena realmente. Si nos va bien a nosotros, nos va bien todo el campo, pues también va bien al comercio, también el pueblo también se alimenta de esto. Entonces, bueno, y ahora está la lluvia, pues, está muy feliz
0: por eso. Muy bien, pues agradecido ya, y felicitaciones por la hermosa actividad.
4: Ya, muchas gracias por todo y gracias a ustedes por venir. Eso es lo más importante porque esto está llegando a más partes, entonces eso es lo más lindo, que esta fiesta cae día que cae. Y mira, día es lunes. Más o menos que habían como 400, 500 personas.
0: Sí, aproximadamente. Sí,
4: gracias.
0: Muchas gracias. Bueno, una... Tenemos a don Luis Vázquez por acá. Don Luis, por acá, crúcese, no hay problema. Don Luis Vázquez, que es coordinador de la organización de esta actividad y que creo que se encuentra también muy satisfecho, al igual que toda la gente que ha trabajado detrás de la organización de este evento.
5: Sí, mira, ha sido un trabajo largo, ha sido duro. Estamos desde fines de junio, comenzamos ya a preparar todo, hacer comisiones, mandar cartas con permiso, para pedir permiso y todo, como corresponde, porque hay que pedirlo un mes antes. Y estoy realmente contento porque hoy día coronamos un trabajo duro y fuerte que hemos tenido durante todo este tiempo. Y la novena que ha durado 9 días y con este ya finalizamos.
0: Bueno, importantes desafíos de la comunidad de San Lorenzo. Me decían que aproximadamente 50 personas trabajando en lo que es la organización, pero cada una de esas 50 personas también tienen el respaldo de su familia, por lo tanto esto se va multiplicando en lo que es el esfuerzo.
5: Exactamente. Detrás del Consejo de Capilla siempre hay una familia. Nosotros somos más o menos unas 50 personas que estamos trabajando ahí. Y esto viene a coronar, digamos, el trabajo que hemos hecho en todas las comisiones. Cada comisión tiene un grupo de personas. Hoy día lo vieron en la misa, había personas dirigiendo, otras viendo el tema del PAN. Y eso nosotros lo venimos ya coordinando hace tiempo ya. Y detrás de ello, como le digo, también hay, como decía usted, también hay una familia que está apoyando.
0: ¿Qué queda para la tarde?
5: Para la tarde nos queda la procesión, que a las 3 de la tarde, y terminamos la procesión con una misa. Eso es lo que nos queda solamente por el día de hoy.
0: Perfecto, muchas gracias y felicitaciones por lo hermoso que ha resultado esta actividad, como siempre.
5: Ya pues, muchas gracias. Okay. Hasta luego.
0: Bueno, ahí estábamos, nuevamente con la gente de la comunidad. Como lo decía hace un rato atrás, Monseñor Gonzalo Bravo, el obispo de la diócesis de San Felipe, también está junto a nosotros todavía conversando con algunas de las personas que se han quedado acá en la capilla. Preséntese usted mismo, por favor, para toda la gente que lo está viendo en Cabildo, en la quinta región, en Chile y también en el mundo. ¿Cómo está? Buenas tardes.
6: Muy buenas tardes, queridos hermanos. Yo, como ministro de la Iglesia Parroquia San Lorenzo de Cabildo, mi nombre es Reginaldo Tapia, estoy en el quinto año del diaconado permanente. Muy agradecido de Dios y de María Santísima y de nuestro patrono, que ha puesto todas las cosas en su lugar. Día maravilloso, un día gris. Ayer tuvimos un día muy helado en nuestra comunidad, pero gracias a Dios hoy día hemos compartido el pan eucarístico con mucho amor, con mucha paz y con mucha misericordia. Mirar la cara al hermano que está al lado, que cuesta mucho darle la paz al hermano hoy en día, pero el Señor pone las cosas en su lugar, como les dije. Y por eso yo estoy muy contento como ministro.
0: Don Reginaldo, mucha gente trabajando detrás de esto, mucho esfuerzo comunitario. ¿Cuál es el significado para la gente de San Lorenzo, precisamente ese esfuerzo comunitario que se traduce en lo que es el resultado de una organización, de una festividad de esta naturaleza?
6: Bueno, mucha gente no sabe que hay un grupo de personas acá en la comunidad que ya se vienen trabajando más o menos 20 días hasta muy altas horas de la noche. Los que pertenecimos al Consejo de Capilla hacemos la labor que nos corresponde, y agradecerle yo personalmente a esa gente y que siga trabajando con una palabra que se ha perdido en nuestra sociedad, que es la humildad y la misericordia por el hermano desvalido. Yo le agradezco personalmente a esa gente, nuestros vecinos, que han puesto mucho trabajo, mucho sacrificio, y que eso sigámoslo plasmando en el día a día, en el camino cotidiano, no en estos 10 o 15 días de trabajo, sino que sigamos para un solo bien común, que es nuestra capilla.
0: Su mensaje finalmente a la comunidad de San Lorenzo después de esta festividad. Esperamos que el próximo año sea un año económicamente mucho más fructífero, con las benditas lluvias que hemos tenido por fin después de más de una década de sequía, y que impacte directamente en la comunidad de San Lorenzo.
6: Bueno, seguir, como dice Jesús, en esta semana la palabra siempre los ha llamado, que confiemos en Él, que los tomemos de la mano de Él y que tengamos la fe como un granito de mostaza. Ese granito que cuando es plantado en la tierra empieza a germinar y llega a ser un árbol donde todos los pajaritos tienen su nido, y nosotros con esta fe seguir caminando tomados de la mano de San Lorenzo y de María Santísima, porque Jesús es el que abre las puertas y es el que toca nuestros corazones. Así que mucha fuerza a nuestra comunidad para que el próximo año tengamos la capilla para recibirlo a todos los feligreses que llegan acá con mucho amor y con mucha humildad.
0: Muchas gracias, don Reginaldo.
6: Muy gracias a ti y gracias a todo este equipo que ha transmitido todos estos días. Personalmente le doy las gracias por el esfuerzo que han hecho ustedes. Muchas gracias.
0: Muy amable.
6: Bendiciones.
0: Muy amable, igualmente pues. Bueno, ahí lo escucha usted de las palabras de quienes han tenido la posibilidad de organizar esta festividad religiosa, que recordemos tiene toda una tradición de muchos, muchos años. Por allá por los años 70, 71 se cae la capilla acá en San Lorenzo, se traslada hasta el lugar donde posteriormente sufrió un incendio, y ahora esta actividad se está desarrollando como centro en esta sede comunitaria, y se espera de que sea justamente el próximo año ya la oportunidad para estar realizando esta ceremonia y la festividad en general en la nueva capilla, que es para lo que están trabajando todos los miembros, los integrantes de esta comunidad. Por acá viene Monseñor Gonzalo Bravo, a ver si es posible también conversar con él para que nos cuente su impresión. Generalmente se cuenta con la primera autoridad de la diócesis de San Felipe en este lugar, y por acá se viene acercando junto a nosotros. Hola. Monseñor Gonzalo Bravo, obispo de la diócesis de San Felipe, para que nos cuente su impresión de la festividad, de la misa el día de hoy, pero por sobre todo del trabajo comunitario que ha logrado la comunidad de San Lorenzo todos estos días, Monseñor. Buenas tardes.
7: Buenas tardes. En primer lugar, agradecer al Señor esta oportunidad, agradecer a ustedes que están viendo esta transmisión. Son mucha la gente que ha participado vivamente, y resume lo que queremos, es una comunidad que camina hacia la unidad, hacia la consolidación del amor de Dios, y con la figura de San Lorenzo, que se entregó sin ninguna reserva para que Diosito haga su voluntad. Entonces, qué lindo sería, si usted está enfermo, está complicado, complicada, no teman absolutamente nada, porque ahí también Dios puede cumplir la voluntad con usted, que se entrega el dolor, del amor, de la ternura y de la paz.
0: Su impresión acerca del trabajo que se ha desarrollado, cómo se logra organizar una comunidad que habitualmente nosotros como seres humanos somos egoístas, estamos pensando en nuestro día a día, cómo llevar el sustento a nuestras casas, pero el trabajo comunitario, sobre todo en estos tiempos, como que queda un poco de lado. ¿Qué le parece lo que se logra en una localidad como San Lorenzo en esta oportunidad?
7: En primer lugar, si ustedes supieran, si la cámara pudiera enfocar todos los adornos que hay acá, uno podría hipotizar que hay una cosa mucho más grande que el egoísmo. También el trabajo que se ha ido haciendo en la reconstrucción de la capilla me hace pensar que también hay disposiciones de corazón que van cambiando el ambiente. Yo percibo que cuando uno cambia a la dinámica, pasa del yo al tú, comienza a ser feliz. Eso es súper sencillo. Entonces, qué bueno que se vaya aplicando. Ahora, eso no significa ausencia de problemas. Como el Papa una vez decía, que las familias perfectas no existen, son las que son. Pero gracias a Dios hay un amor que es más grande que la división, hay una entrega que es mucho más grande que la recompensa inmediata, y eso creo que es un camino de santidad que Diosito, a través de figuras tan nobles como San Lorenzo, nos va haciendo esculpir los corazones.
0: ¿Su agenda para la tarde, Monseñor? ¿Se queda la procesión?
7: Sí,
0: ¿tiene que partir?
7: A las 3 de la tarde, claro. Ahora tengo que ir a trabajar algunas cositas, que estoy atrasado en la universidad. Yo soy profe, estoy atrasado. Mañana comienzo las clases, tengo que entregar un programa, pero ayúdeme con la oración para que esté más inteligente de lo costumbre, pero muy contento. Y ayer también tuvimos una procesión allá en nuestra zona de las Nieves, en Calle Larga, así que ha sido un día precioso. Soy muy contento y le doy gracias al Señor por la fe. Y destacar San Lorenzo, una figura bonita para todos los hermanos agricultores, hermanos mineros y también cocineros, que el Señor también les haga tener mucha fe y confianza en San Lorenzo.
0: Muchas gracias, Monseñor.
7: A ustedes, que Dios les bendiga. Gracias por transmitir esto, porque estoy seguro que llegan a muchas personas que estamos unidos en la oración, que lejos la unión del corazón más importante.
0: Muy amable.
7: Gracias a ustedes.
0: Monseñor Gonzalo Bravo, también obispo de la diócesis de San Felipe, conversando con nosotros, ya prácticamente llegando al cierre de este trabajo que se ha realizado acá en la localidad de San Lorenzo, en la comuna de Cabildo. Todos coinciden, Luis Alberto Guerrero, en el trabajo en comunidad que se ha logrado para llegar como resultado final a una organización realmente hermosa de la festividad de San Lorenzo.
8: Así que saludamos a toda la gente. Ha sido un trabajo interesante, después de tantos años, reencontrarnos esta vez con tecnología digital y poder transmitir. Agradecer a toda la gente que trabajó en las plataformas, a Vladi Arena, a quien también nos permitió conocer un poco más de tecnología, Joaquín Alarcón, con lo cual estuvimos experimentando con Vlad durante la semana, durante estos 9 días transmitiendo, y por cierto a la gente de la comisión y a todo, y al padre Jimmy, que estaba muy contento de poder llegar con la palabra del Señor, y primera vez una transmisión de la zona interior en digital, después de ese año 2003 que fue análoga, con VHS, con DVD, y que ahora nos reencuentra a los dos para darle la gracia a toda la gente, y bueno, esperamos que haya llegado mucha gente.

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2: Son las 0 horas y 37 minutos.
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1: Es la 1 de la madrugada y 11 minutos.

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1: Es la 1 de la madrugada y 41 minutos.

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1: Son las 2 de la madrugada y 36 minutos.

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1: Son las 3 de la madrugada y 7 minutos.

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3: Son las 3 de la madrugada y 23 minutos.
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1: Son las 3 de la madrugada y 53 minutos.
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1: Son las 4 de la madrugada y 19 minutos.
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3: Son las 4 de la madrugada y 46 minutos.
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1: Son las 5 de la madrugada y 17 minutos.
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1: Son las 5 de la madrugada y 28 minutos.

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1: Son las 5 de la madrugada y 37 minutos.
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1: Son las 5 de la madrugada y 40 minutos.
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1: En verdad, es inevitable ver cómo una pareja se pierde en la rutina, en las cosas cotidianas de la vida. Anthony Yeigo, Chimbala, 20 años certificado.

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1: Son las 6 de la mañana y 9 minutos.
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3: Son las 6 de la mañana y 36 minutos.
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1: Son las 7 de la mañana y un minuto.
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21: Mesa de Reporteros, de Reporteras, la de las 7 de la mañana en este día martes 11 de agosto. Con mucho frío aquí en la capital, hay apenas 4 y un poquito más de grado. Vamos a llegar a 10 con suerte. Ahora dicen que 12.
22: Están subiendo un poquito,
21: pero estiro. De todas maneras, primera capa, ¿eh? Yo recomiendo primera capa. Sí o sí. Miramos la emergencia en Colombia, por supuesto, lo que pueda pasar con las lluvias en el norte del país. Y esta información que traen los medios internacionales, el primero que lo publica es New York Times, pero ya ocupa portada en todo el mundo. Dicen que en la cumbre de la OTAN en Turquía el mes pasado, Donald Trump se tuvo que cambiar de avión. Incluso que se escondió en un momento en un camión del catering de la cumbre por una amenaza real, o al menos atendible, de Irán respecto de su seguridad. Este es un trascendido, una versión de prensa que trae el New York Times, que ya, insisto, da la vuelta al mundo, porque uno de inmediato se hace la idea, un poquito de película, incluso cinematográfica, de Donald Trump escondido al interior
22: de un camión de catering.
21: De un camión tres cuartos de estos.
22: Lleno de comida.
21: Con refrigerador lleno de comida, digamos. Es como inevitable. Parece que sucedió, ¿eh? Eso en Turquía.
22: Ahora, ya hemos visto al presidente de los Estados Unidos siendo sacado por.
21: Un par de veces.
22: Por.
21: Seguridad.
22: Seguridad. Tiene un nombre, se me olvidó en este momento.
21: ¿Por el servicio secreto?
22: El servicio secreto. Ah. El servicio secreto de los Estados Unidos, sacando al presidente de la República, sacando al vicepresidente J.D. Vance, particularmente en esa cena de los corresponsables, ¿te acuerdas?
21: No, y lo cambiaron de avión aquí, ni siquiera se fue en el Air Force One, se fue en otro.
22: Así fue. Vamos a estar en unos minutos más en el norte del país para saber qué ocurre con el sistema frontal que ya deja agua, al menos en la zona de Atacama, nieve al interior en la zona cordillerana de la región de Antofagasta. Vamos a estar con Dayan Márquez en contacto en los próximos minutos.
21: Hablamos de política, de seguridad en particular, con la agenda del Ejecutivo. Mariano Reyes, buen día.
23: ¿Cómo están? Muy buenos días. Hola, claro, bien. Ayer fue la firma y este jueves o viernes va a ser el ingreso formal al Senado de la agenda contra el crimen organizado y el terrorismo. El puntapié inicial es la dimensión constitucional de esta reforma en seguridad, y justamente ese punto, lo constitucional, es lo que ha generado los primeros desmarques desde el oficialismo. La verdad es que en el sector no les convence tanto la idea de abrir nuevamente el debate constitucional. En la oposición también hay reproches sobre esa técnica. Vamos a revisar el porqué y también las primeras observaciones que se genera en la relación gobierno-oposición, al menos en esta nueva aventura que es la agenda contra el crimen organizado. Vamos a hablar de eso y también del nuevo portazo del presidente José Antonio Kast a la agenda valórica de su sector, cómo se lo tomaron en el oficialismo los que se identifican como valóricos. Vamos a conversar sobre eso en breve.
22: Volvemos contigo, Mariano. Vamos a estar también con la decisión del gobierno de capitalizar el 100% de las utilidades de Codelco, o sea, no retirarlas de la empresa. Es la primera vez que esto ocurre. Son más de 3.400 millones de dólares. 2.400 millones de dólares, cuando la deuda que tiene Codelco llega a algo así como 26.
21: En 10 veces eso, sí. Mucha plata.
22: ¿Qué más?
21: El deporte.
22: El deporte, con día, Ernesto Contreras, como cada mañana, hoy
21: Copa Libertadores,
22: mirando particularmente a la Católica, que ya está en Argentina para enfrentar esta tarde-noche a Estudiantes.
21: Y con ustedes en el WhatsApp, a ver.
0: Buenos días, Club Ativa, mi nombre es Marco. Con respecto al feriado, pucha, la gente se queja todo el año que no hay plata, que no hay trabajo, que está todo caro, que aquí, que acá. Pero cuando se tiene que carretear o se tiene que gastar para esa cosa, ahí sí que salen todos a pedir feriado. No, yo no estoy de acuerdo porque se pierde mucho. Si es un día normal, 17, si feriado el viernes, 18. Así que no estoy de acuerdo con ese feriado.
21: Ahora, además, tan normal no es, porque la mayoría, la inmensa mayoría, se trabaja hasta mediodía y después ya empieza la chichita, la cueca, el asado y la empanada.
22: Pero al menos mediodía.
21: Es una tradición.
22: Que haya.
21: Claro, lo que pasa es que si se da feriado, eso va a ser el 16, entonces igual se va a perder.
22: Es un día más.
21: Otro mediodía, sí. Pues bueno, tenemos que mirarlo en detalle, ha dicho el ministro de Hacienda. ¿Qué está tramando ahí?
22: Es una propuesta de la diputada Sandra Parisi, del Partido de la Gente. Está el WhatsApp Cooperativa para que ustedes sigan opinando. Feriado el 17, sí, no, ¿por qué? Más 569-788-8807-70.
21: Y si están en la zona de las lluvias, en Atacama, cuéntenos también desde el norte chico. Calles de Santiago, Felipe Cofretu.
1: Sí, nosotros estamos acá en calle Mataveri con Cal Brunner. Esto es en pleno corazón de la población Legua Emergencia en la comuna de San Joaquín, donde estaba operando en compañía del COPE de Carabineros el departamento S7 Antidrogas, precisamente por un operativo que comprende el allanamiento, la entrada e ingreso a 29 domicilios, no solamente acá en la población La Legua, sino que en las comunas de La Pintana, también en la comuna de San Joaquín acá y también en San Miguel y Peñaflor. Son allanamientos simultáneos para desarticular la cúpula de la banda conocida del Cojo César, un conocido delincuente narcotraficante de este sector que ya se encuentra detenido cumpliendo una prisión preventiva por delitos de droga y que se ha apuntado al brazo operativo de este narcotraficante, muy conocido además por distintos delitos, además el delito de homicidio en 2011 por darle muerte en un parque de diversiones a una persona por un presunto ajuste de cuentas. Ya van aproximadamente 10 personas detenidas y los dos hermanos del Cojo César, de César Liberona, ya estarían detenidos según ha indicado Carabineros de forma preliminar. Este operativo todavía se mantiene en desarrollo acá en la población en La Legua y se encuentra incluso el fiscal Héctor Barros, y se espera que ya una vez finalizados los allanamientos en este lugar se entreguen más detalles respecto a este operativo que, como decíamos, comprende el allanamiento de 29 domicilios vinculados a esta banda dedicada al narcotráfico y también que tiene ya aproximadamente 10 personas detenidas. Mientras tanto, hay más información policial. Más grave sin duda de la noche es este hecho que ocurre en la comuna de Lo Espejo, del que todavía tampoco se entregan mayores antecedentes por parte de Carabineros, pero que en donde resulta un funcionario policial con sus dos piernas fracturadas. Esto aparentemente por intentar fiscalizar camión que tenía un encargo vigente por robo y que al momento de intentar detenerlo los ocupantes atropellan a este funcionario que es trasladado hasta el hospital institucional. Se encuentra fuera de riesgo vital, pero sí con lesiones de carácter grave. Se encontró en la población Gil de Castro, conocida como el barrio chino, en la misma comuna de Los Espejos, el camión, y aparentemente, y según información preliminar, habría una persona detenida en ese lugar. No es el único hecho. Un violento robo con la modalidad del turbazo que afecta una joyería ubicada en Diagonal Cervantes, muy cerca de la Plaza de Armas, en esta galería, en el piso 7, donde ingresaron esta turba de 10 delincuentes, forzando al menos 5 rejas de acceso para llegar a esta joyería, desde la que sustrajeron una caja fuerte con aproximadamente 80 millones de pesos en efectivo en su interior. Estos sujetos huyeron después y se encontraron con personal de punto fijo de carabineros que disparó en contra de estos delincuentes que intentaron atropellarlo. Huyeron 10 delincuentes a bordo de un solo auto. Lograron huir de ese lugar y no fueron seguidos por personal de carabineros. Habló la víctima, el dueño de esta joyería, lo escuchamos.
2: Un grupo como de 10 personas, 10 sujetos con parca, ropa gruesa, con gorro, algunos tenían máscara, y moviéndose todos más o menos diligente, al principio bien furtivo, como no meter mucha bulla para el ingreso, hasta en el momento que empezaron a abrir las rejas, y ahí ya se notó que empezaron a meter más bulla, violentaron las rejas de acceso y seguido de eso entraron a mi oficina violentando las dos puertas de ingreso. Unos se quedaron afuera sujetando las puertas, otros mirando, y enseguida ingresan a la oficina y sacaron la caja fuerte.
1: Claro, y no es la primera vez que sufre un robo este empresario, sino que hace 7 meses atrás ya había sufrido un robo de similares características. Nos quedamos pendientes acá en la población Lego Emergencia con este operativo del OS7 de Carabineros en compañía del GOPE, donde ya se han ingresado a varios domicilios vinculados a la banda de narcotráfico del Cojo César, y que ya ha caído al menos su cúpula, según ha indicado personal policial de manera preliminar.
3: Felipe, muchas gracias.
1: Buen día.
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1: Cooperativa, 7:20. 7:20.
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5: Buenos días, Radio Cooperativa. Hola. Desde Copiapó los saludo. No sé si alcanzan a oír cómo caen las calaminas el agua. Desde las 5:20 estuvo lloviendo algo más fuerte y ha ido escampando y cayendo ahora más intermitentemente. Y bueno, por lo menos en el sector Los Volcanes, que es donde yo vivo, el sector alto que logro apreciar, hay electricidad y también ha habido por lo menos un relámpago. Saludos.
4: Saludos, pues. Es una Atacama.
3: Además con relámpagos, truenos, ¿sí? Por lo tanto.
4: No, si hay posibilidad de tormenta eléctrica, y eso ya se está dando en algunos sectores, en medio de esta emergencia preventiva climática que se ha decretado por parte de la autoridad, desde Arica y hasta la región de Coquimbo. Lo que pasa es que hoy el fenómeno se instala ahí en Atacama, no hay clases hoy en esa región, tampoco en la región de Antofagasta. Estamos en el norte, Dayan Márquez, contigo, buen día.
6: Hola, Dayan, buen día.
7: Buen día, Rodrigo, Verónica. Sí, es una compleja situación climática, amenaza desde la tarde de este lunes a gran parte del norte de nuestro país, motivando una respuesta sin atenuantes por parte del Ejecutivo. Ante el avance de este nuevo sistema frontal, que según el pronóstico de la Dirección Meteorológica de Chile, viene cargado de precipitaciones, vientos, tormentas eléctricas y nevazones con isoterma cero, alerta que se extenderá desde Arica y Parinacota hasta la región de Coquimbo, como tú lo señalabas, Rodrigo. A raíz de esto, el gobierno central decidió actuar preventivamente para agilizar los recursos logísticos y de coordinación ante eventuales daños a las personas y a la infraestructura. El viceministro del Interior y CGGOV, Claudio Alvarado, confirmó la tarde de este lunes que fue declarada emergencia preventiva climática. Escuchemos lo que dijo el viceministro Alvarado.
8: Ha firmado el decreto desde el Ministerio del Interior número 1269, que declara emergencia preventiva climática desde Arica hasta Coquimbo, hasta el próximo 16 de agosto. Significa que estamos anticipando los trámites administrativos y de coordinación con diferentes instancias al momento de que se produzca una emergencia.
7: En la región de Antofagasta, este sistema frontal comenzó a dejar sentir sus primeros estragos en la alta cordillera durante la jornada de ayer, donde las intensas nevazones que se registraron en Ollagüe obligaron al cierre preventivo de los pasos fronterizos. El escenario meteorológico contempla ráfagas de viento de hasta 100 kilómetros por hora en el litoral y acumulados de hasta 30 milímetros en sectores interiores como Alto Loa, San Pedro de Atacama y Calama. La preocupación se concentra también fuertemente en la región de Atacama, zona fuertemente golpeada por los eventos anteriores y que mantiene activa su alerta amarilla regional. Las proyecciones meteorológicas para Atacama apuntan a precipitaciones de hasta 60 milímetros en la cordillera, con especial atención en la comuna de Alto del Carmen, además de acumulados importantes de nieve y vientos intensos. Al respecto, la delegación presidencial regional confirmó una drástica medida para resguardar a la comunidad escolar, y esto en la región de Antofagasta y en Atacama, y el gobernador regional de Atacama también destacó la articulación preventiva y el uso de recursos locales para mitigar los eventuales daños. Escuchemos lo que señalaron al respecto la delegada presidencial regional de Antofagasta, Catherine López, y el gobernador de Atacama, Miguel Vargas.
6: En Ollagüe ha caído nieve, por lo tanto se ha suspendido los pasos fronterizos. Por el día 11 van a estar suspendidas las clases en toda la región de Antofagasta. Se está trabajando con un monitoreo satelital a través de la Fuerza Aérea. También hay una coordinación que ya está desplegada de las Fuerzas Armadas y de Orden.
9: En la región de Atacama hemos tenido una gran articulación entre los servicios públicos, los municipios. El gobierno regional de Atacama ha puesto a disposición los recursos del 2%, gran parte del trabajo de limpieza en los cauces de las quebradas. Están haciendo con estos recursos por parte de los municipios, por parte de la Dirección de Obras Hidráulicas y también aportes que hacen las comunidades de regantes.
4: Claro, el problema es que cuando sucede este fenómeno que se anticipa puede agravar los efectos de la lluvia, lo de la isoterma cero alta, llueve donde tiene que nevar y llueve donde ya hay nieve en muchos sectores. Entonces, eso baja, aumentan los cauces, se activan quebradas, eventualmente problemas con la turbidez del agua. Todo eso se agrava a propósito de esa isoterma cero alta, pero además, a propósito de lo que decía el gobernador ahí, Dayan, se afecta a infraestructura. Ya lo vimos en el temporal pasado en la región de Coquimbo, y por eso es que, así lo decía la autoridad y también la gente de la propia empresa ahí en Aguas del Valle, tenían muchas cañerías rotas arriba y no tenían cómo recuperar el suministro de agua potable, que es un tema muy sensible para la población. Ojalá no ocurra, digamos, pero el tema de la isoterma es preocupante.
7: Así, y también una de las mayores preocupaciones, Rodrigo, radican en la misma conectividad. O sea, hemos visto que el último fenómeno que afectó a la región de Atacama dejó prácticamente aislados ciertos puntos. Por lo mismo, personal de vialidad ya se prepara, se han hecho coordinaciones con las empresas eléctricas, con las empresas sanitarias también, las que están alerta para evitar que sucedan tipo de situaciones que puedan alterar el normal funcionamiento. También se han desplegado las Fuerzas Armadas, Carabineros mantiene patrullajes preventivos en las localidades aisladas en ambas regiones. Este frente climático, como lo decía la delegada presidencial de Antofagasta, desde ayer afecta al sector fronterizo de la región, donde a raíz de la nieve y agua nieve fueron cerrados los pasos fronterizos en Ollagüe, nieve que también se registró durante la madrugada y la noche en algunas faenas mineras como Escondida, Saldívar, las que funcionan hasta ahora de manera normal, y durante la madrugada las precipitaciones se sintieron en Taltar, en la región de Antofagasta, y en la región de Atacama también, las que bajaron la intensidad en algunos sectores, acompañadas también de truenos, y las que bajan la intensidad, pero se espera que durante la jornada se activen. Las autoridades reiteraron el llamado estricto a las personas a evitar el turismo de emergencia y también los desplazamientos innecesarios hacia los sectores cordilleranos.
10: Innecesario, sobre todo el turismo de emergencia, como dices tú, Dayan. Unos 8 milímetros de agua se espera que caigan en la zona de Taltal y de Paposo, pero al interior, Calama, San Pedro de Atacama, pueden ser 20 milímetros, 30 milímetros de agua, y viento además, 80 kilómetros por hora es lo que se espera, ¿no, Dayan?
7: Así es, son 80 kilómetros y en el litoral podrían alcanzar los vientos hasta 100 kilómetros por hora. Y se ha puesto bastante preocupación con respecto a esto mismo, porque son 30 milímetros que se esperan en algunos sectores interiores, que podría ser la cuota que cae durante todo el invierno.
10: Claro, durante un año completo, por lo menos, y esto va a caer solo en algunas horas. Vamos a seguir atentos contigo durante toda la jornada, por supuesto, a lo que ocurre con este estado de emergencia preventiva climática que rige entre las regiones de Arica, Parinacota y Coquimbo por este sistema frontal que en algunas zonas se avecina y en otras ya se ha presentado en las últimas horas.
4: Sí, pues nos decía un caballero ahí que llovió fuerte a rato en Copiapó, que eso ha ido bajando un poquito, pero incluso con tormenta eléctrica en algunos sectores. Gracias, Dayan.
7: Buen día.
10: Buen día, Dayan.
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1: Cooperativa. 7:32 minutos. 7:32 minutos.
10: Par de problemas en las calles, en las carreteras, ruta del Maipo, informa de un accidente en el kilómetro 86 en dirección al sur, eso es la ruta 5, sector del bypass Rancagua. Al poniente, las pistas habilitadas, pero hay que moderar la velocidad y respetar la señalización. Personal de asistencia está trabajando en el lugar. Y en Pedro Aguirre Cerda, hay una barrera en New Jersey ocupando la pista central de la avenida Pedro Aguirre Cerda en dirección al oriente, a la altura de la diagonal avenida Buceta, lo que genera tránsito lento en dirección al centro de Santiago. Esto corresponde a la comuna de Cerrillos.
4: ¿Por qué se llamarán New Jersey esas barreras de concreto?
10: Ay, no lo sé, pero todos las conocemos así, distinguimos de inmediato cuál es la barrera de plástico, New
4: Jersey. Hay una más alta, otra más chica.
10: Ya, ojo con esa barrera New Jersey atravesada en medio de la calle. 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
4: Vamos a saber de Codelco, pero primero WhatsApp, a ver.
19: Amigos de Cooperativa, respecto al bloqueo que existe de camiones en la cordillera, en todas las regiones que tienen contacto por paso cordillerano, pienso que en el caso de la carne, por ejemplo, que muchos se especulan que va a subir la carne por escasez, yo creo que al momento que estos camiones logren pasar a Chile, la fecha de vencimiento de todos sus productos va a estar muy estrecha, porque yo creo que va a terminar en una oferta bajando el valor de ese producto. Buenos días, Fernando.
4: Gracias, Fernando. Eventualmente podría suceder que hay algún riesgo de abastecimiento, pero este tipo de vehículos tienen congeladores, sistemas de refrigeración, claro. Sí. Ahora, también en la cordillera pasan los días y no se abren los Libertadores, no se abre Pino Achao. Y,
10: o sea, los Libertadores llevan más de 25 días cerrados.
4: Sí, y de hecho no está nevando estos días, pero puede que vuelva y el viento blanco igual va a permanecer cerrado hasta el fin de semana, dijeron. Entonces, claro, se puede complicar. Muchos de esos camiones vienen de Brasil, pasan por Argentina y llegan después a Chile.
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4: Vamos con lo de Codelco, la capitalización que el Estado en la práctica le está permitiendo a la compañía. Ahora, gran parte de San Lucas, hoy día lo aclara el Diario Financiero, tiene que ver con la valorización de Novandino Litio, las platas que tiene la estatal en esa compañía que se creó junto a SQM. De todas maneras, es una capitalización importante. Cristian Augusto.
20: El viceministro de Minería y Economía, Daniel Mas, informó que el gobierno autorizó a Codelco a capitalizar el 100% de las utilidades correspondientes al ejercicio 2025, lo que significa que las ganancias de ese periodo, que son más de 2.400 millones de dólares, permanecerán en la estatal y no se traspasarán al Estado. El monto aumentará directamente el patrimonio financiero de la minera, esto disponiendo de más recursos para inversiones y también evitando que aumente el endeudamiento, que en la actualidad alcanza los 26.000 millones de dólares. Esto es parte de un plan de recuperación estratégica donde se están reevaluando las operaciones, la forma de producir y las futuras reinversiones que se realizarán. El ministro de Hacienda, Jorge Quirós, explicó las razones de la determinación que tomó el gobierno y el presidente del directorio de Codelco, Bernardo Fontaine, dijo que esta medida les da un gran respaldo y alivio económico.
21: La capitalización son 2.400 millones de dólares que van a quedar dentro de Codelco y el Estado no se los va a llevar porque así como el Estado ha obtenido tantos años tanto de Codelco, esta vez Codelco necesita una manito para salir adelante y el Estado está haciendo los esfuerzos y ahorros correspondientes. Estamos seguros de que los trabajadores de Codelco van a volver con creces ese monto en los años venideros.
22: Hoy enfrentamos un momento complejo y nuestros resultados son débiles. Por eso esta capitalización llega en un momento especialmente importante. Nos da un gran respaldo justo en el momento que tenemos que trabajar e implementar un plan profundo de recuperación de Codelco.
20: En paralelo, el Sindicato de Trabajadores de Chuquicamata realizó una manifestación en la capital con el fin de impulsar un frente por la defensa del cobre chileno y los minerales críticos. El objetivo que tienen es que Codelco no venda parte de su porcentaje a privados y que siga siendo una empresa 100% del Estado. Tanto desde el gobierno como de Codelco han afirmado que no está en sus planes ceder participación o privatizar la estatal, pero han defendido la continuidad del modelo actual en base a acuerdos y alianzas con distintas empresas. El tesorero del Sindicato de Trabajadores de Chuquicamata, Miguel Vélez, expresó la postura que tienen desde la organización.
23: Queremos decir de que Codelco no está en venta, que detrás de Codelco no solamente existe una empresa minera, existe patrimonio público, soberanía económica, conocimiento, desarrollo del país y décadas de contribución al progreso de nuestro país. Y los trabajadores del cobre no vamos a estar nunca ajeno a defenderlo. Queremos invitar que formemos un gran frente por la defensa del cobre chileno.

0: reforma de privatización de Codelco. Por otro lado, desde el oficialismo pretenden impulsar un debate para que la minera vuelva a ser competitiva a través de asociaciones estratégicas, pero manteniendo la totalidad de la propiedad estatal.
1: Hay que señalar que el retiro de estas utilidades no estaba considerado ni en la ley de presupuesto ni en los informes de finanzas públicas de este año. Y por ende, el gobierno no es que haya tenido que recortar ningún programa vigente que dependiera de esa caja. Además, Codelco seguirá pagando de todas formas el impuesto a la renta correspondiente a sus operaciones y el 10% de sus ventas. Lo único que no se traspasa es el remanente de la utilidad neta, que es lo que corresponde a estos 2.400 millones de dólares, que de todas maneras corresponden a menos del 10% de la deuda que tiene Codelco, que alcanza los 26.000 millones de dólares.
2: No, pero es plata que no va a entregar la estatal al Estado, que va a servir para su capitalización. Mucha de ese dinero, insisto, es parte de la valorización que tiene Novandino Litio, la compañía creada para explorar el Salar de Atacama con Soquimiche.
1: Sí. Vamos con Mariano Reyes. Sepamos del gobierno que firmó las reformas constitucionales con las cuales pretende impulsar su agenda contra el crimen organizado, la que ya todos estamos conociendo como la ACOT. En la oposición reclaman porque no hubo trabajo prelegislativo. Hablamos también de la agenda valórica. Mariano Reyes, ahora te escuchamos.
3: Sí, Verónica. Ya se comenzaron a sentir las primeras observaciones o quizás las primeras críticas, ¿no?, a la agenda contra el crimen organizado y el terrorismo.
4: Ayer el presidente firmó esta reforma y ya se conocieron las primeras críticas. Por ejemplo, en el oficialismo no le gusta mucho el tema constitucional, ¿no? Hay algunas críticas que plantean de que se debe hacer la mínima reforma a la Constitución. Desde la oposición, la presidenta del Partido Socialista también cuestionó justamente ese hecho. La vamos a escuchar a ella y también al ministro de Seguridad, Martín Arrau.
5: Yo no me voy a pronunciar hasta no leer el texto. Soy abogado, me gustan los papelitos, no me gusta tramitar por la prensa. Y sí nos llama la atención que quienes se opusieron a ambos procesos constitucionales, hoy día su principal planteamiento en materia de seguridad y con lo que parte esta agenda es precisamente modificando la Constitución.
6: No, esto no es una mega reforma constitucional como se plantean en esos procesos que hubo y que tanta inestabilidad trajeron a nuestro país. No, son tres aspectos muy puntuales pero tremendamente trascendentes en términos de seguridad. Por supuesto que hay que poner énfasis en los legislativo, pero lo que hemos hecho primero es la gestión, cruces de base de datos, inteligencia, estamos trabajando en eso.
2: Claro, ahora como sea, se han escuchado voces que esto de reabrir el debate constitucional les hace ruido en el propio oficialismo, en la propia derecha o en las derechas, si ustedes quieren. Ahora, esto tiene varios alcances y lo ha justificado el Ejecutivo, por ejemplo, en materia de lo del régimen penitenciario diferenciado. Ahí ven en la moneda que se necesita un cambio constitucional para habilitar ese sistema diferenciado en el caso, por ejemplo, de los cabecillas de bandas criminales, digamos. No sé si pasará por la restricción de las visitas, un traje especial, además de el régimen diario, digamos, al interior de una cárcel de alta seguridad. Eso será detalles que habrá que contemplar o en la ley o después en el régimen que instale Gendarmería. Y lo otro tiene que ver con el estado de excepción constitucional que también se busca instalar para apoyar con militares la labor de carabineros en, se ha dicho, barrios críticos. Y eso también va de la mano de lo de las reglas de uso de la fuerza, que está en otro cuerpo legal que se está viendo desde hace mucho tiempo en el Congreso, Mariano.
3: Claro, son medidas en paralelo, pero lo principal hoy, Rodrigo, tiene que ver con la reforma constitucional. Ahí es donde se ha puesto todo el foco, todo el acento. Han surgido varias críticas desde el propio oficialismo. Por ejemplo, ayer escuchábamos al senador de Renovación Nacional, Andrés Longton, dijo que esta idea fuerza, ¿no?, de que hay que modificar el primer artículo de la Constitución para ahí establecer como un deber del Estado garantizar la seguridad pública. Bueno, Andrés Longton, senador oficialista, dice, van a tener que persuadirme porque yo considero que eso tiene que ver mucho con lo simbólico, que no le ve mayor sentido justamente a esa propuesta en particular.
2: Longton, que es abogado, sí, y que dice, como otras voces han dicho, que esto ya está en la Constitución.
3: Exactamente, y en privado hay otros senadores, otros parlamentarios del oficialismo que también le han planteado este tema al Ejecutivo diciendo de que ellos esperan que se haga la mínima modificación a la Carta Fundamental porque

0: no les convence mucho tener que abrir nuevamente el debate constitucional, considerando todo lo que pasó ya en nuestro país con estos dos procesos fallidos para cambiar la Constitución. En la oposición, también hay más críticas. Partió la ex ministra Carolina Toá afirmando que hoy no es momento de lo legislativo, sino que es momento de la gestión, considerando que el gobierno anterior ya aprobó varias leyes en esta materia. Y bueno, también desde la oposición han reclamado una falta de trabajo prelegislativo, lo que escuchábamos en voz de la senadora, la presidenta del PS, Paulina Bogdanovich. Hay otro eventual foco de debate en esto que es bien importante, y es que esta reforma constitucional podría incluir en algún aspecto la pérdida de beneficios sociales a infractores de la ley, algo en lo cual se intentó avanzar en la ley Escuelas Protegidas y que sabemos el Tribunal Constitucional terminó frenando. Bueno, el presidente ayer, en conversación con 24 Horas, dijo: se va a discutir si es que un asesino en serie tiene un beneficio del Estado, si corresponde o no que lo siga recibiendo, pero ahora todo va a ser parte del debate parlamentario. En La Moneda, en todo caso, transmiten que eso no va a ser lo más medular de esta reforma, que va a tener que necesitar un apoyo y un acuerdo por parte del mundo parlamentario, pero podría estar esto incluido. Vamos a saberlo bien cuando tengamos ya el texto en nuestras manos. Eso sería el próximo jueves o viernes que va a ingresar al Senado, pero ya la próxima semana, transmiten en Palacio, eso se va a dar cuenta en la CAM, en el Senado, bien digo, en el Congreso, y ahí ya se podrá ver cuál es el texto particular de esta mega reforma. Ahora, el gobierno pone todas sus fichas al eje seguridad. Es uno de los tres prioridades de gestión del Ejecutivo, está seguridad, empleo y economía, y es necesario remarcarlo porque se le ha repetido al Ejecutivo estas prioridades incluso a sus propios parlamentarios, no al oficialismo. Es más, fue más explícito el presidente de la República ayer en entrevista con T13 Radio. Le preguntaron por la llamada agenda valórica, particularmente le preguntaron por un proyecto en especial que ha generado harto revuelo, que es el proyecto Escucha su Corazón, y ahí la respuesta del mandatario fue: no vamos a avanzar en esa materia. Vale decir, para que salga ese proyecto debe ser por acuerdo parlamentario, el Ejecutivo no va a hacer ninguna gestión en esa materia, es lo que planteó ayer el presidente. ¿Qué significa finalmente un nuevo portazo a la agenda valórica que remece a algunas dirigencias del oficialismo que ven en esa agenda más que una necesidad de identidad, ¿no? Un compromiso con sus propios electores? Y es así como se llegó al consenso en Palacio de que mientras los parlamentarios sigan apoyando las iniciativas del Ejecutivo, ellos van a aguantar el ruido que generen estas otras propuestas fuera de la hoja de ruta del gobierno. Nosotros ayer recogimos algunas reacciones por parte de los sectores más identitarios, ¿no? Por decirlo de alguna manera, dentro del oficialismo. Ayer fue el Comité Político Ampliado, así que estaban hartos dirigentes del oficialismo en el Palacio de la Moneda. Y vamos a escuchar a la presidenta del Partido Cristiano, la diputada Sara Concha, que dice que para ella no es un portazo a la agenda valórica, sino que más bien es fijar prioridades del Ejecutivo que son las que se plantearon en la campaña. El diputado de RENE, Eduardo Durán, también planteó una visión al respecto, y el viceministro del Interior y Vocería, Claudio Alvarado, terminó zanjando cuál es la postura del gobierno.
1: O sea, yo no lo veo como un portazo a la agenda valórica.
2: El gobierno tiene, por cierto, prioridades, pero desde el Congreso nosotros tenemos toda la libertad, y los partidos también, de manifestar, ¿cierto?, lo que el pueblo, la gente, nos pide que representemos.
3: A mí, personalmente, siempre me gustaría de que esa opinión pública que generan los parlamentarios esté en torno a las iniciativas del gobierno. Pero entiendo que su representación popular también le exige a cada cual levantar los temas que son de interés partidario, pero el gobierno obviamente no estará detrás de esas iniciativas, porque primero tiene que resolver estas tres urgencias que le acabo de señalar.
4: Bueno, y esas tres urgencias son justamente la seguridad, la economía y el empleo. Hoy el presidente Kast seguirá en este modo ACOT, Agenda contra el Crimen Organizado y Terrorismo. Tiene una reunión con alcaldes de la región de Valparaíso, O'Higgins y Metropolitana para socializar justamente esta agenda, buscar apoyo desde el mundo municipal. Y al mediodía se reúne con la Conferencia Episcopal de Chile. Todo esto en el Palacio de la Moneda.
5: Ya, hay que ver que les llegan a esa reunión de alcaldes, porque algunos alcaldes que quedaron muy dolidos con el Ejecutivo después de del tema de las contribuciones, se convoca a jefes comunales de la región de O'Higgins, de la Metropolitana y de la región de Valparaíso. Y lo otro tiene que ver con que las agendas muchas veces que quieren instalar los gobiernos también tienen que caminar de la mano de la contingencia, quieran o no, digamos. Y ahí está lo de la agenda valórica, y ahí está también algunos tropiezos, porque ayer el presidente reabrió la puerta de sus críticas a los resultados de la encuesta CACEN. Se abrió otro flanco con la anterior administración de Gabriel Boric. Sale Giorgio Jackson a responderle y tiene que salir después Claudio Alvarado, Mariano, a matizar, a decir que
6: frío.
5: Claro, que no se quiso cuestionar los datos o las cifras, sino el cómo se llegó a esas cifras de reducción de pobreza, básicamente por la crítica permanente a los subsidios. Muchos de ellos dicen con plata que no estaba financiada, que no estaba disponible. Pero Kast, en la entrevista con Tele13 Radio ayer, abrió esa puerta de nuevo.
4: Claro, exactamente. Él dijo, pongo en duda finalmente los resultados de la CACEN, y bueno, finalmente el ministro Alvarado dice que no hay cuestionamiento a las cifras, sino que más bien a las conclusiones que se llegaron al respecto, pero eso no quitó de que finalmente se levantara un flanco con el ex gobierno.
6: Mariano, gracias por la información, seguimos en contacto. Buen día.
4: Estén bien, muy buen día.
5: Chao, chao.
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5: Católica a la cancha hoy día, Copa Libertadores de América. Y en una de esas, el Niño Maravilla recala en Canadá. Ernesto Contreras, buen día.
1: Hola Rodrigo, Verónica, ¿cómo están? Ernesto. Buenos días. Buen día. Hola, juega la Católica hoy día y Alexis Sánchez, como bien dices tú, Rodrigo, se va a Canadá, a Montreal, a jugar en la Major League Soccer para ser compañero de Tomás Guillier, del arquero chileno formado en la Católica, que ataja en el equipo canadiense que juega en la MLS. Ahí se va Alexis Sánchez, contrato de 2 años, por lo que ya se esfuma cualquier intención o ilusión que tenía el hincha de la U, sobre todo de que volviera Alexis al país y a jugar en la U, como alguna vez se rumoreó de que él se lo había prometido al abuelo, pero nunca salió de la boca de Alexis Sánchez. De hecho, jugó por Colo-Colo en su momento y cuando le hizo un gol a la U se besó el indio. Entonces, no sé por qué estaba esta ilusión de que Alexis podía realmente ser hincha de la U y volver a la U. Bueno, se va a Canadá y con esto ya uno cree que se disipa cualquier intención de que él vuelva a Chile, porque va a tener 40 años cuando termine su contrato en el equipo norteamericano. Se está formando, no sé si esto es bueno, una legión chilena en la MLS. Los que eran futbolistas llamados a hacer el relevo de esta generación dorada, no creo que nunca se pensó que iban a estar al nivel, pero sí a jugar Europa, a las ligas importantes, están recalando allá. El Monito Aravena, por ejemplo, Portland Timbers, se fue Gonzalo Tapia al Columbus Crew, hablando de dos delanteros jóvenes de la selección chilena, y ahí está también Benja Kusevich en Toronto, y Paulo Díaz, que se fue a jugar al Atlanta. Así que se arma ahí una pequeña colonia en la MLS que habla un poco también de nuestra realidad actual. Así que Alexis a los Estados Unidos, y con esto ya cerramos la historia de que podía volver en algún momento. Oye, Ernesto, a jugar a Chile.
6: ¿Esta liga es del mismo nivel de la liga en que juega Messi?
1: Es la misma, de hecho. Juegan todos.
6: Como tan perdida. Claro,
1: él va a jugar contra el Inter de Miami. Perfecto. Contra
5: los equipos de Estados Galaxy. Unidos.
6: ¿Y su equipo es igual de competitivo que el de Messi?
1: No, bueno, los nombres del equipo de Messi son de PlayStation. Llegó Casemiro ahora, está Lucho Suárez, está Messi, se habla que iba a llegar Neymar al Inter. Ajá. De Miami. Chao. Está Rodrigo De Paul, así que no, Montreal es un equipo de menor adquisición, Vero, y de menores luces que el Inter de Miami, que digamos que por más que tiene muchos nombres, no digamos que el Inter la rompe en Estados Unidos. Recién ganó un torneo esta temporada, pero ha estado lejos con los nombres que tiene. Está Busquets, Jordi Alba, además, de ganar todo como debería ser. Así que no están al nivel, pero sí van a competir juntos. Vamos a la Católica, que juega hoy día 20:30 ante Estudiantes de La Plata en el estadio Jorge Luis Hirschi, con Bernedo en el arco, la UC, Cerezo, Ampuero, Daniel González y Mena en el fondo, Joan Valencia, Fernando Zucchi, Cristian Cuevas, Jimmy Martínez, este es el reemplazante de Montes, se protege en el medio la Católica, y arriba Justo Gianni y Fernando Sampedri. Recordemos que la Católica ganó sus 3 partidos de visita en la fase de grupos de la Libertadores. Ganó en Argentina, ganó en Brasil y ganó también en Ecuador, así que viene bien la UC y enfrenta al equipo de Estudiantes de La Plata, que viene de perder 2 partidos consecutivos en el torneo argentino. Escuchemos a Gianni, que dice que este es el partido que ellos estaban esperando.
2: Sabemos lo que significa este partido para el club, para nosotros mismos también. Venimos haciendo una copa muy buena, creo. Entonces es muy importante para nosotros afrontarla como venía siendo. Sí, quizás en los últimos partidos no nos estábamos encontrando la mejor versión nuestra que veníamos teniendo antes. Creo que antes estábamos teniendo un nivel muy alto y es normal también esa merma quizás en los últimos metros, esas cosas que nos venía pasando, pero el equipo sigue trabajando igual que siempre, con la misma confianza, con las mismas ganas, así que nada, muy, muy entusiasmado y con muchas ganas.
1: Ahí está, la palabra entonces de Justo Giani. Hoy día 20:30 va a ser este partido donde la UC ojalá pueda sacar un buen resultado para cerrar acá en Santiago la otra semana. Mañana Coquimbo contra Platense va a estar jugando también su partido de octavos de final de la Copa Libertadores de América. Una del voleibol, Vero, Rodrigo, porque ayer triunfazo de la selección chilena sub-17 en el Mundial. Sí, que se juega en el Estadio Nacional. Le ganó 3-1 a Egipto. 22-25 perdió el primero, 25-10, 25-20 y 25-20. Hoy a las 20 cierran la fase de grupos ante Turquía. Un triunfo las mete en la siguiente ronda del Mundial. Algo inédito para nuestro país. Así que gran triunfo ayer con 2.000 personas llenando el recinto que está ubicado en el Estadio Nacional.
6: Qué bueno que ganaron ayer. Ojalá ganen hoy porque habían perdido sus tres primeros partidos, como tú comentabas.
1: Tal cual.
6: Ayer.
5: En Montreal la calidad de vida espectacular, ¿eh? Espero les sí, no, de las ciudades más lindas del mundo. Gracias,
1: chao,
5: Ernesto.
1: Chao, Rodri. Chao.
6: Chao, Ernesto.
1: Chao, Vero, que estén.
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4: Clases suspendidas en Antofagasta, también en Atacama, producto de un nuevo sistema frontal en el norte. Estaba lloviendo en Copiapó de madrugada. Inquietud por la isoterma cero alta en la cordillera.
5: Con graves lesiones, carabinero atropellado en medio de una persecución policial en Lo Espejo.
4: En Santiago Centro, al menos 10 delincuentes protagonizaron un turbazo en una joyería a metros de la Plaza de Armas.
5: Para no aumentar las deudas, el gobierno decide no retirar las utilidades de 2025 y Codelco podrá capitalizar más de 2.400 millones de dólares.
4: La Cámara avisó los vetos del Ejecutivo a 3 artículos de la mega reforma y ahora queda el Senado y el pronunciamiento del Tribunal Constitucional.
5: En paralelo, el presidente firmó la reforma constitucional contenida en su agenda de seguridad y hoy se reúne con alcaldes de Valparaíso, O'Higgins y la región metropolitana.
4: Más de 600 camioneros permanecen varados en la cordillera de la Araucanía debido a la acumulación de nieve y sectores aislados ahí en Lonquimay. En los Andes, el paso de los Libertadores sigue cerrado.
5: En el exterior, emergencia nacional en Colombia por el terremoto que causa ya más de 130 fallecimientos. Siria condena a muerte al ex dictador Bashar al-Assad, hoy asilado en Rusia.
4: Y en el fútbol, Alexis se acerca a la MLS en Norteamérica. Esta noche, Católica visita a Estudiantes de La Plata por Copa Libertadores. 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
14: Cooperativa. 8, 5 minutos. 8, 5 minutos.
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4: Mesa de reporteros, de reporteras, la de las 8 de la mañana en esta primera edición del Diario de Cooperativa, como siempre, para mirar al mundo contigo, Paula Molina, ¿qué tal? Buen día.
17: Así es, Paula. Muy buenos días, Rodrigo, muy buenos días, Verónica, a todo el equipo, a toda la audiencia. Vamos a estar mirando el mundo y, por supuesto, a toda la actualidad aquí en el Diario de Cooperativa.
4: Es imposible sacarse de la cabeza la imagen de Trump arriba del camión de Catherine.
17: Exactamente, la curiosa intriga de Donald Trump en un carrito de comida de aviones. Vamos a ver cómo llegó hasta allí y dónde quedaron los que no se subieron al carrito de comida, que es la gran pregunta.
5: Uno de los temas que vamos a estar mirando esta mañana contigo, Paula. Hacemos esta mesa de reporteros y reporteras del Diario de Cooperativa junto a Paula Molina con Rodrigo Vergara desde las 6 de la mañana y queremos sumar a la conversación a esta hora a la senadora del Partido Nacional Libertario, Vanessa Kaiser. Queremos hablar con ella de la ACOT, de seguridad, por supuesto. Queremos hablar también de indultos a uniformados condenados por hechos del estallido social y también de la agenda valórica. ¿Cómo está, senadora Kaiser? Muy buenos días.
18: Hola, buenos días, Rodrigo, Verónica, Paula, y por supuesto a todos los auditores. Un caluroso saludo aquí desde la quinta región.
4: Está en la región de Valparaíso, Vanessa Kaiser, representante ahí del Senado por la Araucanía. Vamos de inmediato a esto de la llamada batalla cultural. Se ha hablado de algunas políticas identitarias, entre comillas, y en particular de lo del proyecto Escucha su Corazón, senadora, porque ayer el presidente, no sé si sonó a portazo o le da un portazo, pero dice que el gobierno no va a avanzar en este tema, por más legítimo que sea presentarlo o no. ¿Le dolió?
18: A ver, lo que pasa es que yo no soy republicana, yo soy libertaria. Coincidimos en los principios, si ustedes lo revisan, los principios de los partidos. El primer principio es defender la vida desde la concepción hasta la muerte. Si esto lo hubiera dicho el líder del Partido Nacional Libertario, no era dolido, pero yo no soy republicana, entonces no tiene nada que dolerme. Ese es un problema que tendrá el presidente que responderle a sus bases. Por otro lado, uno tiene siempre en todo esto una mirada que es pragmática y otra que es de principios, ¿verdad? Quisiera uno que siempre confluyeran ambas miradas, y por supuesto que yo no soy ninguna jueza de nadie, sin embargo tengo mi opinión respecto de que creo que efectivamente un gobierno de derecha, al menos en su sector, sí generaba una expectativa de que se iba a avanzar en el reconocimiento, por ejemplo, del niño que está por nacer como un sujeto de derecho, ¿sí? Y eso se puede hacer a través de un proyecto como el que usted acaba de mencionar o de otras maneras, ¿ok? Entonces yo creo que aquí lo que yo haría en el lugar del gobierno es decir, bueno, si es que no voy a ir por este camino porque genera mucha polémica, porque hay gente muy disgustada, porque se le hacen interpretaciones que a mi juicio son desquiciadas, pero bueno, cada uno interpreta como quiere, podría ir por otro camino quizás, podría ir por un camino en el que fortalezco todas las instituciones a través de una política pública. Ahora, que ayuden a las mujeres que se encuentran en una situación de esta índole,
4: el tema,
18: para tomar la mejor decisión.
4: Pero el tema hoy día parece ser precisamente ese pragmatismo de la moneda que sostuvo en campaña, que no iba a dar esa batalla.
18: Es que no es un pragmatismo, lo que pasa es que, a ver, si ustedes quieren, y en este, ustedes hablaban de un carro, y yo pensaba al tiro, ay, qué ganas que nos subamos todos al carro de la seguridad para proteger a nuestro país del crimen organizado. Si ustedes, porque ustedes saben que hay un, hace un tiempo atrás, hace como, no sé si un mes atrás, la Cámara de Diputados aprobó un proyecto de resolución para solicitar al Ejecutivo que el Tren de Aragua fuera declarado oficialmente como una organización terrorista transnacional. Y en la votación hubo 20 abstenciones, entonces no estamos todos arriba del carro, o sea, esa cuestión está clara. Entonces lo que yo les quiero decir a ustedes, si uno tiene conexión con la realidad y va a las poblaciones, habla con las mamás, habla con los profesores, en las escuelas, ¿qué es lo que está pasando? Que hay una narcocultura, ¿ok? Los cabros hacen la carrera por llegar lo antes posible al éxito que le ofrece el narco. Entonces, ¿cómo tú vas a combatir? Por ejemplo, te doy un ejemplo nomás, les doy un ejemplo a los tres que me están escuchando. ¿Cómo van a combatir este flagelo del crimen organizado y el narco si es que al mismo tiempo no nos hacemos cargo de decir, a ver, paremos con esta cuestión, empezando por los funerales narco, que es inaceptable que se suspendan las clases y que sean escoltados por carabineros, hasta... hacer toda una campaña en las escuelas en que los niños, oye, senadora, entiendan que consumir drogas está mal. Entonces, senadora, ustedes no van a avanzar con política pública si no dan la batalla cultural. No lo
19: denos un segundo, vamos a seguir con el tema de la seguridad, por supuesto, que es sí, muy, muy importante, pero yo... quería hacerle otra pregunta relacionada con el Escucha Su Corazón, porque hay datos de encuestas que muestran un 54% de rechazo y un 21% de apoyo a la iniciativa que están presentando ustedes los libertarios. Mm. Incluso entre quienes se identifican con la derecha, el rechazo llegaba al 40%. Entonces, claro, ¿dónde se afirman ustedes? ¿En bueno, qué base de apoyo para aquello?
18: Yo le agradezco la pregunta porque... yo fui parte del 22% que estuvo en contra de abrir un proceso de nueva constitución. Después estuve en contra del mamarracho, que fue el primer proyecto, y después estuve en contra del mamotreto, que fue el segundo proyecto. Y al final ganamos. Entonces lo que pasa es que acá, por eso es que la pelea, o sea, digámoslo así, la conversación y el diálogo, ¿okay?, abren quizás posibilidades de pensar sobre las cosas, no en todos los casos, no siempre se han vuelto las encuestas, las mayorías, etcétera. No, ese no es el tema. La pregunta es si tú tienes una convicción, ¿ya? Yo tengo la convicción de que ahí hay un latido, y si hay un latido es de alguien. Y si es de alguien, hay una persona. Y yo soy una persona, yo soy alguien que cree en que hay que defender la vida.
19: ¿Sí? Incluso en caso de violación, incluso en caso de que la violada haya sido una niña, porque los médicos, perdón, están diciendo que no se entrega información médica indispensable, sino que se está tratando de influir emocionalmente en una decisión.
18: No, es que es súper importante, bueno, todo lo que nosotros hacemos es influir emocionalmente. Cuando se dice que esto podría llegar a ser a premio legítimo, también es influir emocionalmente, no hay ninguna base empírica.
19: ¿No es algo que yo haya dicho, senadora?
18: No, por supuesto, pero lo que yo digo es que en general, ¿no es cierto?, la discusión hoy día se hace dentro de un marco de emotivismo político, no de racionalidad básica y empírica, y tomando evidencia empírica de las distintas fuentes que proveen la evidencia empírica, porque tampoco nos podemos quedar con la evidencia que dan las clínicas abortistas. También te tienes que ir con los centros que ayudan a las mamás, donde te dicen que el 80% después de una experiencia de esa índole dice prefiere tener al hijo. Y también tienes que tomar, fíjense ustedes, si van a mis redes, yo estoy haciendo un trabajo de recoger de las redes a todas esas mamás que han decidido tener a sus hijos a pesar de que el embarazo era, digamos, la vida después era inviable, a pesar de haber sido violadas, etcétera. Entonces la pregunta es la siguiente. La pregunta es, vamos a cerrar, esto es un tabú social. Ustedes saben que es un tabú, una cosa de la que no se habla, como que se da por sentado. ¿Qué es lo que dice este proyecto? Este proyecto quebró con el tabú, hizo que todos conversáramos al respecto, ¿ok? Entonces, que se entendiera que hay un latido, que si es un latido es de alguien, y que por lo tanto, aunque tú hayas sido violada, el hecho de haber sido violada a ti hoy día legalmente en Chile te permite tomar la decisión de si quieres o no tener a ese hijo. La pregunta es, el consentimiento informado, yo puedo tomar una decisión, no sé lo que estoy haciendo, y ver mi digamos el testimonio que subí ayer de Sarah Winterhaft, que es una mujer que fue absolutamente lavada de cerebro, donde se le decía que ella, al abortar, lo único que estaba haciendo es sacar una mórula, un conjunto de células de su guata, nada más.
19: Que también podría haber.
18: Entonces, cuando ella aborta con aborto químico y ve en el inodoro a su hija, esa mujer no se ha recuperado hasta el día de hoy. Entonces, la pregunta es, ¿nos vamos a hacer también cargo? ¿Vamos a mirar un solo lado de la realidad? ¿O nos vamos a hacer también cargo de que hoy día hay miles de mujeres silenciadas que han pasado por esto y que no le importan a nadie? Porque es una hipocresía tremenda. Entonces, cuando uno va a tomar una decisión, tómelo informado. Y nadie le está diciendo, en este caso, que no. Solamente le están diciendo, usted tiene que saber lo que va a hacer. Usted no se va a sacar una mórula, ni un tumor, ni un parásito.
19: ¿Va a seguir adelante con el proyecto, senadora, aunque no tenga el apoyo del gobierno?
18: Yo voy a seguir adelante luchando por la vida del que está por nacer, porque yo soy una persona coherente. Si en mi partido dice, ese es el primer principio, entonces eso es lo que yo voy a hacer. Y toda persona que converse conmigo va a saber, la senadora Kaiser está por la vida del que está por nacer y le gustaría que no se produjeran abortos y que se apoyara a las mujeres que están en una situación difícil, y que, como acaba de salir una historia de una abogada que le agradece a su mamá biológica no haberla abortado, porque a pesar de que la entregó y la dejó en una cajita de zapatos con 1,000 pesos en la entrada de una casa, le respetó su vida.
17: Senadora Kaiser, muy buenos días.
18: Si podemos hablar de esto, ¿no? O sea, yo creo que lo importante es hablar, es dialogar, es abrirse a esto, y luego cada uno con su conciencia toma su decisión, digamos.
17: Hola, senadora Kaiser, muy buenos días. Le saluda Paula Molina.
18: Buenos días, Paula.
17: Muy buenos días. ¿Cree usted que el presidente José Antonio Kast entonces no está siendo fiel a sus propias convicciones en esta materia al no apoyar el escucha a su corazón, o al decir más bien que el gobierno no va a avanzar en el proyecto?
18: Yo creo que pueden haber otros caminos para afirmar los principios que él está afirmando. Ahora, me parece que cuando uno tiene este tipo de principios, tiene la oportunidad de abrir el diálogo, de mostrar realidades, de persuadir a la gente, entonces se debiera aprovechar la oportunidad. Ahora, eso es decisión de él. Quizás en su ranking de prioridades no está la del niño por nacer, pero eso es un tema de él con su conciencia y con quienes militan en su partido. Yo no soy quien para juzgar a la otra persona. Lo que sí les puedo decir es que aquí se puso una norma técnica por parte del gobierno de Gabriel Boric que permite el aborto libre a menores de 15 y mayores de 45, aunque estén perfectamente sanas, hasta los 9 meses de edad, con una técnica que se llama sistolia, que inyecta un químico en el corazón de la guagua hasta los 9 meses para generarle un paro cardíaco, para sacar la muerta del vientre de los niños y de la madre. ¿Y sabe qué? Eso está prohibido para los animales, pero en Chile está permitido para los seres humanos. Y ahí uno ve lo que son las banderas ideológicas de quienes sí no respetan, digamos, ni las mayorías democráticas, porque en Chile no creo que sea una mayoría la que está de acuerdo con el aborto libre, ni que se haga asesinando al niño dentro de la madre.
17: Sí, acaba de plantear que desde el gobierno del presidente, expresidente Boric, se impulsó una iniciativa respecto a la cual, lamentablemente, yo en este momento no tengo más detalles, pero quisiera volver a lo que está pasando hoy, ¿no? Usted dice, bueno, el presidente tendrá que ver, digamos, de acuerdo a sus propias convicciones y que si yo lo llamo a buscar otros caminos. Usted también ha planteado la idea de un indulto general para ex uniformados involucrados en causas relativas a los hechos del 2019. Y se reunió en La Moneda con el viceministro Claudio Alvarado por esta materia. ¿Espera que el gobierno avance o, tal como hizo con el proyecto Escuche su Corazón, no avance en esta materia?
18: A ver, lo que pasa es que el gobierno tiene dos opciones, o sea, a ver, tiene la opción de avanzar a través de indultos particulares que tendrían cero efecto, digamos, en las confianzas de las Fuerzas Armadas y de Orden para asumir la misma agenda que el gobierno acaba de plantear con las reformas que podemos discutir en detalle, son un poco largas, ¿sí? Digamos, y están los titulares y tenemos que ver las bajadas desde la reforma constitucional hasta la creación de estos registros, etcétera.
17: Sí.
18: Pero a mí me parece que si el miedo está del lado del carabinero, del militar, entonces no hay mucho que hacer. Y esto lo dijo el general Yáñez en el Congreso. Dejarse pegar y dejarse maltratar antes que sacar su alma de servicio.
17: Claro, pero más allá del debate, senadora, lo que yo quiero preguntar es qué espera usted del gobierno, porque estas ideas se han planteado harto y usted la ha planteado en distintas plataformas. Entonces, mi pregunta es respecto a la política. ¿Si espera del gobierno de José Antonio Kast un impulso al proyecto que usted ha presentado de indulto general?
18: Yo lo que espero es que aquí se entienda que nadie va a salir a la calle a hacer la pega si es que no hay un respaldo de parte de quienes gobiernan a las Fuerzas Armadas y de Orden. Si eso implica un apoyo directo o si eso implica una venia a, ok, el Congreso, porque nosotros hicimos una bancada pro indulto general, ¿no es cierto?, con varios senadores. y puede ser que el gobierno diga, bueno, nosotros nos estamos dedicando a este trabajo, que el Congreso se dedique a este otro trabajo y los parlamentarios que son representantes de los distintos sectores políticos que hay en nuestro país, que avancen esta política. También es factible, ¿por qué no? Digamos.
17: Ya, o sea, remitirlo al Congreso, pero usted ya habló con el biministro Claudio Alvarado, ¿no? Ya habló en La Moneda. ¿Eso es lo que le dijo el biministro?
18: No, lo que pasa es que al final ellos están con esta propuesta de avanzar con los indultos particulares, con lo cual evidentemente nosotros no estamos de acuerdo, no pensamos que eso sea suficiente garantía para hoy día las Fuerzas Armadas y de orden, que no puede ser que uno les pida repeler a quienes están destruyendo el orden público y después en estados de excepción y después se les juzga como si fueran civiles en una pelea de barrio.
4: Ya, y ¿Pero le parece plausible, por ejemplo, lo que se quiere hacer en materia de RUF ahora, a propósito de la agenda que se presentó la semana pasada, condicionar ese nuevo estado de excepción a la aprobación de las reglas de uso de la fuerza?
18: Lo que pasa es que la aprobación de las reglas de uso de la fuerza es fundamental, es vital, pero no son cualquier uso, no son cualquiera reglas del uso de la fuerza. Tienen que servir para que sean efectivas en terreno. Porque si yo le digo, si yo le pongo 10 reglas, le digo, la primera regla, usted dice, hola, ¿cómo te llamas? En la segunda, oye, baja tu arma. En la tercera, oye, te voy a disparar, estamos mal, digamos. O sea, todo depende de que los títulos muchas veces apelan a una necesidad que uno sabe es fundamental, como tener reglas del uso de fuerza. Pero si las bajadas son de esa índole, evidentemente que vamos a habernos pegado un tiro en el pie, va a ser imposible que las Fuerzas Armadas y de orden puedan actuar.
4: Senadora, y a propósito de todo lo que hemos conversado, ¿qué responde a voces de la propia derecha que dicen que la posición de ustedes es súper cómoda hoy día al quedarse fuera del gobierno, al no pagar ni un costo político por estas olitas que se le hacen a la moneda con distintos temas y que estarían pensando básicamente en la próxima elección?
18: Bueno, lo que pasa es que gente que tiene hambre por tener poder político, y lo que uno tiene es ya un cansancio y un agotamiento radical de ver que en Chile las cosas van peor día a día en muchos sentidos. El gobierno ahora está haciendo un esfuerzo, ¿no es cierto? Pero al final, si es que nosotros no hacemos una reforma profunda, una reestructuración del poder judicial, del sistema de persecución penal en Chile, si es que nosotros no planteamos las acusaciones constitucionales para los fiscales regionales y los fiscales nacionales que se mueven, y el fiscal nacional, perdón, que se mueven como si no tuviesen a nadie que responderle nada. Entonces nosotros estamos viendo un avance de, digámoslo así, este crimen organizado, ahora se está tratando de hacer un esfuerzo mayor, pero ese esfuerzo mayor va a quedar en la mera cosmética si es que no nos hacemos cargo de los problemas de fondo. No puede ser que los políticos están nombrando los jueces. Entonces tenemos tantas cosas que han pasado acá, desde los casos fundaciones hasta el caso Hermosilla, pónganle el nombre que quieran, que después la gente obviamente que se cansa de los abusos sale a protestar y por debajo se mueven todas estas fuerzas antidemocráticas y violentistas que configuran, digamos, la desestabilización de nuestra democracia, que la mayoría de nosotros somos demócratas con las tendencias que ustedes quieran, más libertario, más socialdemócrata, más socialista, pero la mayoría no somos violentistas. Entonces uno está cansado. ¿Y qué es lo que uno quiere? Uno quiere ver los cambios. Uno quiere realmente que acá se le haga el gallito a las fuerzas antidemocráticas. En serio, de verdad.
19: Ya, ¿Y el gobierno, eso? Senadora Kaiser, ha buscado transmitir precisamente la idea de que la mano ha cambiado en materia de seguridad. ¿Usted ve ese cambio de mano?
18: Pero por supuesto que sí, yo lo veo. Pero la pregunta, yo veo el cambio de actitud, de voluntad, de mano. El ministro Arrau me merece todos los aplausos, pero el ministro Arrau no puede estar a cargo de una reforma al Poder Judicial, una reforma que cambia el sistema procesal penal, donde prácticamente que el criminal tiene todas las garantías. Y hoy día, piensen ustedes la locura, nosotros en Chile defendemos con plata de todos los chilenos al criminal y dejamos a la víctima en pelota, por decirlo así. Entonces no puede ser, si el censo está mal pelado, perdón, yo soy de campo, entonces a veces uso este tipo de expresiones, está mal pelado. No puede ser.
19: Ahora, derecho a defensa tiene todo el mundo, senadora.
18: Sí, pero tú tienes una defensoría prácticamente, y ese era uno de las grandes temas que ha sido el tema de la reforma procesal penal, que al final es garantista. Y eso no puede ser, nosotros tenemos que cambiar las dinámicas. Y también los fiscales son abogados. Y más encima ganan bono por la cantidad de casos que archivan. Entonces nosotros necesitamos que la facultad de investigar se vuelva, devuelva a quienes se han estudiado toda la vida para investigar, y que sean todos los fiscales, digamos, está bien, nadie está diciendo que los fiscales no hacen un buen trabajo y muchas ocasiones logran grandes éxitos, pero y tenemos un problema de fondo ahí. Entonces no nos estamos haciendo cargo de que adentro de esta máquina negra que se llama el Estado, que Easton dice la máquina negra porque nadie sabe lo que pasa, está, para que nosotros podamos resolver los problemas necesitamos, digamos, de una cirugía mayor, por así decirlo. Entonces, ¿cuál es el punto? A mí me da lo mismo si me critican de cómoda o no cómoda, yo ni siquiera quería ser senadora, así que da lo mismo. Yo estoy aquí feliz de tener el honor de poder aportar en lo que la gente cree que yo puedo aportar, los que votaron por mí, pero la verdad es que no, la política, piensen ustedes que el 80% del militante del PNL, que es el partido de derecha más importante de este país en términos de militancia, nunca ha militado en su vida, si es que a uno le genera desesperación el Chile que dejó de ser un oasis. Entonces, si a eso uno le llaman comodidad, perdón, los cómodos son los que no han hecho el trabajo y prefieren hacerle la genuflexión a los violentistas y entregarles el país en sus manos antes que dar la pelea. Esa es la gente cómoda.
17: Senadora, ¿en qué momento, hasta qué momento cree usted que Chile fue un oasis? Porque usted dice, dejó de ser un oasis.
18: Porque no se acuerdan que el presidente Piñera, pocos meses antes que le dieran el golpe de Estado, dijo que Chile era el oasis de Latinoamérica.
17: No, pero usted lo dijo, yo le preguntaba si usted pensaba que Chile fue un oasis hasta algún momento.
18: No, lo que pasa es que uno siempre ha sabido que aquí hay problemas de fondo, siempre lo ha sabido, ¿ya? Pero lo que uno no tenía claro es que pudiese llegar un momento en que a uno le quemaran más de 70 estaciones de metro, con algo que claramente ya Sergio Muñoz lo dijo, Sergio Muñoz Rivero, ¿no es cierto?, en esta comisión investigadora del 18 de octubre, que aquí hubo intervención extranjera. Esto también se le advirtió al presidente Piñera, él lo reconoce frente a la fiscalía que investiga los hechos. Entonces, lo que uno no se imaginó nunca es que se hubiese, que podríamos pasar meses, pues si no hubiera sido por la pandemia, esto no paraba.
17: Pero señora, estamos en otro, claro, pero estamos en otro momento político.
18: Y finalmente, político, Óscar Landerreche lo dijo. Y también lo ha dicho...
17: Quiero decir, estamos en otro gobierno, estamos en el gobierno de José Antonio Kast, y lo que a mí no me queda claro, senadora, como un poco como...
18: Pero habiendo fuerzas antidemocráticas, aunque usted esté en otro gobierno, si usted no tiene la manera de controlar esas fuerzas democráticas, de aplicarle justicia, entonces siempre está enfrentado al mismo riesgo de que le transformen el país en un maldito infierno.
17: ¿Y usted cree que eso puede pasar bajo José Antonio Kast? Y finalmente, el de José Antonio Kast, senadora, ¿usted lo siente como su gobierno?
18: No, por supuesto que no. Nosotros, mi gobierno es el de Johannes Kaiser, perdón que hable muy de cerca, pero así son las cosas en la vida.
17: A futuro,
18: pero,
17: dice usted.
18: Obviamente, claro, obviamente. No. Por supuesto que no es mi gobierno, pero hay muchas cosas en las que tenemos mucha sintonía, por supuesto que sí. Y acuérdense que el presidente del Partido Republicano, Agustín Esquella, apoya el proyecto Escucha su Corazón con algunas modificaciones. Entonces nosotros sí tenemos sintonía en muchas cosas, en muchos principios, pero pensamos, ¿ya?, que no se van a poder resolver, por ejemplo, los problemas de seguridad sin una reforma mayor a el Poder Judicial y a la Fiscalía. Y eso es algo de lo que el gobierno, por ejemplo, no recoge el guante. También pensamos que no va a haber ninguna posibilidad de que si los carabineros sienten miedo de actuar, se pueda resolver el problema de seguridad en este país. Y una manera de quitarles el miedo, darle respaldo político con un indulto general.
4: A lo que el gobierno ha dicho hasta ahora, al menos que no va a avanzar en esa línea. Hemos conversado
18: Pero no está en contra de que lo hagamos nosotros los parlamentarios. O sea, esa cuestión...
4: Ha dicho que es legítimo.
18: No hay oposición, exactamente.
4: Que ustedes pueden presentarlo. La senadora del Partido Nacional Libertario por la Araucanía, Vanessa Kaiser, esta mañana aquí en el Diario de Cooperativa. Muchas gracias por estos minutos.
18: Muchas gracias, que estén muy bien.
19: Senadora, muchas gracias. Muy buenos días.
4: Buenos días.
19: Oye, un alcance a algo que señaló la senadora Kaiser cuando habló de inyectar algo al corazón.
17: Así es, la norma técnica 259.
19: De un feto hasta los 9 meses. Es la referencia técnica, alude a la asistolia fetal por inyección intracardíaca. Este es un procedimiento médico regulado por las guías técnicas del Ministerio de Salud que se utiliza a nivel internacional, efectivamente en etapas avanzadas de gestación. Pero no es un procedimiento que se pueda realizar por libre elección de la madre, sino que se aplica únicamente bajo criterios clínicos específicos en dos de las causales legales de aborto en Chile: la inviabilidad fetal letal cuando el feto viene con malformaciones incompatibles con la vida, la interrupción avanzada requiere asegurar que no sufra o que no experimente un parto traumático estéril. Y en caso de riesgo vital materno severo, en embarazos muy avanzados donde continuar el proceso ponga en muerte inminente a la madre.
4: No, ella se refiere a eso, que una alude a una carta que el otro día publicaron desde el Partido Nacional Libertario pidiéndole al gobierno que retrotraiga ese reglamento.
19: Que no corresponde, que no está considerado necesariamente dentro de la ley de tres causales, sino que estaba puesto desde antes, regulado por las guías técnicas del Ministerio de Salud y que existe a nivel internacional.
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13: Cooperativa, 8:38 minutos. 8:38 minutos.
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4: El Diario de Cooperativa en esta primera edición, mesa de reporteros y reporteras de las 8 con Paula Molina, junto a Verónica Franco desde tempranito, Vero con la alemana. ¿Sabías que la alemana?

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0: Está hablando el presidente, se junta con algunos alcaldes a propósito de la agenda de seguridad. Habla en La Moneda, a ver.
2: En conjunto con los alcaldes, en algunas ocasiones incluso con los consejos municipales. Pude estar en 4 reuniones también de región, en Atacama y en Coquimbo, por situaciones más complejas, por el tema de los temporales. Fueron muy buenas reuniones. En esa línea, agradecerle a todos los alcaldes, tanto aquellos que se vieron con afectación mayor por el tema de los temporales, porque estuvieron ahí prestos, atentos y muy diligentes en la ayuda a la ciudadanía. Agradecer ahí también la colaboración de los distintos gobernadores, que esta vez sí tuvieron la posibilidad de ir en ayuda de los distintos alcaldes de manera oportuna.
0: El presidente Kast, antes de esa reunión con jefes comunales, hay que ver quiénes llegan, quiénes no. Acuérdense que con los alcaldes de oposición no quedó muy expedito el diálogo después de lo de la mega reforma y el tema de las contribuciones. Se habla de seguridad en La Moneda, está el presidente, está también acompañado de su ministro Martínez Ramos.
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0: Todos preocupados por Colombia después del terremoto de ayer, Paula Molina.
3: Así es, todos preocupados por Colombia en una situación de desastre cuando se registra el terremoto más fuerte de este siglo en ese país que es parte de este entorno de movimientos tectónicos del cual también forma parte Chile. Una de las preguntas que ha surgido respecto a este terremoto 7.4 que deja a esta altura 169 personas fallecidas, es el reporte más reciente, es por cuánto tiempo se extendió, porque los videos, las imágenes y los testimonios de las personas apuntan a que habría sido extremadamente largos. De acuerdo a las autoridades técnicas en Colombia, el sismo con epicentro en San José de Palmar tuvo una extensión de aproximadamente entre 90 segundos y hasta 2 minutos de movimiento significativo. Eso plantea una diferencia, por ejemplo, con los terremotos que tuvieron lugar en Venezuela, ¿no? En el caso del terremoto en Colombia, lo que llama la atención hasta ahora es la extensión de ese movimiento telúrico. Pero, por supuesto, la principal preocupación está en las más de 169 personas fallecidas y las 900 personas heridas.
1: Y estamos en contacto con Colombia a esta hora de la mañana con el periodista Michael Buitrago. Queremos saber cómo se está viviendo el inicio de mañana después del sismo 7.4 de la última jornada. Editor de contenidos digitales de Red Noticias, Michael Buitrago, muy buenos días.
4: Hola. Bueno, un saludo cordial a todos los radioescuchas allí en Chile. Gracias por estar atentos al panorama en Colombia. Sí, efectivamente ya han pasado prácticamente 24 horas desde que este terremoto de magnitud 7.4 sacudió gran parte de Colombia. Se habla de por lo menos 200 municipios donde hay afectaciones y pues cambió esa rutina de millones de personas. Ese movimiento que se registró a las 7:34 de este lunes con epicentro y mediación de San José del Palmar en el departamento de Chocó y una profundidad cercana a los 100 kilómetros, pues según el Servicio Geológico Colombiano lo ha identificado como el sismo de mayor magnitud. Imagínese usted, el sismo de mayor magnitud registrado en Colombia durante la última década. Esa fuerza del terremoto, déjeme decirle, se sintió desde el Pacífico colombiano y el occidente hasta el centro del país, es decir, hasta Bogotá, con reportes en ciudades como Cali, que eso queda ubicado hacia el suroccidente del país. También se sintió allí, bueno, en gran parte del Valle del Cauca, en Risaralda, en Caldas, en Quindío. Pero mientras tanto, Colombia pues intenta dimensionar esa tragedia. El Chocó continúa bajo vigilancia por las réplicas que han seguido el terremoto de manera principal. El origen está relacionado con esta dinámica que se conoce como la placa de Nazca, que se introduce por debajo de toda la placa suramericana y pues se convierte hasta la región en una de las zonas más sísmicamente más activas del país. A esta hora la emergencia deja cientos de víctimas, entre muertos y heridos, además

0: viviendas, edificaciones, hospitales, vías, aeropuertos, 6 aeropuertos están cerrados y el gobierno del presidente Abelardo de la Espriella mantiene la declaratoria de desastre nacional mientras equipos de rescate a esta hora junto a militares, organismos de socorro y también autoridades territoriales continúan trabajando contrarreloj en las zonas más golpeadas y en el Chocó, donde comenzó esta tragedia, la tierra todavía sigue hablando. Estamos teniendo réplicas que mantienen la alerta y obligan a extremar estas precauciones. Hay gente todavía incomunicada en regiones muy apartadas del departamento de Chocó. Hay familiares que todavía no tienen noticias, por ejemplo, en Pereira, en Cali, en Manizales, bajo los escombros, que están tratando de tener algún conocimiento, familiares que se encuentran bajo los escombros. Por eso a esta hora, dime.
1: Sí, Michael, muy buenos días, te saluda Pablo Molina, y claramente la búsqueda de personas atrapadas bajo los escombros es una urgencia y es contra el tiempo, pero precisamente respecto a ello, lo que ha llamado la atención en Colombia es la cantidad de edificaciones que se derrumban, los videos de las personas que ven cómo sus casas se derrumban, las facultades que se derrumban, la catedral que queda tan maltrecha en Manizales, pero en Colombia, que ha visto terremotos muy fuertes durante su historia, existen normas sísmicas. Ayer conversaba con Lina Dorada de la Cruz Roja colombiana, y ella me decía que la norma sísmica está actualizada para construcción desde el 2010. ¿Cómo se explica o qué debate se abre en Colombia respecto a cómo caen los edificios y dejan atrapadas a las personas allí?
0: Sí, estamos hablando que hay afectaciones en más de 200 municipios del territorio colombiano, más de 900 heridos, y en este momento lo que se tiene de información es que después del terremoto de hace 27 años en la zona cafetera, donde hoy también se ha sentido bastante fuerte los estragos de este terremoto de 7.4, pues del 1999 a la fecha se han ido modificando y estructurando de una mejor manera bajo esos lineamientos internacionales de infraestructura, de construcción de edificaciones, y eso también, digamos, pudo ser peor, sí, por la magnitud de 7 grados, y eso ha ayudado en algo que se haya mantenido algunas edificaciones firmes. Sin embargo, todavía sigue generando preocupación de si hubiera sido más superficial el terremoto, estaríamos hablando que la catástrofe sería mucho más grande, porque, por ejemplo, las construcciones en Armenia y en Quindío sí tienen las normas antisísmicas después de ese terremoto que les nombro de 1999, que dejó cerca de 2.000 personas fallecidas. En Cali, por ejemplo, estamos hablando de 83 personas fallecidas, 25 personas continúan atrapadas, claro, en la capital del Valle del Cauca, que hasta hace pocos días fue donde se llevó a cabo la toma de posesión, Michael, del presidente de la República.
2: Eso te iba a preguntar, ¿este es un estado de emergencia que ha determinado el nuevo gobierno, que lleva 72, 100 horas en el poder, y esto cambia el eje de la discusión en Colombia, que era hasta el momento, y así fue en la campaña, los temas de seguridad, por ejemplo? El presidente de la Espriella viajó a la zona más afectada. ¿Cuáles han sido sus primeros pasos? Porque es como una primera gran prueba de fuego, digamos.
0: Claro, es una prueba de fuego absoluta, luego de estar el domingo en un evento cultural que se llama la Feria de las Flores en la capital de Antioquia, en Medellín, donde también se sintió el terremoto, y unas horas después el presidente Abelardo de la Espriella declaró el desastre de carácter nacional, que esto le permite tener una decisión al gobierno para poder movilizar rápidamente recursos, acelerar la respuesta frente a esta emergencia. El mandatario, como ustedes lo dicen, se trasladó a las zonas afectadas. Primero, asumió personalmente esa coordinación política de la respuesta, e implementó lo que se llaman los puestos de mando unificado para poder coordinar las entidades. También hubo en el departamento de Chocó, una de las zonas afectadas, en Quibdó, zona muy apartada, históricamente apartada desde hace décadas, con muchas necesidades. Él después viajó al suroccidente del país, a la capital, allí de Cali, de Valle del Cauca, y se espera que hoy vaya a la zona cafetera para pasar revista y seguir esperando esas ayudas para las familias damnificadas, entre ellas con subsidios de arrendamiento, y para quienes perdieron o no pueden ocupar sus viviendas.
3: Y la búsqueda de sobrevivientes, que es lo más urgente en estas horas siguientes al terremoto de la última jornada. Es Michael Buitrago, editor de contenidos digitales en Red Noticias, desde Colombia, con la información. Michael, ha sido muy amable por este contacto con el Diario de Cooperativa. Que tengas un buen día.
0: a ustedes gracias por estar atentos de esta circunstancia, y bueno, podría venir más réplicas. Confiamos en que los organismos de socorro logren sacar a las personas que continúan desaparecidas bajo los escombros.
2: Gracias, Michael. Buen día, suerte.
3: Paula Molina, gracias a ti también por la información que traes al diario de Cooperativa cada mañana. Que tengas un buen día.
1: Muchas gracias, Verónica Rodrigo. Los escucho en la segunda edición del diario de Cooperativa y los espero esta tarde, como siempre, en lo que queda del día. Muy buenas tardes.
2: Buen día.
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0: 5 grados. 5 grados en Santiago.
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4: Cooperativa. 8:59 minutos. 8:59 minutos.
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8: Y nos vamos. Llega hasta aquí esta primera edición del diario de Cooperativa. Y ya está lista Cecilia Robaretti para tomarse el primer café.
9: Que en, día, bien. En día martes, con cielos nublados en la capital y apenas 5 grados de temperatura. Estamos mirando lo de la lluvia en el norte. Que les vaya bien. Chao.
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12: Son las 9 de la mañana.
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1: Son las 9 de la mañana y 19 minutos.

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1: Son las 9 de la mañana y 29 minutos.
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1: Las 10 de la mañana.
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1: Las 10 de la mañana y 31 minutos.
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1: Las 11 de la mañana.
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1: Las 11 de la mañana y 29 minutos.
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1: Las 11 de la mañana y 53 minutos.
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1: Las 12 horas y 12 minutos.

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1: Las 12 horas y 16 minutos.
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2: Las 12 horas y 49 minutos.
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1: Las 13 horas y 7 minutos.

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1: Las 13 horas y 17 minutos.
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1: Las 13 horas y 25 minutos.
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15: Igual como lo planteó Claudio Bravo, volver a Chile era exponerse mucho a lo que se expuso Vidal en su momento, ni hablar del Guaso Isla, bueno, menor medida Aránguiz, que llegó hace menos, y también Marcelo Díaz. O sea, cuando hay retornos, acá el hincha, la prensa, es mucho más, quizás más exigente, y ellos en su altura y por la carrera que tuvieron, venir a Chile probablemente lo ven como un retroceso en todo aspecto, así que mejor se va a retirar ahí al MLS. Y creo que es una buena decisión. Si yo fuera futbolista, ahí iría a vivir mis últimos años de carrera. Tranquilito, sí. Sin descenso, sin ascenso. Están Canadá llegando las grandes figuras. Canadá es un gran país.
16: Muy buena calidad de vida.
15: Sí, entonces están llegando los grandes jugadores a retirarse allá. Pues, y no, algunos que todavía tienen algo que dar, como Casemiro, por ejemplo, jugó el Mundial hace poco, se juega al Inter de Miami.
16: Rico, Miami.
15: Se habla que Neymar se va a ir al Inter de Miami, así que. Una ahora, liga para ir a
17: el retirar. Frío entre Montreal y Miami es distinto.
15: Eso sí, eso
17: yo
15: sí.
17: Yo me quedaría un poquito más cerca del sol, pero entiendo que la novia de Alexis, que es rusa, debe estar más acostumbrada al frío, y por lo tanto.
15: Y entiendo, y versiones que se referían a la contratación, era que también ella, por un tema de visado, no se puede ir a vivir a Estados Unidos, por ahora. Así que también por eso Alexi elige ir a jugar al Montreal.
17: Mira.
15: Sí, es una información que surgió.
16: Buen dato.
15: Ahí del círculo. Oiga, estaremos hablando de Lucas Barrera, el volante azul. Lucas Barrera, que apareció este año, gracias a Gago, que es el que lo pone, y a Gustavo Canales, que es el que lo saca de la Católica cuando él no firma su contrato profesional. Se habla en Argentina, en la U nos desmintieron 100% la información. No le ha llegado nada a ellos, pero en Argentina se habla de que Estudiantes, que juega la Católica hoy día, lo quiere y está dispuesto a pagar $4 millones por Lucas Barrera. Lo que hizo Talleres de Córdoba en su momento, y ahora dicen que Estudiantes va con todo por Barrera. Así que hay que estar ojo con eso, pensando que llegó Reinhardt en la U.
16: Y jugó
15: muy bien.
16: Bastante bien.
15: Y de repente Barrera, cosa que yo no creo que tendría que pasar, va a perder quizás un poco de terreno, porque uno cree que Aránguiz jugará, sí o sí. Reinhardt jugará, sí o sí. Y hay que ver quién es el tercero.
16: Mira, considerando el caso Asadi, yo lo vendería, fíjate.
15: Así como ha pasado con estos jugadores, puede ser. Así que hay que ver qué pasa con ellos. Él es argentino todavía, muchos dicen, pero hay que nacionalizarlo y venderlo, porque es muy bueno. Entonces ven ahí un jugador que puede ser proyectable para nuestra selección.
17: Para la selección.
15: Claro,
17: para
15: si
17: la
15: cumple
17: roja.
15: La residencia y logra. Si es que él quiere también ser chileno, pues es otro tema, pero se ve también esa oportunidad.
17: Ernesto Contreras, te esperamos con más a las 2 de la tarde.
15: ¿Voleibol hoy día?
17: También,
15: sí, pues con Turquía.
17: Sub-17 femenino.
15: Sub-17, le ganó Egipto ayer a esta selección, histórico, y hoy día con Turquía, 20 horas, va a estar jugando la selección Ticket Pro. 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
16: Lo más fácil es entrar por maratón. Las instalaciones son espectaculares.
15: ¿Ha ido usted?
16: Los recintos de los Panamericanos.
15: Ah, claro, son los que...
16: De primer nivel.
15: Sí, además, maravillosos.
16: Papitas fritas completo y hamburguesas.
15: Ahí me gustó. Y el horario invita. Hace mucho frío también. Suba y pillitas podría ser.
17: Chao, Ernesto. Chao. Hasta las 2.
16: Churros también.
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15: 8 grados. 8 grados en Santiago.
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12: El presidente Kast convocó a los alcaldes de la zona central del país para socializar la agenda de seguridad, pero algunas autoridades comunales de oposición se retiraron antes de que terminara el encuentro y con varios reparos. También hay aprensiones en el oficialismo. Mariano Reyes, buenas tardes.
15: ¿Qué tal, Verónica? Muy buenas tardes. El municipalismo ya venía con grietas profundas tras la tramitación de la mega reforma de reconstrucción. Aún así, el presidente José Antonio Kast quiso dar por superada esa etapa y convocar alcaldes y alcaldesas de la zona central del país al Palacio de la Moneda para socializar la agenda.

0: Ediles se retiraron del Salón Mondaras, algunos por agenda, otros por no estar de acuerdo con la puesta en escena, un saludo a la bandera, una especie de cuenta pública del ministro Rau, una performance para decir que los alcaldes participaron en estos proyectos de ley, fueron parte de los reclamos que se escucharon fuera de micrófono. El alcalde de Puente Alto, Matías Toledo, aseguró estar dispuesto al diálogo, pero que eso también se debe representar en las salidas a terreno.
1: Nosotros, por lo menos, yo tengo toda la disposición al diálogo. Sin embargo, no nos han llamado a terreno, por ejemplo, para poder discutir este tipo de cosas, y eso nos llama la atención porque somos la comuna más grande de Chile. Siempre lideramos, lamentablemente, en tipos de delito, incidencia, y nos gustaría colaborar. También hay otras cosas que nos preocupan, por ejemplo, la modificación a la ley antibarricada. Al querer sacar cierto este caso de violencia, una manifestación pacífica, un grupo, no sé, vecinos pidiendo por mayor seguridad, podrían también ser catalogados dentro de esto. Entonces, son varias las indicaciones que nosotros tenemos.
0: Bueno, dentro de la reunión, la alcaldesa Carol Baum de San Miguel, oficialista, ¿no?, hizo un punto por la desigualdad de recursos en la aplicación de la ley de seguridad municipal. En tanto, el alcalde de San Bernardo, Christopher White, valoró el despliegue de las Fuerzas Armadas, pero con algunos matices en su operatividad. De todas formas, el alcalde White fue uno de los que se quedó hasta el final del encuentro conversando con el presidente José Antonio Kast. El subsecretario de Desarrollo Regional, Sebastián Figueroa, defendió la convocatoria.
2: Mira, hemos invitado a todos los alcaldes, acá no hubo distinciones de ningún tipo, porque entendemos que esta es una problemática que nos atañe a todos. La reunión se extendió por más de 2 horas, los alcaldes que se quedaron hasta el final corresponden a alcaldes que representan a distintos lugares, distintos sectores políticos, y lo importante, yo creo que aquí nos tomemos todos el tiempo y le dediquemos la atención a poder construir de manera conjunta políticas públicas que nos permitan poder atender la problemática que tenemos hoy día de seguridad. El presidente tomó nota, recogió muchos comentarios, muchas ideas, muchas propuestas que hacen los alcaldes, pero también avanzando con celeridad en la tramitación de los proyectos de ley.
0: Bueno, todo cuando en el mundo parlamentario han resonado las aprehensiones de parlamentarios oficialistas como el senador Lonton de Renovación Nacional y el diputado Ramírez Timonel de la UDI con la técnica constitucional con la cual se pretende abordar esta reforma de seguridad. Reaccionó a aquello el senador socialista Juan Luis Castro.
3: En estas horas, desde que se lanzó la agenda de seguridad, solo aparecen discrepancias en el oficialismo respecto a la necesidad de reformar la Constitución. Seamos claros, aquí ni siquiera hay que cruzar hacia la oposición para ver voces diversas que establecen que el mérito para ir a hacer una reforma constitucional, que está de alguna manera tácitamente pactado, que no se iba a tocar después de los dos procesos constituyentes, aparece como una situación disruptiva, generadora de conflicto. Parece no calculado ese riesgo de parte de la moneda de saber qué piso tenía dentro de las propias filas del gobierno el hacer una reforma constitucional que además trae muchas derivadas que son cuestionables.
0: Bueno, y en conversación con el diario de Cooperativa, esta mañana la senadora de Libertarios, Vanessa Kaiser, planteó que el ministro Rau ha tenido un buen desempeño a su parecer, pero que la agenda de seguridad debe ir más allá, por ejemplo, con una reforma profunda al Código Procesal Penal, ya que en su visión se debe dejar atrás el sistema garantista.
4: Es Mariano Reyes con la información. Gracias, Mariano. Buenas tardes.
0: Chao, buenas tardes.
5: A propósito del Senado, un incidente bien bochornoso se produjo ahí en la Comisión de Hacienda, no se logró sesionar, no hubo quórum. Sabemos de eso también, de la mega reforma de la norma Naín Retamal 2.0, así conocida. Jorge Espinosa Cuellar, buenas tardes.
6: Y muy buenas tardes. La Comisión de Hacienda del Senado, una de las más importantes del Congreso, estaba citada para esta mañana a las 10:30 con el propósito de abordar el proyecto de Sala Cuna, que está en su segundo trámite y próximo a llegar a la sala. Pero no hubo quórum y la sesión fracasó. A la hora señalada, estaban solo 2 de sus 5 integrantes. La socialista Daniela Chicardini y la demócrata cristiana Yasna Proboste, que por acuerdo de la oposición votará este proyecto en reemplazo de la presidenta del PS, Paulina Bodanovic. Ambas, Chicardini y Proboste, abordaron de distinta manera lo ocurrido hoy en la fracasada sesión de la Comisión de Hacienda.
7: Nosotros tenemos una obligación reglamentaria, llegar a la hora, y curiosamente los que no estaban son los mismos que critican de cuál es el tono, cuál es la forma en la que se tiene que actuar dentro del Senado, todo el oficialismo. Y eso obviamente lo que genera es postergación de una discusión que no puede seguir esperando, como es sala cuna universal.
8: En estricto rigor esto no es ni sala cuna ni es universal, es una guardería, no establece estándares de calidad. Ese mal proyecto estaba para votarse en el día de hoy. Nuestro reglamento estipula que el tiempo para que se constituya una comisión o la sala es de 15 minutos y si no hay quórum se tiene que dar por fracasada la sesión. Y eso fue lo que ocurrió. A mí me parece más grave el contenido del proyecto, sin duda.

0: Claro, fue la senadora Jasna Proboste la que pidió la aplicación estricta del reglamento y pasados los 15 minutos de holgura que este mismo permite para poder iniciar las sesiones, hasta 15 minutos después de la hora citada, pidió que fuera declarada como fracasada, como efectivamente ocurrió. Para que haya quórum se necesita al menos 3 de los 5 senadores, había solo 2, no había llegado todavía el presidente, el UDI Javier Macaya, tampoco el independiente republicano Rodolfo Carter, ni la senadora de RN María José Gatica, quien en conversación con la prensa intentó poner el acento más bien en quien pidió la aplicación del reglamento y también en el gobierno anterior.
1: También aquí hay un tema de voluntades, creo yo. Falta de voluntades, la senadora lamentablemente que pidió que se echara abajo también la comisión y en ese sentido nada que hacer. Venimos saliendo de la administración del presidente Gabriel Boric durante 4 años, no se avanzó con este proyecto.
0: Senadora, para no malinterpretarlo.
1: Sí, dele.
0: ¿Cuál es su responsabilidad por el fracaso de la sesión de hoy día?
1: Bueno, que probablemente haber llegado unos minutos más tarde.
0: Sí, la Comisión de Hacienda fue convocada de nuevo para el jueves con el propósito de avanzar en el trabajo que iba a hacer hoy, proyecto que ya no se denomina de sala cuna universal, sino simplemente el proyecto que equipara el derecho de sala cuna para los trabajadores y los independientes que indica. Y no va a sesionar mañana con este tema porque este miércoles tiene que conocer la misma Comisión de Hacienda las observaciones del gobierno a la mega reforma, es decir, los vetos presidenciales al anatocismo, el derecho al olvido financiero y el pago a las pymes a 30 días. Esta mañana, el biministro Claudio Alvarado, aquí en el Congreso, se refirió a la posible promulgación de la mega reforma en caso de que el TC se demore en pronunciarse sobre los requerimientos de la oposición y también a la gran cantidad de solicitudes que ha recibido el Tribunal Constitucional, que hasta ahora son más de 80, para participar mañana en las audiencias públicas.
2: Tenemos que estimar en qué tiempo pueden estar los fallos del Tribunal Constitucional. Si ese tiempo estimamos prolongado, perfectamente podemos decidir promulgar lo que ya existe y salió de ambas cámaras, posterior a la aprobación de los vetos. Y obviamente una reforma de las características que nosotros presentamos genera interés ciudadano, y ese interés ciudadano se traduce en que exista manifestación de concurrir al Tribunal Constitucional y dar una opinión.
0: Finalmente, esto acaba de ocurrir hace pocos minutos en la Cámara, pues el Pleno de la Corporación aprobó ampliamente el proyecto impulsado por diputados de RN para extender la legítima defensa privilegiada a los funcionarios que estén de franco cuando actúen en defensa propia o de otras personas. La ley conocida como Naín Retamal 2.0 que avanza ahora a su segundo trámite al Senado.
3: Gracias, Jorge.
0: Buenas tardes.
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12: Las 13 horas y 53 minutos.
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Hola, hola hermanos, ¿cómo están? Que el Señor les bendiga. Gracias le damos a nuestro Señor por la oportunidad que Él nos da de poder estar conectados, ¿cierto? A través de este medio, este programa radial A los Pies de Cristo. La verdad, muy contento, muy feliz, ¿cierto? Como siempre, qué importante es poder tener buen ánimo, qué importante es tener nueva fuerza, ¿cierto? La palabra del Señor dice que los jóvenes se fatigan y se cansan. Pero dice la escritura que los que esperan en Jehová tendrán nuevas fuerzas. Y yo sé fielmente de que el Señor hoy ha renovado mis fuerzas, ¿cierto? Y me ha dado esta oportunidad de poder compartir un mensaje de la palabra del Señor. La palabra que es tan necesaria en nuestra vida. Palabra que nutre, palabra que llena, palabra que sacia, que da energía, que da fuerza, que da consuelo a aquel que está triste, que da descanso a aquel que está cansado. Aún su palabra dice que debemos dejar nuestras cargas a nuestro Señor y dice que Él tomará nuestras cargas y las llevará por nosotros. ¿Quién podría llevar, cierto, en este caso, un saco de papas hasta el Cerro de la Cruz? Yo creo que nadie, pero cuando se hacen las cosas de a dos, todo es mucho más fácil. Y creemos que junto al Señor no estamos solos, sino que junto al Señor nos sentimos seguros, junto al Señor nos sentimos protegidos, nos sentimos aliviados. Porque aquella carga que muchas veces es pesada para poder llevar, entendemos que el Señor nos dice, dejad sobre mí vuestras cargas y yo las llevaré. Así que la verdad muy contento, muy feliz porque Dios es bueno en todo tiempo y anhelamos siempre fielmente de que Dios sea presente en nuestra vida, tanto en su vida como en la mía, entendiendo lo que significa el poder servir a este Dios que nos da nuevas fuerzas, a este Dios que no se cansa, que no varía. Dice la escritura que Él es el mismo de ayer y de hoy, por los siglos de los siglos. Y cuán maravilloso es nuestro Dios, que aún en todas las cosas Él sigue y seguirá siendo, por los siglos de los siglos, glorificado. Aún entendemos que en el Antiguo Pacto, en el Antiguo Testamento, pasaron generaciones y generaciones. Pero entendemos y anhelamos también de que nuestras generaciones, aquellas que están presentes en este tiempo, y las generaciones próximas, generaciones futuras también conozcan a este Dios. Que vivan la experiencia de conocer a un Dios grande, a un Dios maravilloso. A un Dios que renueva nuevas fuerzas. Y creo fielmente de que el Señor también renovará las nuestras a través de su palabra. Así que vamos a comenzar, ¿cierto? Este programa radial, siempre como siempre lo hacemos en el nombre de nuestro Señor. Escuchando la siguiente alabanza. Comenzamos en el nombre del Padre, del Hijo y del Espíritu Santo. Amén.

Bien, amados hermanos, que el Señor nos bendiga, ¿cierto? La verdad que es hermoso poder decirle al Señor que nuestros ojos están puestos en Él. Aún dice la palabra que los ojos de Jehová están por sobre todos los moradores de la tierra. Y de alguna u otra manera entendemos que Dios siempre nos está observando, siempre cuidándonos, ¿cierto? Una vez se pregunta por cuántas veces, ¿cierto? Aún en nuestros vehículos hemos ido a velocidades altas. Y ahí están los ángeles, ¿cierto? Alrededor de nosotros, cubriendo, ¿cierto? El Señor dándonos sabiduría para tomar buenas decisiones, ¿cierto? Y aún en muchos momentos, porque no solamente el peligro se logra o se alcanza a ver en una carretera a altas velocidades, sino que aún se han escuchado muchas veces de gente que sale de sus hogares y tiene un ACV y hasta ahí llega el momento de su vida y llega la muerte. Pero entendemos que el Señor es aquel que nos da vida. El Señor es aquel que la da en abundancia. Y eso nos da tranquilidad también. Yo por lo menos, gracias al Señor, independiente la edad que pueda tener, entiendo de que mi vida no está ligada ni tampoco sustentada propiamente tal en mi edad o en lo bien que me pueda sentir, sino que mi vida debe estar sustentada en Cristo. Por eso cada vez que nosotros ponemos nuestros ojos en el Señor, el Señor nos da claridad, porque entendemos que en sus ojos, en su caminar, tanto en cómo Él actuó y cómo Él fue ejemplo para nosotros, nos da también fuerza para poder también tomar su ejemplo y también hacer las cosas bien. Entonces, la verdad que estoy muy agradecido del Señor, porque Dios mira todas las cosas y sé fielmente de que el Señor también me ha mirado a mí, ha mirado a mi familia, y Él la mirará por siempre hasta que Él venga. Y nos venga a buscar, porque sin duda que esa es la promesa, que un día reinaremos junto a Él y habitaremos en aquella morada del cual ha preparado para sus hijos. Así que agradecemos al Señor, ¿cierto? Por esto, por un Dios que siempre tiene la mirada sobre nosotros. Miren, vamos a leer la palabra del Señor, y su palabra se encuentra en Proverbios. Proverbios capítulo 15, versículo 32. La verdad, un Proverbios que igual es conocido, ¿cierto? Que habla de muchas cosas, pero en este momento las vamos a hablar a través de su palabra. Proverbios capítulo 15, versículo 32. Y le doy lectura a su palabra en el nombre poderoso del Padre, del Hijo y del Espíritu Santo. Amén. El que tiene en poco la disciplina menosprecia su alma, mas es el que escucha la corrección tiene entendimiento. Amén. Bien, amados hermanos, que el Señor nos bendiga. Bueno, la verdad que hay muchas cosas de las cuales tomar del libro de Proverbios. Bueno, el libro de Proverbios, ¿cierto? Entendemos que tuvo un autor, ¿cierto? Y bueno, si mal no me equivoco, el autor de Proverbios, ¿cierto? Fue escrito por Salomón. Y la verdad que Salomón, siendo un hombre muy sabio, un hombre el cual dice la palabra del Señor que cuando Dios se le presentó en el sueño, dice la escritura que vino Dios y le habló y le dijo: ¿qué quieres que yo te dé? Y Salomón pidió, en vez de riquezas, en vez de poder, pidió sabiduría. Y a través de su sabiduría y de todo lo que él pudo aprender a través de lo que Dios le enseñó, escribió el libro de los Proverbios. Y la verdad que los Proverbios tienen muchas enseñanzas de frases que lo lleva a uno a reflexionar, lo lleva a uno a pensar, porque muchas cosas que están escritas, las Santas Escrituras, que muchas veces uno las pasa por alto, sin saber que son consejos los cuales solamente los puede dar el Señor. Y no solamente eso, sino que Dios ocupa varones, ocupa mujeres, ocupa los medios para poder enseñarnos todo lo que es necesario de poder aprender. Entonces, el libro de los Proverbios, a través de este proverbio, ¿cierto?, donde dice que el que tiene en poco la disciplina menosprecia su alma. Qué importante es no solamente la disciplina, sino también la consecuencia que lleva a no tener disciplina. Porque dice la escritura que el que tiene en poco la disciplina menosprecia su alma. No solamente en todo ámbito, sino aún en el ámbito personal, entendiendo que aquel que es disciplinado siempre se va a diferenciar de aquel que no lo es. Porque cuando hay disciplina, cuando hay constancia, entendemos que la palabra del Señor nos respalda a través de esto mismo.
diciéndonos a través de Salomón que aquel que menosprecia su vida, aquel que menosprecia su alma, es porque tiene poca disciplina. Y no solamente en esto, sino que cada vez que nosotros rechazamos la disciplina, estamos rechazando el bien que Dios quiere producir en nosotros. Porque muchas veces Dios nos ha enseñado, nos ha hablado, de alguna u otra manera, no solamente con una corrección dura, sino también con una palabra que ha calado, que ha entrado en nuestro corazón y que ha hecho vida. Porque entendemos que las palabras del Señor son palabras verdaderas y son palabras que traen vida. Pero no solamente en esto, sino que aun cuando la disciplina se hace presente, no es un fin, ¿cierto? Sino que es un camino hacia algo mejor. Y eso es lo que la palabra del Señor de alguna u otra manera quiere enseñarnos. Es que aquel que no toma en cuenta la disciplina y aún siquiera la rechaza, ese rechazo va a producir en usted que no solamente se toma en cuenta, sino que directamente no le importa su vida. Porque muchas de las cosas que nosotros hacemos en nuestro diario vivir es a través de los hábitos. Pero aquel que no es disciplinado y es constante en lo que debe hacer, de alguna u otra forma esos hábitos se pierden. Mire, por ejemplo, la ciencia habla y dice que el humano necesita solamente 21 días para poder formar un hábito. Pero tiene que ser días constantes. O sea, está hablando de 3 semanas. 3 semanas constantes. Por ejemplo, si alguien se levanta constantemente, y yo sé que a muchas de las personas ya de avanzada edad, por ejemplo, uno dice, ¿cómo pueden levantarse tan temprano? ¿Cierto? A mí, por lo menos, la verdad, siendo bien sincero, a mí me cuesta un poco levantarme temprano. Por lo menos, cuando ya estoy de turno, no tanto, porque uno entiende que debe ser responsable y debe cumplir con su trabajo. Pero es diferente cuando uno está, en este caso, con descanso. Por el hecho de que uno sabe de que no hay una responsabilidad más allá. Pero de alguna u otra forma, yo entiendo que ganaría mucho más tiempo si me levantara temprano. Entonces, por ejemplo, cuando hay, en este caso, varones, mujeres de avanzada edad que se levantan temprano, uno dice, ¿cómo puede levantarse tan temprano y dormirse tan tarde y no tener sueño? Y es por eso, porque llevan toda una vida de trabajo, donde su trabajo los ha llevado a levantarse temprano y lo forman un hábito, y ellos dicen también, si se levantan más tarde, despiertan con dolor de cabeza, o si se levantan más tarde, sienten que pierden el día, que no hacen nada productivo. Y es muchas veces por aquello. No solamente porque se pierde el tiempo, sino también porque uno forma un hábito. Entonces, llevando toda una vida, es como raro que llevando toda una vida, levantándose a las 7 de la mañana, se levanten a las 9. Tiene que ser mucho el cansancio. Entonces, cuando un hábito es formado, comienza a generar disciplina en nosotros, donde el hábito ya formado no se deja guiar por la emoción, sino que se deja guiar por la disciplina, entendiendo que la disciplina no mira solamente el presente, sino que la disciplina mira también el futuro. Porque no es lo mismo estudiar para una prueba un día antes a estudiar para una prueba con 2 semanas de anticipación. Porque cuando yo soy ordenado y cuando tengo aquella disciplina incrustada en mi vida, incrustada en mi diario vivir, comienza a generarse eso, donde yo ya voy preparado a lo que tengo que hacer y no me preocupo a última hora de hacer lo que tengo que hacer. ¿Por qué? Porque la disciplina y porque el hábito me lleva a hacer lo que debo hacer, independiente cómo me sienta, independiente si me levanté con ánimo o no me levanté con ánimo en la mañana, independiente todo lo que pueda suceder a mi alrededor. Entonces, ¿por qué hablo de esto? Porque no solamente la disciplina puede pensar en el presente. Porque de alguna u otra forma la disciplina siempre va a costar desde aún hoy, ¿cierto? Y cuando nosotros somos indisciplinados, de alguna u otra forma pasa la cuenta. Y de alguna u otra manera nosotros vemos que a la carne nunca, jamás le ha gustado la disciplina. Porque, por ejemplo, Hebreos capítulo 12, versículo 11 dice que es verdad que ninguna disciplina al presente parece ser causa de gozo, sino de tristeza. Pero después da fruto apacible de justicia. O sea, lo que está diciendo es que de alguna u otra forma, cuando uno no solamente toma la disciplina, sino cuando uno lleva la disciplina al presente, de alguna u otra forma puede ser causante de gozo o puede ser de tristeza. Pero independiente yo sienta gozo o sienta tristeza, si yo soy constante en tomar la disciplina, en tomar el consejo,
en hacer las cosas todos los días, eso genera en mí, de alguna u otra forma, un fruto apacible de justicia. O sea, cuando yo estoy formando una relación junto al Señor, si yo no soy disciplinado para orar, si yo no soy disciplinado para escudriñar la Escritura, yo nunca voy a conocer a Dios. Entonces lo que Dios me dice es que de alguna u otra forma, por ejemplo, la Escritura tiene diversas palabras, ¿cierto? Y como lo decía anteriormente, palabras de vida, las cuales generan en nosotros no solamente gozo, sino muchas veces, como dice la Escritura, genera a veces tristeza. Porque uno dice, Señor, yo no quiero ser el mismo. Señor, yo quiero cambiar. Señor, yo quiero ser una nueva criatura. Yo quiero honrarte. Yo quiero que tú te sientas agradado. Yo quiero que sus ojos me miren con gracia. Que sus ojos me miren con misericordia. Porque de alguna u otra forma, cuando uno no hace las cosas bien, busca el bien y la benevolencia de Dios. Porque no podemos ignorar la riqueza de su sabiduría. Aún la longanimidad de su gloria. O sea, el Señor de alguna u otra manera anhela siempre que hagamos las cosas bien. Pero cuando no lo hacemos, el Señor tiene que disciplinarnos. Entonces, de alguna u otra forma, la disciplina llega y produce gozo o produce tristeza a través de la Escritura. Pero lo más maravilloso es que aún produzca lo que produzca, si uno es constante y toma el consejo, ese consejo va a dar fruto en el tiempo correcto, en el tiempo óptimo. Por eso es necesario siempre tener la humildad para ser aconsejado. Por eso es muy importante siempre tener la humildad para reconocer los errores, para saber cuando uno está equivocado. Yo, la verdad que muchas veces he cometido errores. Y a veces cuesta aún reconocerlo creyendo que uno tiene que uno cree y confía en que tiene la verdad. Pero la verdad absoluta nunca va a estar en el pensamiento que se formó en el corazón o en la mente del hombre y de la mujer, sino que la verdad absoluta está en aquel el cual decidió usar varones y usar mujeres, inspirados por el Espíritu Santo de Dios, para poder entregar palabras de vida eterna y que hoy hacen vida, en este momento para nosotros. Las palabras de Dios son palabras justas y palabras verdaderas. Y cada vez que yo tomo aún para mi vida y no paso por alto las palabras de Dios, Dios comienza a obrar en mí, Dios comienza a obrar en usted. Y lo que el Señor nos habla y nos dice es que no solamente la disciplina se manifieste en el hecho de que Dios nos corrija, sino que la disciplina se manifieste en que esa corrección permanezca todos los días. Entonces, que el Señor nos bendiga para poder todos los días poder tomar en cuenta la palabra del Señor. Aún la disciplina no solamente afecta, amado hermano o amada hermana, en base a ser corregidos, sino que la disciplina afecta en toda área de nuestra vida. Por ejemplo, cuando uno no es disciplinado aún para comer, ¿cierto? Uno tiene una mala alimentación, ¿cierto? Eso comienza a generar consecuencias. Y pasa mucho, por ejemplo, ahora que se viene el tiempo de septiembre, ¿cierto? Se viene septiembre y nosotros comemos absolutamente de todo y después decimos, ¡ay, que estoy hinchado! ¡Ay, que subí de peso! ¡Tengo que bajar de peso! ¿Cierto? Pero de alguna forma son alimentos que muchas veces no nos nutren. Porque entendemos que hay alimentos que nutren y hay alimentos que no. Hay alimentos que tienen todo lo necesario para subsistir, pero hay otros que son completamente innecesarios y en vez de darnos fuerza, nos debilitan. Y muchas veces es extraño porque se supone que el alimento debería darnos energía, pero hay muchos alimentos que nos quitan energía. Entonces, ¿cuántas veces nosotros como hijos del Señor no hemos tomado esta disciplina de poder oír la voz del Señor, sino que nos alimentamos de otras cosas, las cuales generan daño en nuestra vida? ¿Y sabe que lo más triste es que hoy vivimos en un tiempo donde hay mucha sensibilidad en base a la recepción que nosotros tenemos? Porque muchas veces pasa que somos receptivos para unas cosas, pero para otras no. ¿Y sabe cuándo el humano es menos receptivo? Cuando está siendo corregido. Y eso está muy mal. Si nosotros somos corregidos a través de la palabra del Señor, yo tengo que tener un corazón susceptible a la palabra de Dios. O sea, tengo que tener un corazón sensible, donde la palabra no solamente la oiga, sino que preste atención para que en el momento donde vuelva a sucederme,
como yo presté atención a lo que me estaban diciendo, yo lo pongo por obra. Y eso es lo que muchas veces el Señor, a través de su palabra, nos trata de decir. Porque la única forma de poder formar un hábito, la única forma de poder formar disciplina, es a través de alguien que nos corrige, como lo es la palabra del Señor, pero también ser constantes en la corrección. Porque hoy podemos escuchar la voz, pero mañana puede que no. Pero el Señor nos dice que su misericordia se renueva todos los días. La palabra del Señor no se ha cerrado, su voz no se ha cerrado, su mano no se ha cortado, su oído aún está abierto, aún sus manos están siendo extendidas para que en el momento en el que Él nos corrija, o también donde Él de alguna forma también nos dé una palabra de aliento, poder tomarla. Como estas palabras que son vida en nosotros. Pero muchas veces hay actitudes en nosotros, actitudes que no demuestran la disciplina que Dios anhela en nosotros. Por eso, que el Señor nos bendiga para no solamente pensar en el presente. Porque muchas veces nos alimentamos de cosas y no pensamos en lo que esas cosas nos va a hacer en un futuro. Si usted no se alimenta de alimento sólido, o sencillamente no se alimenta, de alguna forma va a ir perdiendo peso. Y lamentablemente, y entendiendo que todo en exceso es malo, si yo no soy disciplinado aún en eso, voy a perder tanto peso que voy a generar enfermedades en mi cuerpo. Y el Señor anhela constantemente que nos alimentemos, pero no de ese alimento que entrega al mundo, sino de alimento sólido, alimento que da energía, alimento que da fuerza, como es el alimento que nos entrega el Señor, su palabra, la oración. Aún el Señor conoce todo, pero el Señor ha dejado la oración para comunicarnos con Él, pero también para fortalecernos nosotros también. Por eso, qué importante aún entender lo que Pablo a la iglesia de los Corintios le dijo. En el capítulo 6, versículo 19 de 1 de Corintios, el Señor le dijo, en este caso Pablo, a través de Dios, le dijo: vuestro cuerpo es templo del Espíritu Santo. Y es increíble cómo cada vez que nosotros entendemos lo que significa un templo, y este templo lo representamos, ¿cierto?, a través de quienes somos y de lo que Dios ha depositado en nosotros, sin duda que ese templo debe ser todos los días trabajado, debe ser todos los días construido, para que nosotros tengamos cuidado de lo que Él nos ha confiado. O sea, de alguna u otra forma, el Señor nos ha confiado nuestro cuerpo, nuestra alma, nuestro espíritu, no para que hagamos lo que queramos, sino que Él ha confiado esto y nos ha dado libre albedrío para escoger lo que es mejor para nosotros, aún sabiendo que hay una carne que está ligada a lo malo, que tiene un cable a tierra, amados hermanos, a querer hacer lo que quiera hacer. Y el humano, lamentablemente, siempre se ve ligado a las pasiones desordenadas, a hacer lo que se le ocurre, sin pensar en lo que puede pasar en un futuro. Pero el Señor, a través de su palabra, nos enseña que debemos ser aún disciplinados, no solamente para oír su voz, sino también para recordar las palabras que Él un día nos entregó. La única forma de que usted y yo generemos disciplina es a través de la constancia, pero a través también de la humildad, siendo humildes para recibir el consejo, pero también siendo resilientes para tener constancia en las cosas que el Señor nos ha entregado. Si hoy soy constante en el alimento, en alimentarme bien, voy a tener muy buenos resultados. Pero si yo me alimento de cualquier cosa, lamentablemente mi cuerpo va para cualquier lado. Y así mismo en el ámbito espiritual. Lo único que nosotros le demostramos al Señor, cuando nosotros nos alimentamos de cualquier otra cosa, menos de lo que es necesario, le estamos diciendo al Señor que menospreciamos nuestra alma, porque dejamos de lado la disciplina. Pero el Señor nos dice a través de su palabra que sus palabras son manantial de agua que salta para vida eterna. Su palabra es como ese maná que cayó del cielo. El Señor lo dice: yo soy el pan vivo que descendió del cielo, y el que comiere de este pan vivirá para siempre. Cada vez que yo tomo en cuenta las palabras de Dios, estoy más cerca de hacer lo correcto. Cada vez que yo tomo en cuenta las palabras de Dios y me alimento de su palabra, estoy más cerca de hacer lo correcto. El Señor siempre va a anhelar que hagamos lo bueno, que hagamos lo justo. Por eso el apóstol en Efesios capítulo 4, él nos dijo: en esto pensad. Piensen en todo aquello que realmente los alimenta. Aún, mire, imagínense, la palabra del Señor nos dice en 1 de Timoteo capítulo 4, si no me equivoco, dice que nosotros debemos ejercitarnos para la piedad.
sea, el Señor nos dice que nosotros debemos ser constantes. O sea, aún en, no solamente en el ejercicio corporal, sino que debemos ejercitarnos constantemente, tanto en lo que Él nos ha dejado, en lo que Él nos ha dado. Porque el Señor nos ha entregado algo muy valioso. Y es no solamente el libre albedrío, sino que cada día podamos escoger por Él. Todos los días tenemos la oportunidad para escoger por Él. Yo todos los días debo levantarme y tener la disciplina para aún cuando mi cuerpo no quiere servirle, mi alma debe servirle. Mi espíritu debe clamar a Él. Porque entendemos que hay una lucha constante, pero si yo soy disciplinado en alimentar mi espíritu y dejar que mi carne mengüe, sin duda que yo voy a tener tremendos resultados. Pero debo ser disciplinado. Disciplinado aún en todo ámbito de nuestra vida. ¿Para qué? Para decirle al Señor y hacerle ver que no menospreciamos lo que Él nos ha confiado. Amado hermano, amada hermana, persona oyente, el Señor le ha dado un alma que se debe salvar. Pero si usted se alimenta, lamentablemente, de lo primero que ve o de lo primero que oye, no se va a alimentar jamás, sino que se va a engrosar y va a engordar, pero a raíz de un corazón que está engrosado y no un corazón que está sano o sensible delante de su presencia. Hoy lo que usted y yo necesitamos es oír la palabra de Dios. Esa es la verdadera palabra que lo va a alimentar. Esa es la verdadera palabra que lo va a saciar. Cada vez que usted siente ansiedad, cada vez que usted siente dolor, cada vez que usted siente tristeza, y si usted no se alimenta de algo que le genera alegría, ¿cierto? Lamentablemente va a seguir en la misma condición. Si es como muchos de nosotros empezamos el día mal y muchas veces es a raíz de que no nos alimentamos bien y andamos de mal humor, andamos decaídos, andamos sin fuerzas y muchas veces pasa porque no nos alimentamos bien. Pero cuando yo me alimento de lo que es necesario, de lo que es nutritivo para mi vida, comienzo el día de lleno. Por eso muchas veces nos sentimos agotados, porque no buscamos la cobertura necesaria, que es la palabra de Dios. Por eso muchas veces nos sentimos débiles, porque no buscamos a aquel lo cual fortaleció al Señor, como lo fue el ayuno. Lo que fortaleció al Señor para ir a la cruz, aún en el Getsemaní, dice que Él está orando y su sudor eran como gotas de sangre. O sea, era un dolor prácticamente que lo quebrantaba. Pero entendíamos que aún el Señor en eso fue disciplinado. Porque Él entendía de que había algo mayor. Que su cuerpo fuera lacerado. Que aún su costado fuera traspasado. Aún que sus manos y sus pies fueran horadadas. Aún que Él fuera crucificado en el madero de la cruz. Él entendió lo que significaba la disciplina. Imagínense, la palabra del Señor dice que Cristo aprendió la obediencia. Y es maravilloso entender de que el Señor también tuvo que aprender ciertas cosas. O sea, nos da la esperanza de que nosotros también podemos aprender todas estas cosas. Aún yo me imagino a un Cristo que también era disciplinado para orar, disciplinado para alimentarse, entendiendo que tenía que recorrer kilómetros y kilómetros para ir de Jerusalén a Judea, de Judea a Samaria, de Samaria a Belén, ¿cierto? O sea, tenía que ir a distintos lugares. Entonces el Señor tenía que mantenerse fibroso, mantenerse bien. ¿Por qué? Porque Él entendía de que su cuerpo también era templo del Espíritu Santo. Y que Él no había sido engendrado por varón, sino que había sido engendrado por nuestro Dios. Entonces, qué maravilloso es nuestro Dios. Que cada día podamos tomar sus consejos. Porque muchas veces queremos oír las cosas que nos agradan, que son agradables a nuestros oídos. Pero es ahí donde la sabiduría debe manifestarse en nosotros, manifestarse en usted, manifestarse en mí. Aún Proverbios capítulo 12 dice que el necio, ¿cierto?, piensa que su camino es derecho, aún en su opinión. Mas el sabio obedece al santo consejo. Dice la palabra del Señor que el hombre, ¿cierto?, determina su propio camino, pero es el Señor el que endereza sus pasos. Aún dice que nosotros, de alguna u otra forma, a través de su palabra podemos tener pasos desordenados y eso se manifiesta a raíz de que no somos disciplinados para poder oír la voz del Señor. Pero en esta tarde, amado hermano, amada hermana, el Señor nos dice que debemos ser disciplinados y disciplinadas para oír la voz de nuestro Dios.
no solamente por esto, sino aún también en cada ámbito de nuestra vida, aún en nuestra alimentación, incluso hasta en nuestro trabajo. Dice la Escritura en Colosenses 3:23 que nosotros debemos hacer todas las cosas con amor, como para el Señor. Cada cosa que nosotros hacemos, cada cosa por lo cual nosotros somos, cuando es obtenida a través del amor hacia nuestro Dios, es mucho más fácil poder ser disciplinado. Porque entendemos que no es solamente para nosotros, sino que es también para poder honrar a nuestro Dios. Entonces, que cada día no busquemos solamente el camino fácil que busca nuestro cuerpo, sino que cada día podamos alimentarnos de alimento sólido, alimento nutritivo, alimento que es necesario para nosotros. Yo entiendo que la disciplina es necesaria para mi vida. Y sé también que la disciplina es necesaria para la suya. Pero anhelamos fielmente de que Dios todos los días pueda enseñarnos a través de su palabra. El Señor lo dijo, mis palabras son verdad y mis palabras son vida. Y yo creo que los caminos del Señor son mucho más grandes que mis caminos. Y yo creo que sus pensamientos son más grandes que nuestros pensamientos. Por eso es necesario tener un corazón receptivo. Entonces, que el Señor nos ayude, que el Señor nos bendiga. Para que todas esas veces donde decimos que no tenemos ganas de orar, o no tenemos ganas de leer, o no tenemos ganas aún de servir al Señor, que nuestra vida espiritual no dependa de un estado de ánimo, sino que nuestra vida espiritual dependa de Dios. Cristo es aquel que nos sostiene independiente de nuestro estado de ánimo. Aun Cristo, aun cuando él oraba, aun, imagínense, por ejemplo, dice la palabra que Daniel estaba siendo amenazado. Dice la palabra que él oraba 3 veces al día, en la mañana, en la tarde y en la noche, y se había dado un dictamen, ¿cierto? Un veredicto, diciendo que nadie podía adorar al Dios al cual ya se había levantado. Pero él dice que él levantaba las ventanas de su hogar, ¿cierto? Las abría. Y dice que abriéndolas, él ponía su cuerpo en dirección a Jerusalén. Y en la mañana, en la tarde y en la noche oraba. O sea, un varón completamente disciplinado. Que independiente que aún hubiera sido amenazado, él oraba, buscaba de Dios. Aún dice que David buscaba a Dios aún en medio del desierto. Dice la palabra del Señor que Moisés subía a montes altos para poder hablar con Dios. Para poder ver cara a cara a nuestro Dios. Para ver su presencia, para entender lo que él necesitaba para el pueblo. O sea, de alguna u otra manera, independiente el cansancio, independiente la amenaza, independiente el desierto, independiente aún todo lo que nosotros podamos vivir, el Señor nos invita a ser disciplinados, aún en la oración que nosotros hacemos, aún en la lectura de su palabra, porque la disciplina va a sostener nuestra vida espiritual, aún cuando las emociones desaparezcan. Si usted es disciplinado, aún en su vida espiritual, sin duda que va a crecer. Aún ser disciplinados para poder ir a la casa del Señor. Dice la palabra del Señor que muchos toman diferentes hábitos y diferentes costumbres. Y se le hace costumbre no ir a la casa del Señor. Pero créame cuán importante es poder estar en las cosas de Dios. Cuando yo formo este hábito de no ser habitual en ir a la casa de Dios, se me forma ese mismo hábito. Se fortalece ese hábito y es muy difícil poder quebrantarlo, a menos que Dios quebrante ese hábito y pueda asistir a la casa del Señor. Entonces, que el Señor nos bendiga. Aún Hebreos capítulo 12, versículo 6, dice que el Señor al que ama disciplina. Entonces, que el Señor nos ayude para que en todo momento donde seamos corregidos, donde esa corrección de parte de Dios venga en nosotros, no genere enojo en nosotros. Sino que independiente de lo que nosotros podamos sentir, podamos reconocer a este Dios, el cual nos habla en todo momento, el cual nos habla en todo tiempo, para poder enseñarnos, para poder ayudarnos, para poder sostenernos. Aún hay batallas que son difíciles para ganar, especialmente contra el pecado, pero también es importante poder vencer aún a nosotros mismos. Porque muchas veces le echamos la culpa al pecado cuando somos nosotros mismos los que no queremos tomar una decisión. Pero que el Señor nos ayude a poder ser disciplinados en toda área de nuestra vida. Aún en mi comunión con Dios. Aún en cómo cuido mi cuerpo. Aún en el servicio a Dios. Aún en mi carácter. Aún en mi obediencia. En cada parte, en cada área de mi vida.
porque de alguna forma no tiene sentido de que el Señor trabaje en mí y aún el Señor lo llene de bendiciones, pero no sea obediente. Porque la madurez se entrena, la obediencia se entrena, y de alguna u otra forma el Señor a través de su palabra nos ha enseñado esto. De que muchas veces a través de nuestra vida y de nuestro caminar vemos muchas veces actitudes, ¿cierto?, que son indisciplinarias y que al Señor muchas veces no le agrada. Pero que el Señor nos bendiga para no decirle al Señor que menospreciamos nuestra alma. La palabra lo decía, el que tiene en poco la disciplina menosprecia su alma. Yo creo fielmente de que aquel que está escuchando, ¿cierto?, a un hermano o hermana, anhela que el Señor cada día nos enseñe. Y yo anhelo también de que el Señor también me enseñe a mí. Para que en cada momento de nuestra vida, para que en cada momento de nuestro corazón, aún en nuestro pensamiento, podamos hacer las cosas como Dios las anhela. Dice la palabra del Señor en Proverbios capítulo 4, versículo 23. Y también fue una palabra que Salomón también entregó, diciendo que sobre toda cosa guardada debemos guardar nuestro corazón, porque de él mana la vida. Si yo soy indisciplinado, le estoy diciendo al Señor que no me interesa nada de lo que yo hago, ni nada de lo que yo soy, sino que sencillamente hago las cosas como quiero y pretendo hacerlas como mi pensamiento me lo dice, en vez de lo que Dios anhela de mí. Dios anhela que sea disciplinado. Dios anhela que sea ordenado. Dios anhela que podamos oír su voz con humildad, con reverencia, entendiendo que Él es Dios. No hay nadie como nuestro Dios. Alguien que nos enseñe, alguien que nos ayude, alguien que nos guíe, que nos muestre el verdadero camino, que nos muestre la verdadera senda, lo que nosotros como hijos del Señor necesitamos. Entonces, que el Señor nos ayude para ser disciplinados en toda área de nuestra vida y para que nuestra vida refleje un testimonio vivo de quién es Dios para nosotros, de quién es Dios para ustedes, de quién es Dios para mí. Para no solamente servir al Señor de la forma que queramos, sino que seamos disciplinados para servirle en amor,

0: fuerzas para poder avanzar, para poder hacer las cosas como corresponden, para poder hacer las cosas bien, de poder orar al Señor, de poder buscar de Dios, porque Dios sin duda que tiene su pensamiento puesto en nosotros. Y sé que Él también anhela de que nosotros podamos ser bendecidos a través de su palabra. Lo vuelvo a decir, sus palabras son verdad y sus palabras son vida, y creo fielmente de que el Señor nos ha dado esta respuesta, nos ha dado esta palabra para poder ser disciplinados en toda área de nuestra vida. Así que agradezco al Señor, ¿cierto?, por esta oportunidad. Honra, gloria a Él, para mí su misericordia, ¿cierto?, y que podamos tener esta disciplina para que en todo momento de nuestra vida, de su vida y de mi vida, podamos tener presente a Dios, que Dios sea el medio en todo, para a través de nuestros actos no decirle al Señor que menospreciamos lo que Él nos ha confiado, lo que Él nos ha dado, sino que tomamos en cuenta la disciplina de Dios, porque entendemos el precio que se pagó en la cruz del Calvario para tanto usted y yo tener vida, y que esa alma, cierto, la suya y la mía, llegue al reino de los cielos. Que el Señor te bendiga.
1: La gracia se derramó.
2: Bueno, creo que ustedes ya conocen a Marcela. Tiene una voz preciosa y esta canción se llama Dame tus ojos.

Señor, que es poder demostrar aún en nuestros actos, aún en nuestro carácter, Señor, aún en quienes somos y lo que tú has hecho por nosotros, Señor, porque aún muchas veces lo que nos has confiado, muchas veces lo hemos menospreciado, aún sin entender el gran sacrificio que se pagó por nosotros, Señor, pero te damos las gracias porque a través de tu palabra, Señor, a través de su santo consejo nos ha enseñado lo importante es que es poder tomar en cuenta sus palabras, su disciplina. Para no, Padre bendito, caer, sino poder valorar aquello que usted nos ha entregado. Señor, bendícenos en todo momento. Sea usted, Señor, entregándonos a nosotros sabiduría para tomar buenas decisiones, a una inteligencia, Señor, para hacer las cosas como a usted le agradan, Señor. Porque muchas veces actuamos de cualquier otra forma, menos en la forma en la que usted anhela. Pero le damos las gracias, Señor, porque cada día sus misericordias son renovadas. Señor, le rogamos que bendigas a aquellos que están en los hospitales, Señor, aquellos que están luchando con una enfermedad, con una dolencia en su cuerpo, aún en su alma, Señor, aún pensando, Señor, aún queriendo, aún quitarse la vida. Pero le damos la gracia, Señor, porque su Espíritu Santo llega en el momento perfecto. Tú eres bueno, Señor, eres grande, eres misericordioso. Aún confiamos y creemos en que grande es su fidelidad y que nuevas son cada mañana, Señor. Y anhelamos, Señor, que llegue usted aún en la velocidad de su espíritu y dé sanidad a todo aquel que está luchando con enfermedades, Señor. Bendice a aquellos que están en los hospitales. Bendice a aquellos que están desahuciados, Señor. Sea usted medicina para el cuerpo, aún para los huesos, aún, Señor amado, sea usted derramando sanidad para todo aquel que cree en que usted es el Señor y que usted es el Salvador. Gracias, Señor, porque nunca te has olvidado de nosotros. Y gracias, Señor, porque nunca te olvidarás de nosotros. Pedimos tu bendición para cada uno. Lo rogamos en el nombre poderoso del Padre, del Hijo y del Espíritu Santo. Amén.

0: Padre eterno, Señor, te damos las gracias, Padre eterno. Gracias por mostrarnos el verdadero camino. Gracias por enseñarnos, Señor, lo importante que es la disciplina.
1: Gracias
0: Gracias por enseñarnos lo necesario.

Bien, amados hermanos, que el Señor nos bendiga. Le damos gracias al Señor por su palabra, gracias al Señor por este programa. La verdad que muy bendecido, porque el Señor nos ha hablado, ¿cierto? Cada palabra que sale de la boca de nuestro Dios es palabra que sacia nuestra vida, palabra que sacia nuestro ser, y sin duda que Él está presente aún en medio de todo lo que nosotros somos, aún en quiénes somos y lo que Dios significa para nosotros. Así que agradezco al Señor por esta oportunidad, ¿cierto? Sé que nos veremos pronto. Hay trabajo, ¿cierto?, en la obra del Señor. Hay mucho por hacer y creemos que si estamos con el Señor, todo lo podemos. Aún Filipenses capítulo 4, versículo 13 dice que todo lo podemos en Cristo porque Él nos fortalece. Y creo fielmente de que el Señor, a través de su palabra, nos ha fortalecido y por sobre todo, ¿cierto?, que podamos oír su buen consejo, para que a través de su consejo podamos ser bendecidos. Así que gracias le doy al Señor, ¿cierto? Les saludo a todos con mucho cariño, a la iglesia del Señor, ¿cierto? A la iglesia de Filadelfia, a la cual pertenezco. Y por sobre todo, ¿cierto?, Dios bendiga a la familia pastoral, bendiga a su iglesia, a aquellos que están, ¿cierto?, en diferentes lugares de la tierra predicando, ¿cierto?, el nombre del Señor. Que el Señor siga abriendo puertas, que el Señor siga abriendo caminos, porque aún hay gente que necesita oír de este Cristo maravilloso que un día transformó nuestra vida, transformó la suya, y sin duda que Él sigue transformando, Él sigue sanando, restaurando, haciendo de todo aquel que cree una nueva criatura en Cristo Jesús. Así que le mando muchos cariños, muchos abrazos, que el Señor le bendiga grandemente a todos ustedes, a la familia de la fe, y por sobre todo, ¿cierto?, a todo aquel que cree en Él. Que el Señor les bendiga.

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1: Las 15 horas y 4 minutos.
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Ya, buenos días, mira, Nagel, buena tarde. Estamos parejitos, partiendo mal el día martes. Buena tarde, señoras y señores, bienvenidos, bienvenidas, sean todos, sean todas a esta programación a través de la 101.9, a través de la que te mueve, a través de la red digital. En este día martes 11, ya de agosto de este 2026, listo y dispuesto para partir con buena música, con alegría, con entretención. En esta tarde maravillosa de buena música y canciones de entretención a través de la red cristal. Mi nombre es Wilson Tapia, le voy a estar acompañando durante toda esta tarde. Ojo, tarde, ¿ah? No, durante esta mañana, buenos días, está diciendo, mira, estoy parejito, partiendo ya condoneándome al tío. Oye, buenas tardes en vivo, absolutamente en vivo y en directo. Cosas que pasan en los programas en directo, ¿verdad? Claro, hubiese sido grabado, lo edito, lo borro y listo. Pero como es en vivo, bueno, tengo que asumir el condón, ¿no? Ya, buenas tardes, bienvenidos, bienvenidos. Día martes, segundo día de la semana. Por ahí dicen día martes, no te cases ni te embarques. ¿Ah? Así que partimos de inmediato con canciones, con buena música a través de ese Red Cristal. Buenas tardes, buenas tardes, buenas tardes. Tarde entretenida de la 101.9. Arrancamos con buena música.

Bien, continuamos, seguimos, avanzamos, avanzamos, continuamos, seguimos. Saludos, saludos, voy con saludos, saludos, saludos, voy con saludos. Saludos para la Sarita, hola Sarita, ¿cómo estás, Sarita? Un abrazo para nuestra amiga Sarita y que está en la sintonía de la radio en esta jornada. Hola Sarita, ¿cómo estás? Todo bien, Sarita, ¿no? Un abrazo grande para la Sarita que está junto a nosotros en esta jornada. Grande saludo, Sarita. 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
5: Las 15 horas y 35 minutos.
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En día martes, segundo día de la semana, día martes, segundo día de la semana, día martes, segundo. Ay, a seguir con la cuestión, si sí, ya sabemos que es martes, hombre. Martes 11, entonces, seguimos a través de la cristal, a través de la 101.9, a través de la que te mueve. Estamos prendidos, estamos con ganas, que ya estamos más cerca del fin de semana, ya es martes ya, pues. Y además, sábado feriado, para quienes trabajan los días sábados. Y me incluyo porque yo hago pituto en otro lado los días sábados. El feriado así que no trabaja, así que estamos en otro lado. Así que, no, del viernes no, para adelante ya nos lanzamos nomás. 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

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Ya, tenemos dato, ¿no? ¿Tenemos servicio? 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Dato que les dejo a esta hora de la tarde, que es la radio. Vamos con música, canciones, seguimos programación por acá de... ¿de quién dije por acá? Ah, no, todavía no digo. Ya, programación por acá de nuestra amiga Fanny. La Fanny está ahí en la sintonía de la radio. Ahí está la Fanny, ¿eh? Un abrazo para la Fanny ahí que nos escucha. Ahí está hora de la tarde. Acá está su canción, amiga mía.

Vamos con Danito, en esta jornada de día martes. Ojo que se anuncian lluvia otra vez. Según la Dirección Meteorológica de Chile, dice que probablemente podremos. Oye, estoy con el viento. Podremos tener algunas lluvias, ¿cierto? Alguna agüita este jueves o viernes. Otra vez fin de semana. No puede ser un día lunes, un día martes. Tiene que llevar fin de semana. Así que a prepararse. Oye, y para estar preparado, yo quiero dejarle consejos por acá. 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
1: Las 16 horas y 12 minutos.
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Taladito, ¿no? Taladito, lado a lado, taladito, talado Juan, talado Juan. Oye, nosotros acá, afortunadamente hoy día trajimos buen ponchito, ¿cierto? Un ponchito que nos compramos allá por el lado, por los lados de Valle Hermoso, por allá. Le compramos buen ponchito, ¿eh? Buen gorrito, ¿eh? Y bufandita. Así que andamos, pero abrigadito hoy día, ¿eh? No, ya no pasamos frío, ya no pasamos frío. No. Lo bueno que el poncho usted lo puede tirar en cualquier parte también. No sé, digo, por si lo bueno, mal pensado, por si lo dejan durmiendo en el sillón, se puede abrigar con el poncho, pendejo. Ve que se ponen mal pensado, ¿no? ¿Se dan cuenta, no? ¿Ah? 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Bien, vamos por acá con servicio. 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Porque le puede servir.

Eso, día martes, segundo día de la semana. Y le echamos para adelante, le ponemos ganas, le ponemos empeño. Saludando a todos quienes están en la pica, están trabajando. Sí, pues, todos aquellos que se quieren ir para la casita, todavía falta. Tranquilo, Inchen Wayne, no se vayan tan temprano para la casa. Para quedar riendo ahora, éjale. Ya me puse sapo, ya no, ahí me puse sapo. Hay algunos que se arrancan, ¿eh? Como dijo Luis Fonsi, me quedo callado. 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Liz Taylor, Liz Taylor. Son datos, datitos, datazos que le dejamos en Cristal.

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0: Dos te indica la hora.
1: Las 16 horas y 44 minutos.
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0: Oye, saludos para la Katy, porque está en la sintonía. Un abrazo grande para la Katy. Hola, Katita. Abrazo para la Katy ahí que está en la sintonía. ¿Cómo estás, Katy? ¿Todo bien o no? Un abrazo para ti, chiquilla, chiquilla bonita, como decían los Buki. Un abrazo para la Katy ahí que está en la sintonía de la radio, en la sintonía de la Cristal. Se acompaña con nosotros, tira la talla con nosotros. ¡Qué cosa más linda! 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Bueno. 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Pucha, el dato pa' bueno que tenemos a esta hora de la tarde que es la radio.
1: Que esta noche sea para agradecer.

Mira, mira, mira, mira, mira cómo vamos. Mira, mira cómo vamos. Mira cómo vamos. Vamos con todo, ¿eh? Vamos con todo, sino para que. Ahí te abre la jornada, ¿cierto? En día martes, en este segundo día de la semana. Es que no quiero decir qué día es, porque en martes 11. Entonces, nos va a faltar entonces, ¿cierto? El que me salga con un improperio. Entonces, ¿cierto? Así que saludos para todos en este día martes nomás. Eso, segundo día de la semana. 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Ahí está, pues, Salón de Belleza Socia, pues, donde las chiquillas se ven más lindas que nunca, se ven pechocha y mocha rica, como dijo alguien por ahí. Así que un abrazo grande ahí para todas las chiquillas que van a Salón de Belleza Socia, porque entran lindas y salen, pero preciosas. ¡Ay, que soy poeta yo, ah! Ya voy a escribir un libro de poesía mañana, ¿eh? Desde mañana me pongo a escribir un libro de poesía. Vamos a la música, canciones, seguimos. 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
1: Las 17 horas y 18 minutos.
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2: Bien, avanzamos, ¿no? Avanzamos. Saludos para el Nico. Hola, Nico. ¿Cómo estás, Nico? Saludos grandes para nuestro amigo Nicolás, más conocido como Nicolazo, que está en la sintonía. Un abrazo grande, pues, con pinta para usted desde Artificio, escuchando la radio. Así que le enviamos un saludo grande ahí a nuestro amigo Nicolás, que nos escucha, nos sintoniza y nos apaña también todas las tardes. Dice que está pegado con nosotros. Oye, ya tenemos fecha para nuestro cuarto campeonato abierto de Cuica y Destreza Guasa. Con mucha alegría, chiquillos, queremos invitar a toda la comunidad, a todas las agrupaciones folclóricas, a las familias amantes también de nuestras tradiciones, a ser parte de este cuarto campeonato abierto, ¿cierto?, de Cuica y Destreza Guasa. Este sábado, ¿sí?, este fin de semana, sábado 15 de agosto, desde las 13 horas, acá en la sede comunitaria de San Lorenzo, ¿cierto? Le invitamos a disfrutar de una jornada llena de tradición, talento, competencia, compañerismo también, competencia de cueca en distintas categorías, destreza guasa para damas y varones, y contaremos además con rica cocinería, muestra también de campeones y la música en vivo del grupo Quinta Collera. Categoría a participar: mini infantil, infantil, junior, juvenil, adulto y libre. Consulta por las bases e inscripciones al más 569-8654-6184 o al más 569-8400-4837. Invita la agrupación Renacer Cuequero, que está dejando la invitación abierta a este campeonato de cueca para este fin de semana, para este sábado, que además es sábado feriado, ¿cierto? Le dejamos la invitación para que usted vaya y lo pase más que bonito, más que reencachado, ahí en este gran campeonato de cueca.

Muy bien, ahí vamos, con todo sino pa' qué, con todo sino pa' qué. Eso, echándole para adelante y poniéndole bueno y echándole para adelante, ahí a seguir. Ya. 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Oye, vamos a ir con más programaciones, programation que tenemos por acá y vamos revisando de inmediato a través de la radio. Porque nuestra amiga, ¿dónde la dejé? Acá, ¿no? la Raquel. Ahí cuando sí, a Raquel. Un saludo grande para ella, ahí que está en la sintonía. Le enviamos un saludo grande, cordial y cariñoso. Y nos programa esta canción. Pues así que abrazo para ti, amiga mía. Que tengas una buena tarde. Oh, de este frío martes. ¡Helao, Juan! Vamos con tu canción, Raquelita.

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1: Las 17 horas y 42 minutos.

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1: Las 17 horas y 46 minutos.
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Ya, de vuelta con todo Sinapa aquí. Saludo para Cristian, que está en la sintonía. Saludo para Hernán también. Buena, cabro, bueno para el liceo esto. Ah, me dijeron, nosotros somos buenos para el tandeo, ¿eh? Y acá estamos trabajando, así que un saludo grande para Hernán, para Cristian ahí que están en el taller mecánico, ahí están los muchachos, ¿eh? enchulando los vehículos, así que salud, voy a llegar a mi burrita, la Cirónica, la voy a llevar ahí para que me la enchulen también, ¿eh? Sí, pues tiene que andar enchulada, pues, ¿eh? A ver si le ponen una cola de colores y le pintan la oreja fosforescente, ¿eh? Que se vea bien bonita, obvio, ¿eh? 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Oye, junto a ello vamos a seguir revisando nosotros más programaciones porque nuestra amiga Iris, ¿cómo está Iris? En sintonía de la radio, está ahora un abrazo grande para ti, Iris. Gracias por estar junto a nosotros, nos programa esta cancioncita, así que la vamos a complacer de inmediato. Lo que sigue es para ti, Iris, con mucho cariño en esta tarde de día martes.

Bien, continuamos. Tarde maravillosa, tarde entretenida, tarde día martes. En vivo. En vivo y en directo a través de la cristal, tirando para arriba, entregando buena vibra. Eso, vamos con todo, sino para qué. Somos energéticos, somos serviciales, somos tiradores para arriba, somos buena gente acá en la radio. Somos muy buena gente. Yo no sé por qué somos tan buena gente, hombre, por Dios. Oye, ya tenemos ficha, tenemos invitación, se viene cada día que a menos, ya le invitamos, ¿cierto?, a la cuarta versión del Campeonato Abierto de Cueca y de Strix Aguazo, así que con mucha alegría le invitamos ahí a toda la comunidad, a las agrupaciones folclóricas, a las familias, a los amantes también de nuestras tradiciones, a ser parte de este cuarto Campeonato de Cueca. Este sábado 15 de agosto, desde las 13 horas en adelante, digo, en la sede comunitaria de San Lorenzo. Le invitamos a disfrutar de una jornada llena de tradición, talento, compañerismo, con competencia de cueca en distintas categorías, destreza guasa para damas y varones. Además contaremos con rica cocinería y muestra de campeones, música en vivo también a cargo del grupo Quinta Collera. Categoría a participar en este campeonato de cueca: mini infantil, infantil, junior, juvenil, adulto y libre. Consultas de las bases e inscripciones en el más 569-8654-6184 o el más 569-8400-4837. Agrupación Renacer Cuequero es quien invita, ¿cierto?, a este bonito y hermoso campeonato típico chileno, ¿eh?, donde las tradiciones nuestras criollas resaltan. Y haciendo el ambiente también para lo que se viene próximamente ya en Fiestas Patrias, tiqui tiqui tiqui. Fiestas Patrias está ahí a la vuelta de la esquina, ¿no, amigo? Vamos a la música, canciones en Cristal Radio.

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1: Las 18 horas y 15 minutos.
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Oye, vamos rapidito, ¿eh? Como avión hoy día, vamos, como avión, como día martes, que te quiero, martes, con buena música, entretención y alegría en este segundo día de la semana, obvio, junto a Cruz Verde Cabildo. 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Vamos por acá. 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Se tiene una invitación para ti y tu familia. ¿Te gustaría que tus hijos e hijas, participaron en un taller de danza donde el juego también es protagonista? Entonces, le invitamos para que aprendan técnicas básicas de danza. Vengan al taller de danza para niños y niñas de 5 a 10 años cada viernes de 16:30 a 18 horas, donde se reúnen en la Casa del Deporte. Las inscripciones están abiertas, en el más 569-9574-2473. Invita la ilustre Municipalidad de Cabildo y Casa López. La cultura la hacemos todos. Sí, todos. Así que ahí le dejamos a Tito invitación a esta hora de la tarde acá en su Red Cristal.

viene. Ahí vamos, ¿ves? Ahí vamos con alegría, entretención, buena música. Seguimos en este día martes, en este segundo día de la semana, avanzando en esta semana. Vamos caminando hacia otro fin de semana. Ah, quedan hartos días todavía, pero ya vamos restando, vamos restando. 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Bien, atención, atención, porque la ilustre Municipalidad de Cabildo, Casa López, la cultura la hacemos todos, informa sobre taller para niños y adultos. 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
1: Las 18 horas y 38 minutos.

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1: Las 18 horas y 41 minutos.
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Mira, mira, mira, ah, ve cómo vamos, ¿no? Mira, mira, mira, mira cómo vamos, ah, rapidito. 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Oye, Junta Minera Las Cenizas, que informa junto al Comité de Gestión de Riesgo de Desastre Cocri de Cabildo, que el Comité de Gestión de Riesgo de Desastre Cocri de Cabildo es una instancia de coordinación comunal orientada a la prevención, preparación y respuesta ante emergencias y desastres, con el propósito de poder resguardar la seguridad y el bienestar de la comunidad. 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

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Informa Minera Las Cenizas y Cangre Cabildo. Sí, Tatito, con el homo, con la radio, a esta hora de la jornada. ¿Ve? 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

Hoy saludo para mi compita Marco ahí que está en la sintonía trabajando como todos los días y que él es bueno para la pega, así que un abrazo. Nuestro amigo Marco ahí que está en la sintonía de la radio. Marco la puerta, Marco la ventana. Saludo grande a mi compita Marco que está en sintonía a esta hora. Programando también, así, ¿eh? Pues está viendo canciones la onda, ¿eh? 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Ahí vamos, junto a ellos seguimos revisando las canciones. Marquito en sintonía trabajando. Un abrazo gigante, acá está tu canción. Seguimos con buena música en Cristal Radio.

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1: Las 19 horas y 3 minutos.
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¿Qué onda, hermano? ¿Qué onda, hermanito? Hoy andamos con Doriento hoy día. Andamos con Doriento, puro condor hoy día nomás. Puro condor. Como día martes, sí, ni ayer lunes, pues, macho. Ni ayer lunes nos equivocamos tanto como hoy día. Qué manera, y eso que ya es martes, Y eso que ya es martes. 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Vamos con programaciones. Saludos a nuestra amiga Chelita, la Graciela, ahí que está en la sintonía de la radio. Un saludo grande para Chelita. Ella se llama Graciela, pero me dijo: oiga, a mí me encanta que me digan Chelita, la Chelita. Y si viene bien heladita, mejor. No. Oye, así que un saludo grande para nuestra amiga Chelita, que está en la sintonía. No programa pues hasta ahora de la tarde, así que la vamos a complacer de inmediato a través de la 101.9, a través de la que te mueve esta red cristal. Buena música. Ahí está tu programación, Chelita.

0: Oye, quiero enviar un saludo grande a una amiga ahí, a la Paulita, que el fin de semana estuvo de cumpleaños y se me olvidó saludarla ayer. Uy, es mala memoria, yo. Así que un abrazo grande ahí para la Paulita, que el fin de semana estuvo de cumpleaños, el sábado estuvo de cumpleaños. Bueno, a mí se me olvidó saludarla y a ella se le olvidó invitarme al cumpleaños, así que estamos a mano. Un abrazo grande ahí para mi amiga Paola, la Paulita. Que lo haya pasado súper bien, amiga mía. Espero que haya sido un lindo día, Paulita. Ojalá que lo haya pasado lindo. 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Oiga, ¿les gustaría que sus hijos participaran de un taller de danza donde el juego también es protagonista? Bueno, van a aprender técnicas básicas de la danza. 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Cada viernes se reúnen desde las 16:30 horas y hasta las 18 horas en la Casa del Deporte. Las inscripciones están abiertas, pues dijo un amigo, las inscripciones están abiertas en el más 569-95-74-24-73. Invita la Ilustre Municipalidad de Cabildo y Casa López, la cultura la hacemos todo, a bailar, a bailar, dijo un amigo mío por ahí. Seguimos con música.
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1: Las 19 horas y 32 minutos.
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Oye, saludos para nuestra amiga Verita, la Verita. Saludos para la Verónica ahí que está en la sintonía de la radio en este día martes, en este segundo día de la semana. Verito, un abrazo grande para usted, amiga mía. Gracias por estar junto a nosotros. Gracias por acompañarse a través de la radio. Le enviamos un saludo grande también a toda la gente de Peña Blanca ahí que nos está escuchando, nos está sintonizando. Muy buena sintonía por allá, por el sector de Peña Blanca. Así que para la gente de Peña Blanca, abrazo. Para nuestra amiga Verito, abrazo. Mi compita Pin, por allá por Peña Blanca, abrazo también. Para mi compita, para el cheque en blanco también, pues, allá en Peña Blanca también, un saludo grande para el cheque en blanco, un abrazo para ti, Víctor, gracias por estar ahí junto a nosotros. Oye, junto a Víctor, mira, no, pues, ando muy condoriento hoy día, junto a Servicio Eléctrico de Don Juan Sotolmo y Don Joel González, ofrecen confecciones de tableros, control de niveles, 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Vamos con música. Esto lo programa nuestra amiga Vero, que está en la sintonía en Peña Blanca. Un abrazo. Oye, sí, estoy pajarón hoy día. Estoy pajarón. Bueno, que todos los días yo soy pajarón, pero hoy día más que nunca. Un abrazo grande para ti, Vero. Acá está tu canción.

Muy bien, continuamos, seguimos. Saludos para Pablito. Hola, Pablito. Hola, Pablito. Hola, Pablito. Saludos para nuestro amigo Pablito ahí que está tirando la talla como siempre ahí en la pilla. Oye, pasa puro tirando la talla, Pablito, nomás, ya que era trabaja. Y ya. ¿Ah? Está bueno para traerlo a la radio acá, que tiene talla, pues. ¿Ah? Saludos grandes ahí para nuestro amigo Pablito ahí en sintonía de la radio siempre. Todos los días, así que un abrazo grande ahí para Pablito. 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Saludos para la Ale, Alessandra, que está en la sintonía de la radio. No es Alexandra, es Alessandra, así que no crea que me equivoqué y otra vez en hablar, no. Está bien dicho, está correcto, ¿ah? Alessandra, saludos para usted, amiga mía, y le regalamos de inmediato su cancioncita en esta tarde maravillosa.

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1: Las 20 horas.
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